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1: ¿Qué tal? Saludos, buenos días. Mari Carmen podrá volver a casa tras alcanzar sus representantes un acuerdo con Urbagestión en la reunión que tuvo lugar ayer por la tarde. Los representantes de Mari Carmen han alcanzado este acuerdo que permitirá que la octogenaria pueda regresar con carácter inmediato a la vivienda en la que residió durante 70 años y de la que fue desahuciada el pasado miércoles. Se ha informado de que el acuerdo contempla un nuevo contrato de alquiler de 8 años y una renta que no superará el 30% de sus ingresos. Entre tanto, el gobierno busca llegar a un acuerdo que permita aprobar hoy el decreto de vivienda tras este desahucio, mientras que los socios parlamentarios no han dado su apoyo al último borrador y Sumar no quiere renunciar a ninguna de sus medidas, igual que sucede con Podemos. El objetivo del gobierno es poder contentar a todos, algo realmente complicado porque ya sabemos que los apoyos con los que podría contar el Ejecutivo aglutinan desde partidos a la izquierda del PSOE hasta otros de carácter más a la derecha como Junts o PNV. Entre tanto, valoraciones, como por ejemplo la del presidente de la Junta de Castilla y León, Alfonso Fernández Mañueco, que ha asegurado que desconocen la realidad de este real decreto que prepara el gobierno en materia de vivienda, pero le acusa de no resolver este problema. En su opinión, hará como siempre y echará la culpa a los demás, ha dicho, para después encargar la responsabilidad a ayuntamientos y comunidades. Dirá como siempre, si necesitamos ayuda, que la pidamos. El presidente, por su parte, Pedro Sánchez, ha defendido privilegiar el uso residencial de la vivienda frente al turístico y ha sostenido que es una posibilidad que prevé la ley de vivienda, por lo que ha pedido a todas las comunidades autónomas que la apliquen en sus respectivos territorios. Y también se ha referido a este asunto el Papa León XIV, que ha hecho un llamamiento a exigir a los líderes políticos soluciones ante los problemas de vivienda para evitar que se generen situaciones como la de Mari Carmen. Y también el gobierno en ese Consejo de Ministros va a aprobar hoy un nuevo paquete de medidas para afrontar la escalada de los precios energéticos que continúan disparados 7 meses después del inicio del conflicto en Irán. Esto es todo. Sigue ahora la programación local en Vive Radio. Buenos días.
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0: Muy buenos días, ¿qué tal están? Un saludo y los buenos días con energía, ganas e ilusión en esta jornada en la que nos seguimos acercando al final del mes de septiembre. Hoy es martes 29 de septiembre, son ahora mismo las 8 de la mañana y 4 minutos. Les saludamos desde el número 29 de la calle Cervantes en esta mañana de martes, en la que de momento la situación meteorológica está muy tranquila. Les recuerdo, por ese dato siempre importante que les recordamos cada mañana y que hoy nos lleva a decirles, que todavía no se ha producido el amanecer, porque está previsto que la salida del sol se produzca en 5 minutos, a las 8 de la mañana y 10 minutos será cuando veamos el amanecer, aunque ya comienza el día a tener esa claridad. Y les recordamos que hoy la situación es diferente a la jornada de ayer, porque hoy los cielos están despejados, no hay nubes que vayan a impedir esa salida tranquila del sol en este amanecer de hoy, 29 de septiembre de 2026. Les saludamos desde el 90.4 de la FM, viveradio.es/vivesegovia, y también a través de nuestra aplicación, de nuestra app. Si tienen ustedes un teléfono smartphone, pueden descargar esa aplicación y llevar Vive Radio Segovia, que les acompañe cada día en su devenir cotidiano, si van al trabajo, si tienen que llevar los niños al colegio, cualquier actividad es compatible, siempre nos gusta decirlo y recordarlo, con la radio. En los próximos minutos, hasta las 8:30 de la mañana, vamos a repasar los datos más relevantes de la información meteorológica. Una jornada, la de hoy, más estable en cuanto a precipitaciones que la jornada de ayer, en espera de que lleguen definitivamente esos cambios que se vienen anunciando de ese arranque ya un poco más acorde a la estación del otoño, si se confirma de cara a los próximos días y también se extienda esa situación a lo largo del fin de semana. Nosotros estamos aquí cada día para comprobarlo, para contarles las noticias más destacadas de Segovia, capital y provincia, y para recordarles que nos encanta estar cerca de los oyentes, hacer una radio viva, una radio cercana, una radio que hable de Segovia. 8 de la mañana y prácticamente 7 minutos, es hora de arrancar y de hacerlo como cada día, con la información de carácter meteorológico. Gracias por estar ahí, muy buenos días.
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Vamos a acercarnos a la página web de la Agencia Estatal de Meteorología, de AEMET, para destacar esos datos, ese último avance que nos puede hacer de las previsiones de la jornada de hoy y ese resumen de los datos oficiales con una actualización en torno a las 8 menos cuarto de la mañana. En cuanto a las temperaturas máximas, no han sido tan altas como en la jornada de ayer. Recuerden que ayer hablábamos de lo altas que se habían quedado las temperaturas desde las 12 de la noche hasta esta hora, cuando se produce el amanecer. Pues hoy les contamos que la temperatura más alta a las 7 y media de la mañana se ha registrado en la provincia de León, en el Parque Nacional Picos de Europa, donde estaban por encima ligeramente de los 20 grados. Y durante la noche comenzaba la jornada con unos 19 grados en el municipio burgalés de Medina de Pomar. En cuanto a las temperaturas mínimas, curiosamente en ese ranking que hace ahora mismo la Agencia Estatal de Meteorología y que ha ampliado en mucho más observatorios, ahora hace un resumen de casi 10 datos. La provincia de Segovia lidera esa temperatura mínima porque Cuéllar, con esos datos hasta las 5 de la mañana, marca la temperatura más baja con 8 grados y 3 décimas, seguido de un observatorio burgalés en Palacios de la Sierra con una temperatura a las 7 y 10 de la mañana de 9 grados o los 9 grados de la estación salmantina de La Covatilla. En cuanto a la fuerza del viento, 65 kilómetros por hora es la racha más fuerte que se ha registrado en Salamanca, en el observatorio de El Maillo, y 55 kilómetros por hora también en el Parque Nacional Picos de Europa en Pico Cotorra. En este caso, Miguel Áñez también aparece en este resumen de la fuerza del viento con una racha de 34 kilómetros por hora en torno a las 3 menos 20 de esta madrugada. En cuanto a las precipitaciones, sí que ha llovido en la últimas horas en Segovia capital, por ejemplo, con esos datos recogidos hasta las 8 menos 20 a lo largo de la noche. Se han registrado 0,2 litros por metro cuadrado. También ha habido datos de lluvia en las provincias de Zamora, de León o de Ávila. En cuanto a la temperatura, en Aldea Nueva de la Serrezuela la temperatura más baja se ha quedado en torno a los 14 grados. Han tenido una mínima en torno a los 13,7. Los termómetros han estado a la baja durante la última madrugada, un cambio significativo respecto a la noche entre el domingo y el lunes, donde las temperaturas se quedaron realmente altas. Como le decíamos, Cuéllar marca una de las temperaturas más bajas de Castilla y León, con esos 8 grados y 3 décimas. En el caso de Fresno de Cantespino, la mínima se ha quedado en torno a los 10 grados. Si seguimos nuestro recorrido por esos observatorios que nos ofrece AEMET, llegamos hasta Miguel Áñez, donde la mínima se ha quedado en 16 grados. En el caso de Pedraza se han quedado la mínima en 14 grados. En San Rafael, un poquito más baja, no ha llegado a los 13 grados, se ha quedado en 12,8. Y en Segovia capital la temperatura se ha quedado en 14 grados, la temperatura mínima. Esos 14 grados se han alcanzado a las 7 y 20 de la mañana. Esa es la temperatura, en torno a los 14-15 grados que vamos a tener en esta franja horaria entre las 8 y las 9 de la mañana, una vez que el sol comience ese caminar y consiga que vayan subiendo las temperaturas, porque hoy la verdad es que no hay muchos cambios en cuanto a los termómetros. La predicción nos habla hoy de cielos nubosos o con intervalos nubosos. No se descarta alguna lluvia dispersa en la jornada de hoy, igual que en algunos puntos se pueden dar hoy brumas y bancos de niebla matinales. Las temperaturas sin cambios, nos dice AEMET, mientras que los vientos siguen soplando el viento de dirección sur o suroeste
de moderado a fuerte. En cuanto a esa temperatura máxima prevista, hoy en Riaza estaríamos hablando de unos 23 grados de máxima, en Segovia capital y en Cuéllar de 24. Pocos cambios respecto a la temperatura máxima de la jornada de ayer a la de hoy. Eso nos dice AIMET para este martes 29 de septiembre. ¿Qué va a ocurrir en la última jornada del mes de septiembre y cómo vamos a dar la bienvenida al mes de octubre? Pues vamos a comprobar con nuestro paseo radiofónico. Les voy recordando por

0: de 25 grados. ¿Qué ocurrirá mañana? Pues según AIMET, en Ayllón, mañana los cielos tendrán a estar también muy cubiertos. La probabilidad de lluvia se queda en tan solo un 35% en las horas centrales del día mañana, con una subida de un grado. Las máximas se quedan en 26. Pocos cambios también en las temperaturas máximas de cada jueves, que siguen en 25. El viernes también estarán en 25. El jueves la probabilidad de lluvia ya sí es mucho más alta. El jueves en Ayllón se esperan cielos con intervalos nubosos y lluvia escasa. El de 100% será esa previsión de lluvia en la jornada del viernes, en la jornada del sábado y en la jornada del domingo. Al menos es lo que nos dice hoy martes Ayllón, que va a tener lluvias a partir del jueves, en esa probabilidad que va subiendo cada vez más según se vaya acercando el fin de semana, aunque lo iremos comprobando cada día acercándonos a las diferentes comarcas de nuestra provincia. Nos vamos a marchar de Ayllón a otro punto, nos vamos a ir hasta Fuente Pelayo, donde hoy se esperan cielos también más abiertos a primera hora de la mañana. A partir de mediodía se irán cubriendo de nubes, nubes que no dejarán lluvia. No se esperan precipitaciones en la jornada de hoy, con una temperatura máxima de 26 grados. Esa misma se mantiene para mañana en Fuente Pelayo, 26 grados. Puede que esta noche o a primeras horas de mañana en la probabilidad de lluvia está en un 65%. Lluvias que también se esperan de cara a la jornada del jueves y especialmente a partir del viernes, aunque en todo caso nos habla IMET de intervalos nubosos con lluvia. La temperatura el jueves se va a quedar en 27 grados para dar la bienvenida al mes de octubre y de 27 grados de cara al sábado. Comenzarían a bajar esas máximas y se quedarían en 24 grados, todavía altas, agradables, para las jornadas de sábado y domingo. Donde sí se podría notar esta semana ligeros cambios es en las temperaturas mínimas. No tanto en el amanecer de mañana, que se van a quedar en torno a los 12 grados, sino que bajarán un poquito de cara al amanecer del primer día del mes de octubre, del día 1. Y concluimos nuestro repaso en esta cita que tenemos cada mañana en Vive Radio con la información meteorológica. Nos vamos a quedar en el municipio de Santo Domingo de Pirón, donde tendrá los cielos cubiertos, nubosos en la jornada de hoy a partir de mediodía, aunque también les decimos que hoy nos esperan lluvias, solo que aumente la nubosidad. 25 grados de máxima, al igual que mañana. Las lluvias de producirse se esperan para la próxima madrugada, también en esta zona con una probabilidad del 60%. Lluvias mucho más evidentes, con probabilidades que llegan al 80 y al 100% a partir del jueves a mediodía, y que se podrían extender esas lluvias hasta el domingo, con temperaturas que se mantienen en cuanto a las máximas sin cambios hasta el viernes, con esos 25 grados en Santo Domingo del Pirón, que ya bajarán a 22, esa temperatura máxima durante el fin de semana. Pero no vemos en el termómetro esos cambios de temperatura, al menos hasta la jornada del viernes, e incluso en algunos puntos no bajará hasta el sábado. Puede que notemos alguna variación en el amanecer a primera hora de la mañana, pero luego las temperaturas van a estar por encima de los 20 grados, en torno a 24, 25, 26 grados en los próximos días, al menos hasta el viernes, así que de momento no será necesario realizar un cambio muy radical de armario, aunque siempre es bueno tenerlo previsto. Es la información de carácter meteorológico que les ofrecemos en Vive Radio.
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8 de la mañana y 18 minutos. Vamos a acercarnos a la información más cercana, recordarles aquellos asuntos que son relevantes, que tengan en cuenta a primera hora de la mañana en este repaso informativo en el que les hablamos en primer lugar.

lugar de una información de servicio público que nos ofrece el Ayuntamiento de la capital, porque hoy va a haber un corte puntual de tráfico en la calle Jerónimo de Aliaga con motivo de unas obras que se van a realizar por parte de un particular. Será necesario cortar el tráfico la calle Jerónimo de Aliaga desde su confluencia con la calle Novillos hasta su intersección con la calle Antonio Coronel. Este corte puntual de tráfico en la calle Jerónimo de Aliaga se va a llevar a cabo entre las 11 de la mañana y las 5 de la tarde. Durante este periodo, los vehículos que circulen en sentido descendente por esta vía se deberán de desviar por la calle Santa Catalina, no por Jerónimo de Aliaga, sino por Santa Catalina, mientras que aquellos que circulen en sentido ascendente deberán hacerlo por la calle Antonio Coronel. Tampoco estará permitido el estacionamiento en este tramo afectado por obras. Sí se dejará acceso al centro de salud Segovia 3, al centro de salud de San Lorenzo, como a los garajes situados en esta zona. La zona estará obviamente señalizada para facilitar la circulación y garantizar la seguridad. Una vez que finalicen estas obras, como les decimos, de un particular, la vía quedará restablecida con normalidad en cuanto al tráfico, en cuanto a la circulación. Recuerden que, según nos recuerda el Ayuntamiento de Segovia, este corte en Jerónimo de Aliaga, en el barrio de San Lorenzo, se producirá a partir de las 11 de la mañana. Y también queremos recordarles que hoy martes están llevando a cabo y se van a llevar a cabo obras de reparación de la carretera de El Peñigoso, en el tramo comprendido entre la intersección del restaurante La Postal de Zamarramada y la rotonda del Ventorro de San Pedro Abanto. Con motivo de estos trabajos, que van a comenzar en algo más de media hora, están previstos que comiencen a las 9 de la mañana, será necesario cortar temporalmente la carretera del Peñigoso en sentido de bajada durante toda la jornada de hoy para ejecutar estas obras de reparación del firme. La zona permanecerá señalizada, se instalarán paneles informativos en las glorietas de acceso a Zamarramada desde la autovía, con el objetivo de advertir a los conductores, especialmente a los vehículos pesados, para evitar el acceso de camiones por este itinerario por la carretera del Peñigoso mientras se desarrollan los trabajos. Una vez que finalicen estas actuaciones, las zonas reparadas permanecerán valladas y debidamente señalizadas durante aproximadamente una semana, que es el tiempo necesario para garantizar el correcto endurecimiento del pavimento. Durante este periodo, la carretera sí va a permanecer abierta al tráfico en ambos sentidos y, como les decimos, en los puntos en los que se hayan realizado estas reparaciones del pavimento se restablecerá la correspondiente señalización con preferencia de paso para facilitar la circulación y también garantizar esa seguridad de los conductores. En cuanto al servicio de la línea 9 del transporte urbano de autobuses, la expedición que circulan por esta carretera y que tienen parada la Escuela de Capacitación Agraria se verán afectadas de forma puntual durante la jornada de hoy martes. La primera expedición del día mantendrá su recorrido con normalidad, sin embargo, la que parte a las 2:30 de la tarde desde la iglesia de Zamarramada, al no poder circular por la carretera de El Peñigoso, modificará su recorrido para poder llegar hasta la Escuela de Capacitación Agraria, por lo que podría experimentar algún retraso en la llegada hasta el centro educativo después de que salga el autobús a las 2:30 de la tarde desde la iglesia de Zamarramada. Dos informaciones que nos llegan desde el Ayuntamiento de Segovia con afectación para la jornada de hoy a partir de las 9 de la mañana en la carretera del Peñigoso, en ese tramo entre el restaurante La Postal y San Pedro Abanto, y por otro lado a partir de las 11 de la mañana con esa afectación también a la circulación en la calle Jerónimo de Aliaga.
8 de la mañana y 23 minutos. Les recordamos la información que pueden leer a nuestros compañeros de El Día de Segovia. Ha quedado visto para sentencia el juicio que se celebró la jornada de ayer en la sección de lo contencioso administrativo del Tribunal de Instancia de Segovia. La policía local le ha pedido al Ayuntamiento de Segovia una indemnización por daños morales. La plantilla considera nulos los decretos de alcaldía, y así lo defendieron ayer en esta vista, en este juicio, unos decretos que obligaron a los agentes a hacer servicios extraordinarios durante la pasada Navidad. El juicio ha quedado visto para sentencia. Según nos cuentan nuestros compañeros de El Día de Segovia, el abogado del consistorio de la capital, el abogado del ayuntamiento, ha solicitado la desestimación de la demanda. La policía local le pide al juez anular los decretos forzosos y que el Ayuntamiento de Segovia les compense por el daño moral. Vamos a seguir repasando las noticias más relevantes de la información local en Segovia capital y provincia, en una jornada en la que les recordamos que se dieron detalles para la celebración la próxima semana. Será en los primeros días del mes de octubre, pero ya la semana que viene, la celebración de la 10ª Feria Tándem, la Feria de Empleo y Empresa de Segovia y Provincia. Tándem ha presentado su 10ª edición, tendrá lugar el 7 de octubre, el miércoles de la próxima semana, el día 7, y volverá a convertirse en un punto de encuentro entre empresas, estudiantes, demandantes de empleo, profesionales e instituciones. En esta ocasión, según se avanzó la jornada de ayer, van a participar en Tándem 30 empresas que acudirán a esta cita con puestos de trabajo, con ofertas de trabajo reales, reforzando así uno de los principales objetivos con los que nació este proyecto, la Feria Tándem, para conectar de una forma directa las necesidades del tejido productivo con las personas que están buscando una oportunidad laboral. La 10ª Feria Tándem cumple, por tanto, una década en la que se ha ido adaptando a las circunstancias del mercado de trabajo en nuestra provincia. Se han abordado cuestiones como la orientación laboral, la formación profesional dual, aquellos puestos de trabajo que son de difícil cobertura, cómo retener el talento, las necesidades de los sectores concretos productivos de la provincia de Segovia, o también más recientemente en sus últimas ediciones también se ha hablado de nuevas competencias profesionales o de la utilización de la inteligencia artificial. En esta presentación se dieron esos datos en los que se puso de manifiesto que la evolución del mercado laboral de Segovia, que sigue habiendo oportunidades, y serán 30 las empresas que lleven ofertas de empleo reales a esa feria que va a tener lugar el próximo 7 de octubre y que reconocerá a Cárnicas Tabladillo y a Globales Informáticas por su participación ininterrumpida durante todas las ediciones que ha tenido Tándem. Vamos a recordarles también en ese capítulo de sucesos y de otras cosas relacionadas con los cuerpos y fuerzas de seguridad del Estado que agentes de la Guardia Civil detenían a 3 personas residentes en localidades de la provincia de Murcia como presuntas autoras de un delito de tráfico de drogas en el término municipal de Otero de Herreros, en nuestra provincia, portando 825 gramos de hachís y 0,5 gramos de cocaína en el interior de su vehículo. Les hablamos de esa operación, de ese dispositivo que se suele desplegar en las vías de alta capacidad. En este caso se desplegó la autopista AP61 entre Segovia y San Rafael, a la altura de Otero de Herreros. Se dieron el alto a un vehículo que llevaba
tres ocupantes de diferentes nacionalidades. Se procedió al registro del vehículo al levantar las sospechas de los agentes. En el interior del maletero había numerosas placas y bellotas de hachís, una bolsa hermética con una sustancia que aparentemente parecía cocaína escondida en una nevera de tela isotérmica entre las pertenencias de los ocupantes. La relación de sustancias aprehendidas, una vez que fueron analizadas y pesadas, fueron 825 gramos de hachís divididas en 7 tabletas y 21 bellotas y 0,5 gramos de cocaína. Las sustancias han sido ya remitidas al depósito de drogas para su destrucción y los tres detenidos puestos a disposición de la sección civil y de instrucción del Tribunal de Instancia de Segovia en su plaza número 6. Y una jornada más en la información local y provincial. Les volvemos a hablar de agua, de la situación que se va registrando en diferentes municipios de nuestra provincia. Navafría se ha visto obligado también a emitir un bando por parte de su alcaldesa, Jennifer Berzal, el que le pide a los vecinos de Navafría esas primeras medidas de contención, de ahorro, con mucho cuidado con el riego de jardines, hacerlo en la mínima expresión, se prohíbe el llenado de piscinas, que se tenga mucho cuidado con los consumos que se realizan, que no se hagan acciones inadecuadas, porque si todo va por el buen camino, si se consigue bajar el consumo de agua, no se pondrá en peligro el abastecimiento. Si no se cumplen bien estas primeras medidas incluidas en ese bando del Ayuntamiento de Navafría, pues se tendrán que tomar otras decisiones. Y también en la jornada de ayer conocíamos el bando municipal del Ayuntamiento del Real Sitio de San Ildefonso para el abastecimiento de agua potable procedente de la mancomunidad de La Atalaya. El Ayuntamiento del Real Sitio ha informado a sus vecinos que ante la situación de emergencia, derivada del estrés hídrico que afecta al municipio, se hace necesario recurrir con carácter temporal y como medida de apoyo urgente al agua procedente de la mancomunidad de La Atalaya. Y es que la escasez de precipitaciones, la disminución de los caudales de los arroyos han provocado un acusado descenso de los recursos hídricos disponibles, así como el progresivo vaciado del estanque de El Mar, que es el reservorio natural vinculado tradicionalmente con el abastecimiento al Real Sitio de San Ildefonso. Les obliga a adoptar medidas de carácter extraordinario para garantizar que puedan tener suficiente suministro de agua potable a la población. Lo hacen gracias a la mancomunidad de La Atalaya, que implicará modificaciones en el origen y en el flujo habitual del agua dentro de la red municipal de abastecimiento. Podrían producirse, por tanto, variaciones en las presiones por este cambio en el régimen de circulación del agua, así como incidencias puntuales derivadas de esta modificación en la red. Le pide ayuda el Ayuntamiento del Real Sitio de San Ildefonso a la mancomunidad de La Atalaya para tener agua potable disponible para sus vecinos. Son las 8 de la mañana y 31 minutos. 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

0: 8:41, es decir, que en 19 alcanzaremos las 9 de la mañana y les puedo decir que hoy está radiante el día, brillante y soleado, porque estamos viendo que hoy el sol no tiene ningún impedimento para entrar con fuerza, con ganas en este estudio, en el número 29 de la calle Cervantes, en ese huequito justo entre los arcos del acueducto, en ese primer tramo del acueducto. Y nosotros con este sol pues saludamos a nuestra propia luz, que les puedo decir cada mañana a mi compañero Alberto Guerrero, que compartimos estos minutitos antes de abrir el micrófono y por supuesto después en este impecable desayuno. Muy buenos días, Alberto, ¿cómo estás?
1: Muy buenos días. Ay, mira, pues mira, mal de la voz, me he quedado mal para empezar. Que buenos días, bienvenidos.
0: Muy buenos días. Esto es poco a poco, hay que ir calentando.
1: Vividores y vividoras, mira que estoy comiendo caramelos, pero debe ser que como ha llegado el otoño, pues ya estamos.
0: Hay que tener mucho cuidado.
1: En el bolsillo.
0: Hay que tener mucho cuidado con todo lo que tiene que ver con las vías respiratorias.
1: Por si acaso. Pero bueno, ayer se agradeció la lluvia, la verdad es que sí, a ver si viene, como decías tú hace un ratito, a ver si vienen de verdad con decisión y se quedan aquí con nosotros, porque esa bajada de temperaturas se ha notado. Bueno, yo, fresco tampoco hace hoy.
0: No.
1: Es decir, se está muy bien.
0: Todavía no ha habido ese cambio evidente de que estamos en otoño.
1: He llegado a Segovia esta mañana a las, yo creo que eran pocos minutos antes de las 8 y he salido de la estación de autobuses y la verdad es que han sobrevolado varios grajos y van bastante bajo. Y yo ahí lo dejo, pero he pensado, hombre, frío no hace, los he visto volar porque los he oído, he mirado hacia arriba, sí. Y los he visto volar bajito, relativamente bajo, pero bueno, no quiero decir yo que eso nos vaya a traer bajón de temperaturas, o sí, no lo sé.
0: De momento las temperaturas máximas de aquí al viernes en la mayoría de los municipios que hemos consultado se quedan muy tranquilas. No vamos a decir que sean calurosos, pero sí lo suficiente como para estar muy a gusto. 24, 25 grados.
1: Pues nada, seguimos en otoño de primavera, no de verano, porque ya calor no hace, pero
0: ya lo saben que esto lo llaman el veroño.
1: El veroño. Además, hoy sí que es San Miguel, ¿eh? Hablamos siempre del fin de semana como San Miguel, porque es el veranillo de San Miguel, y además ha habido temperaturas muy altas, pero hoy sí, luego lo comentamos en el Santoral,
0: hoy es el día de los arcángeles.
1: San Miguel, San Rafael y San Gabriel. Así que ya va por delante nuestras felicitaciones. Hoy un día en el que estamos todos pendientes de la vivienda, de ese decreto en ley, que a partir de las 9:30, supongo que ya estarán, si no entrando en la sala del Consejo de Ministros y tomándose también ellos un café, el Consejo
0: de Ministros. Seguro que hoy les sirven más de uno y cargaditos.
1: Más de uno, y veremos a ver si hay alguien que se niega o no por parte de Sumar a entrar en ese Consejo de Ministros, como ya ocurriera meses anteriores cuando se iba a hablar de este decreto, pues porque no se haya llegado a un acuerdo durante la noche en las medidas, o bueno, veremos a ver qué es lo que ocurre y lo que sale de ahí, y si ese decreto satisface o no las exigencias que está habiendo desde la acampada de la Puerta del Sol, porque si no satisface las exigencias tienen la pretensión de continuar acampando. Lo digo por si ustedes van por Madrid y van por el centro de Madrid, se encontrarán con ello. Y bueno, pues empieza a haber cierta tensión porque el ayuntamiento quiere que se desaloje esa plaza, la Comunidad de Madrid también, mientras que la delegación de gobierno en Madrid pues ha dicho que están acampados de forma pacífica y que de momento no hay intención de desalojo forzoso. Así que así está la situación por allí, por la capital, pero está afectando desde luego a todos. La atención puesta ahí, aquí en Segovia, pues la atención puesta también en la comparecencia de Noemí Otero, que hoy comparece en desayuno con la prensa, con los periodistas,
0: sí.
1: Y bueno, estábamos todos esperando algún movimiento, como ya lo han dado algunos otros portavoces de los grupos municipales en el Ayuntamiento de Segovia. Veremos a ver, en teoría la comparecencia es para comentar la actualidad municipal, veremos a ver si también hay alguna decisión que tengamos que conocer. El último día que estuvo aquí, hace un par de semanas, Noemí Otero, le preguntamos y nos dijo que próximamente diría, tomaría las decisiones y las comunicaría a tiempo. Así que
0: en esa reflexión que tiene que hacer de carácter personal y de poner cosas encima de la mesa, que en estos casos pues no siempre son fáciles. Ya sabemos la decisión tomada por algunos portavoces, uh-huh. como bien decías, Alberto, habíamos conocido, por ejemplo, la decisión tomada por el portavoz de Segovia en Marcha, de Guillermo San Juan, ya lo ha dicho públicamente. En cambio, ya sabemos que hay otros portavoces que siguen, y de hecho ya son candidatos a la alcaldía, como pasa en las filas socialistas con Clara Martín.
1: O el propio José Mazarías, con el Partido Popular. Si es verdad que también nosotros le consultamos a Ángel Galindo, todavía no habían tomado una decisión, porque evidentemente, y él lo decía, lo recordaba, es una decisión que se tomará en el ámbito del partido de Izquierda Unida Segovia. Y también le preguntábamos a Esther Núñez de Vox, que nos decía también que esperaría la decisión, que ya estaba a disposición de su partido para lo que el partido decidiera. Pero en este caso, Noemí, en solitario, pues tomará una decisión, supongo que la tendrá tomada ya. Se comentan algunas cosas que nosotros, por prudencia, no vamos a comentar aquí, porque evidentemente queremos confirmar todos los
0: temas. Hoy es ella.
1: Saberlo. Hoy es ella y ella.
0: La que toma la palabra, quiero decir.
1: Será la que nos comunique lo que quiera contarnos y nosotros lo contaremos aquí. Así que ahí estamos pendientes de todo ello. Seguiremos la actualidad. Vamos a echar un vistazo también al periódico El Día de Segovia. Has comentado tú ya la noticia que viene en portada, esa petición de la policía local, que ha pedido al juez anular los decretos forzosos y compensar el daño moral. Lo comentabas tú en ese tiempo de repaso informativo. Los agentes reclaman la nulidad de los decretos de alcaldía de la pasada Navidad y el primer trimestre del año y 200 euros de indemnización por jornada. Recordarles que está visto ya para sentencia el juicio por los servicios obligatorios de la policía local. Es la noticia que va en el titular del Día de Segovia, un ejemplar gratuito que ustedes pueden recoger en cualquiera de los dispensadores que tenemos por la capital y la provincia. Yo lo tengo aquí fácil, nosotros lo tenemos fácil.
0: Lo tenemos,
1: está en la misma puerta,
0: facilísimo.
1: Como no podía ser de otra manera, Cervantes 29, pueden coger ese periódico y si quieren subir a saludarnos, pues
0: también
1: lo pueden hacer también, que aquí estamos nosotros durante toda la mañana. En portada también esa referencia a la acampada de Sol, el titular: Sol aprieta al gobierno, y vemos algunos de esos jóvenes acampados, una acampada que está empujando a Sánchez a tratar de prohibir la compra especulativa a fondos buitre y aplicar el IVA a pisos turísticos. Se habla mucho de ese decreto que puede salir aprobado hoy en el Consejo de Ministros, y también se habla de que puede defraudar a muchos. Entonces veremos a ver si se le vuelve en contra o no al gobierno. Estaremos atentos también a lo largo de la mañana, porque va a ser la noticia del día, sin duda
0: sí,
1: alguna.
0: Sí, junto con la decisión de la propia mujer que comenzó este movimiento,
1: Mari
0: porque
1: Carmen,
0: saben que
1: hay una decisión ya tomada.
0: Mari Carmen tiene que pronunciarse si acepta o no. Exacto. El acuerdo que sus abogados, que sus representantes legales han llegado con la empresa que la ha hecho de su casa la semana pasada, con la intermediación del ayuntamiento. Si Mari Carmen lo acepta, pues podría volver a su casa con las condiciones acordadas.
1: Sí, se establece un porcentaje de su pensión, de sus ingresos netos, que en todo caso no subiría el alquiler de 600 euros, algo más cerca de lo que ya pagaba. Por tanto, esa solución se ha alcanzado. Ha habido que esperar a ese desahucio para que todas las partes se sentaran, la abogada de Mari Carmen, la empresa municipal de transportes, el ayuntamiento, que finalmente es que toma la decisión, y la propia empresa. La verdad es que se podían haber ahorrado todo esto después de tanto tiempo como llevan negociando. Pero en fin, ha sido una manera también de, no voy a decir de utilización, pero sí de presión al gobierno para que,
0: sí,
1: den, un paso,
0: alguien,
1: para que den un paso más.
0: Alguien en fin. Decía esta mañana en un medio de comunicación también radiofónico que quizá la empresa el impacto negativo que le ha supuesto la decisión tomada de ejecutar y pedir la ejecución del desahucio de esta mujer de 87 años, que es verdad que todo comenzó en el año 2007, donde obviamente ella era una mujer mucho más joven, han pasado casi dos décadas, pero bueno, ella ahora está en el hospital, porque no ha salido todavía del hospital, y será allí donde le informen sus abogados y donde hoy puede que conozcamos
1: esa decisión. Así que día importante en el que se hablará de vivienda, como decíamos. Vemos en portada también a alguien jugando a los dardos.
0: Fíjate.
1: Nos lo dan a conocer nuestro compañero Nacho Sáez.
0: Un juego muy divertido, por cierto.
1: Es segoviano, sí. A mí lo he practicado mucho, en casa y en algunos garitos cuando uno era joven. Y he tenido, no grave, pero algún que otro accidente con los dardos. De hecho, bueno, no se me nota mucho, pero una vez salí con un dardo clavado en la mano, pero hasta dentro. por meter la mano antes de tiempo donde no debía.
0: Fuiste Diana humana.
1: Sí, Diana humana. Pero en fin, tampoco dolió mucho, no me di ni cuenta. La verdad es que noté un golpe y cuando me miré tenía el dardo clavado.
0: Exactamente, o sea, de la fuerza aquí, con la que quedó
1: entre el dedo pulgar y el índice, en esa intersección, ahí tenía.
0: En esa L, por la G.
1: Sí, ahí tenía el dardo clavado. Bueno, una curiosidad. El segoviano Óscar Marugán, campeón del mundo de dardos por parejas. Le pueden conocer hoy en la edición del Día de Segovia también. Bueno, ya lo saben, lo tienen todo a su disposición. Prensa gratuita con toda la información local, regional, nacional e internacional. Y, por supuesto, las columnas de opinión y la información deportiva. Vamos con esos santos que hoy decíamos, a Miguel, San Rafael y San Gabriel, que vienen
0: hoy todos los Migueles,
1: en paquete,
0: Rafaeles y Gabrieles. Gabrieles, Gabis.
1: Y todas las derivadas. Así que felicidades
0: y a todos. Y también podemos decir que a sus respectivas referencias femeninas.
1: Rafaela.
0: Que Miguela no Miguela existe no tanto, mucho, pero Rafaela sí.
1: Rafaela sí, y Gabriela.
0: Y Gabrielas muchas. Rafaelas, que Gabrielas.
1: Felicidades a todos ellos y a todas ellas. Felicitamos
0: y todos los pueblos que, verdad, que en su nombre
1: celebra, efectivamente, tienen como
0: a estos. Vamos ejemplo, nos acordamos de San Rafael.
1: San Rafael, que tiene hoy también celebraciones, por supuesto.
0: Y lo pueden tener en el nombre como San Rafael o San Miguel de Bernuy, pero luego también hay muchos pueblos que celebran precisamente sus fiestas en honor o bien a San Rafael o bien a San Miguel.
1: Este fin de semana pasado, ya saben que en Cuéllar ha habido precisamente esa festividad, también se ha celebrado durante todo el fin de semana con motivo de San Miguel. Vamos a felicitar también a todos los Renatos, que ya
0: saben. A Miguel también se nos cuelan.
1: Sí, no es un nombre a lo mejor demasiado común, pero sí les sonará, y algunos que ya nos van sonando mucho. Bueno, Mauricio, por supuesto, que habrá muchos escuchándonos.
0: Mauricio.
1: Ha salido hace poquitos días. Cuando nos repetimos, no es porque nos equivocamos, es que son santos con diferente apellido, pero también es San Mauricio. Tienes un Juan hoy para...
0: Ah, mira, creo que desde que había vuelto de las vacaciones no había tenido yo tarea.
1: Así que pastelitos en casa. Hoy también felicitamos a todos los eutiquios, lo voy a dejar en la carpeta de nombres comunes, y a todos los alaricos, ahí raíces visigodas, que seguro que nos suenan a todos. En la carpeta de rarezas tengo tres joyitas, nada más que tres. Hoy felicitamos a todos los quiriacos, con Q, quiriacos, a todos los fraternos,
0: mira,
1: curioso, cuanto menos, y a todos los liutvinos, con una D ahí antes de esa W, liutvino, quiriaco, fraterno. Y felicidades, recuerden, a todos los Migueles, Rafaeles y Gabrieles, y por extensión, en sus formas femeninas, Renatos, quiriacos, Mauricios, liutvinos, Juanes, fraternos, eutiquios y aláricos. Felicidades a todos ellos.
0: Todos ellos hoy en el santoral celebran su onomástica.
1: Onomástica, 29 de septiembre, un día importante para quienes, bueno, yo me incluyo ahí, hemos sufrido algún padecimiento con nuestro corazoncito.
0: Es
1: el día del corazón.
0: Así es el día del cuore.
1: Vamos a ser conscientes de lo que llevamos aquí, que no nos damos cuenta de la importancia quizás hasta que no nos pega un sustito y nos falla. Y ahí sí
0: es una máquina increíble.
1: Increíble. Pero como de vez en cuando no la cuidamos, salvo aquellas afecciones que vienen, pues...
0: Mucho peso.
1: Por genética,
0: en nuestro...
1: A veces demasiado. Y eso decía, más de lo que somos conscientes. Es decir, hay mucha repercusión de nuestra forma de vida, de nuestra rutina diaria, que va dejando huella en ese corazón, y a lo largo de los años pues se queja, y cuando se queja es cuando nos damos cuenta de lo importante que es esa patatita que llevamos ahí y que late con fuerza, a veces con demasiada fuerza porque se acelera mucho, y a veces con poquita fuerza para todos aquellos que
0: tengan arritmias,
1: pero
0: cuántas
1: es impresionante
0: frases,
1: sí, y meterte dentro del segundo y
0: anatómicamente es una pasada, conocer,
1: es una barbaridad, y quienes hemos pasado pues por quirófano para alguna intervención y hemos tenido la oportunidad de ver ese corazón funcionando, no digo en vivo y en directo, pero sí a través de una pantalla, es decir, cuando tienes, por ejemplo, te realiza una angioplastia, como fue mi caso, pues están interviniéndote y estás viendo en una pantalla tu corazón a través de una imagen espectacular, y estás viendo exactamente cómo funciona, dónde está fallando y cuándo consiguen, que parece un milagro, pues desatascar, voy a decirlo así, arreglar las tuberías y cómo vuelven a funcionar.
0: Tiene mucho de fontanería, ¿no? De hecho, se hace muchas veces la comparativa.
1: Muchísimo, muchísimo de fontanería. En algunos casos, en otros, evidentemente, son cirugías mayores, cirugías sí. abiertas, que tienen bastante más complicación. Bueno, pues el Día Mundial del Corazón se celebra un día como hoy. Se hace desde el año 2000. La Federación Mundial del Corazón, con el apoyo de la Organización Mundial de la Salud, designó este día con el objetivo de concienciar precisamente sobre las enfermedades cardiovasculares, su prevención, control y tratamiento. Son la primera causa de muerte en el mundo. Los infartos de miocardio y los accidentes cerebrovasculares se cobran más de 17 millones de vidas al año. Y se estima que la cifra ascenderá a 23 millones para el año 2030. Las enfermedades cardiovasculares, una gran proporción de esas muertes que producen, podrían evitarse con una alimentación saludable que reduzca el consumo de sal, con ejercicio físico y evitando el consumo de tabaco. Parece sencillo, pero no lo cumplimos.
0: Primer requisito, dejar de fumar.
1: Dejar de fumar, no comer perder sano, de vista el ejercicio físico cuando se pueda, en la medida de lo posible, y comer sano. Y bajar el, sobre todo, bajar el consumo de sal, que es súper, súper importante. Cuando hablamos de ejercicio físico, no hace falta que nos convirtamos en atletas, si ustedes quieren y tienen posibilidad también, pero un par de veces a la semana hacer algo de ejercicio no está nada mal. Voy a repasar solo algunas enfermedades o afecciones del corazón, las más comunes. El ataque al corazón o infarto de miocardio, ya saben, se caracteriza por ese estrechamiento de los vasos sanguíneos encargados de llevar sangre al corazón, de la entrada de sangre al corazón, que se estrecha. También las enfermedades cerebrovasculares, que es causada por ese sangrado intracerebral o por un coágulo de sangre depositado en el cerebro. La hipertensión, que eso está súper extendido en nuestra sociedad, somos muchos quienes tenemos hipertensión, es la presión arterial alta y se trata de uno de los mayores riesgos de padecer un infarto. Así que no lo dejen. Esto es muy sencillo de controlar, y en cuanto ustedes noten, háganse un seguimiento semanal. Hay tensiómetros muy baratitos que
0: tomarse la tensión en
1: mirar
0: casa.
1: En casa, y si ante cualquier alteración, pues vayan a su médico de cabecera, que seguramente les va a solucionar el problema. Angina de pecho, que es un tipo de dolor de pecho provocado por la reducción del flujo sanguíneo al corazón. La arritmia, que es una alteración de ese ritmo cardíaco. Y la insuficiencia cardíaca, que sucede cuando el corazón no es capaz de bombear la sangre suficiente para cubrir las necesidades del organismo. Parecen cosas que ocurren de forma muy común, y así es, así que cuídense ante cualquier síntoma, recomendación absoluta. Así que hoy, Día Mundial del Corazón. Se puede arreglar en la mayoría de los casos con intervenciones que, como decía yo antes, parecen milagrosas. Pero ahí están los profesionales de la salud, del ámbito sanitario, y tenemos una sanidad pública maravillosa con grandes, grandes profesionales. Un saludo desde aquí a todo el equipo del Hospital 12 de Octubre de Madrid, que son verdaderos pioneros en estos asuntos y son una maravilla, desde luego.
0: A todos aquellos que deciden como especialidad dedicarse a la cardiología, pues que
1: hacen maravillas aquí también, por supuesto, sigan, en el Hospital de Segovia. Yo mando un saludo a quienes me sacaron de aquel agujero hace 3 años. Por supuesto, los saludos al Hospital de Segovia y también al Hospital de Valladolid. Hoy también Día Internacional de la Concienciación sobre la Pérdida y el Desperdicio de Alimentos, que se celebra cada 29 de septiembre gracias a un decreto oficial establecido por la ONU, cuyo principal objetivo es evitar que los alimentos se desperdicien, ya que son un bien escaso, ya lo saben, sobre todo en aquellos países donde los índices de pobreza van en aumento cada día, y aquí desperdiciamos más de la cuenta. Tenemos dos citas en este desayuno. Nuestra frase hoy, me gusta especialmente esta frase, y también una cita hoy, no con la microliteratura, sino con los clásicos de la música y con alguna curiosidad sobre temas que ustedes conocen seguro. Vamos con la frase, es de Mark Twain. Fijaos qué curioso lo que dejó escrito, y yo creo que sigue siendo de plena actualidad porque tiene, bueno, yo creo que muchos flecos esa frase. Viajar es fatal para los prejuicios, la intolerancia y la estrechez de miras. Así que si quieren darle
0: la vuelta,
1: quieren darle la vuelta, que
0: es lanzar la frase desde,
1: le quitan la ironía que
0: no
1: le dejó.
0: No hagas esto si quieres que mejorar.
1: Efectivamente, pues viajar es malo para los prejuicios, la intolerancia y la estrechez de miras. Así que
0: si quieren seguir así, pues no viajen. Pero no viajen. Si lo quieren cambiar, pues
1: a viajar.
0: A viajar.
1: Vamos a poner un poquito de música.
0: Venga.
1: Yo creo que solo con escucharlo no va a hacer falta ni decir ni quién la interpreta esta canción, ni el título. Pero bueno, le vamos a recordar algunas cosas.

0: Bueno, pues supongo
1: hablando
0: que...
1: Hablando de Mark.
0: Sí.
1: Oye, entre Mark anda el juego, se le queda Mark Twain.
0: Mark Knopfler.
1: Y ahora bueno, aparece el señor Knopfler.
0: Ahí lo tienen, con ese sonido, esa guitarra, Sultanes del Swing. Comentarle dos curiosidades. ¿Cómo surgió esta canción? Mark Knopfler encontró la inspiración para hacer este tema, pues precisamente escuchando una banda de jazz. Pero lo estaba escuchando en un garito, como yo decía antes, pequeño, y ante un público pues prácticamente inexistente. Una banda de jazz que estaba sonando ante 4, 5 o 10 personas a lo sumo. Era un pequeño local de Deptford y la banda, pues a pesar de que no había mucho público, estaba tocando con ganas y con entusiasmo, desde luego. El cantante les puso nombre, les dijo orgullosamente que eran los Sultanes del Swing. Así les denominó, así que Knopfler pensó que había algo fascinante en aquella escena que había descubierto y se puso manos a la obra. Así que hizo una primera versión que fue más sencilla y acústica y después con su guitarra, esta que está sonando, hizo este tema que es una auténtica maravilla. Así que surgió la inspiración escuchando a colegas, quizá de menor nivel, pero que hacían una música fantástica y él les bautizó como los Sultanes del Swing.

0: Bueno, pues es bonito conocer lo que hay detrás de las canciones, cómo surge esa inspiración, sí, y cómo se convierte en música que suena durante décadas,
1: genio,
0: y décadas y décadas y décadas. A mí me encanta escuchar.
1: Dire Straits es que tiene verdaderos himnos, ¿eh?
0: Así que
1: hay mucha gente que le tiene sus playlists, hay gente que adora a los Dire Straits.
0: Alguien me comentaba, uno de los invitados ayer aquí en directo, en Vive Segovia, antes de empezar la conversación que mantuvimos, pues yo había puesto, me parece que era La Unión, Hombre Lobo en París, y me decía, todo un clásico. Dice, ¿cómo se te nota la edad? Me decía, digo, es que se nos va, a Patricia y a mí, cuando seleccionamos música, ¿verdad?, en la autorrealización,
1: es que
0: se nos va el dedo, mira que tenemos temas ahí, y bueno, de vez en cuando, y ustedes lo saben, pues repetimos algunos temas que son clásicos, pero que yo creo que hacen la mañana mucho más llevadera, desde luego.
1: Que para los lunes, bueno, y también para los martes, pero hay que elegir música que te ayude a venirte arriba.
0: Y para todas las edades. Bueno, vamos a repasar rápidamente, ya que tenemos a los sultanes del swing aquí sonando, los contenidos y los invitados, invitadas, que vamos a tener en nuestro estudio, que ya ha llegado la primera, en las instalaciones de Promecal, aquí en Cervantes 29. Casi vamos a hacer un capítulo dedicado al agua hasta las 10 de la mañana, y les cuento por qué. Está con nosotros Elizabeth Lázaro, va a entrar en el estudio en breves, la alcaldesa de La Lastrilla, y queremos hablar de ese proyecto de renovación de la conducción general de agua. Ya saben que ha habido una nueva avería, y si ustedes viven en La Lastrilla lo sabrán, el pasado sábado. Parece que la antigüedad de esa conducción está llevando a continuos problemas, no es el único que ha habido en los últimos tiempos, y entonces se ha tomado esa decisión de hacer un proyecto de renovación completa. Pues vamos a conocerlo al detalle con la alcaldesa, con Elizabeth Lázaro, que tiene la amabilidad de venirse hasta aquí al estudio para darnos esos detalles. ¿Y por qué decía que un capítulo dedicado al agua? Porque a partir de las 9:30 estará también en nuestro estudio Ana Escorial. Es la directora del laboratorio Prodestur de análisis de agua, entre otras muchas funciones. Es un laboratorio como una entidad que nombramos mucho en las noticias, sobre todo en verano, cuando hay tantos problemas de agua y esperamos los análisis de determinadas zonas de la provincia, de determinadas localidades, y hablamos del laboratorio de Prodestur como si fuera una entidad que no conocemos. Bueno, pues hemos decidido que invitar a Ana Escorial para conocer un poco el funcionamiento y además qué otras funciones realizan, porque también son los encargados, por ejemplo, de controlar la calidad de agua de las piscinas, ahora que hemos acabado el verano, y parece que no reparamos en ello. Pues vamos a conocer por dentro también, gracias a la amabilidad de su directora, Ana Escorial, el funcionamiento del laboratorio. Será después de las 10 cuando echemos un vistazo a las ilustraciones que podemos disfrutar en la exposición Correa de Arauxo, el organista sin papeles, de la Casa de la Lectura. Va a estar con nosotros la autora de estas ilustraciones, que también formaron parte del libro sobre Correa de Arauxo, que se publicó este mismo año y estuvo aquí presente. Es Ángela Salinero, va a estar aquí con nosotros también en el estudio, y dará paso a partir de las 10:30 a otra conversación que mantendremos con Ángela Herrerín. ¿Le suena a ustedes? Pues claro, es codirector del ciclo del seminario, que tiene una edición más y empieza este mismo viernes, el seminario que cada año nos ofrecen en el Real Sitio a través del CICE, del Centro de Investigaciones Históricas. En este caso lleva el título Matar al presidente, 5 magnicidios en la historia de España. Es codirector Ángel Herrerín junto a Eduardo Juárez Valero. Ambos dirigen estos seminarios que cada año nos traen propuestas muy interesantes.
1: Ya solamente el dato de partida.
0: Sí, en esta ocasión.
1: ¿Cinco?
0: El análisis de la historia, 5 magnicidios.
1: Magnicidios en la historia de España.
0: Bueno, pues será desde el 2 de octubre, que es este próximo viernes, y hasta el 27 de noviembre, conferencias, encuentros, mesas de diálogo y de debate que podemos compartir en el Salón Siglo XXI del Ayuntamiento del Real Sitio de San Ildefonso. Ángel Herrerín estará con nosotros. Siempre es un placer escucharle, la verdad, porque es muy, muy cercano y da gusto la conversación. A partir de las 11 nos vamos a ir lejos. Creo que nos vamos a ir hasta Grecia, si no se ha movido desde ayer. Porque ayer estaba en Grecia. Sí, es Sergio Martínez. Es un segoviano que decidió, por circunstancias que nos contará, le conocimos el otro día a través del periódico, nuestro compañero Nacho Sáez nos contaba su historia. Sergio Martínez decidió coger la bicicleta y viajar. y descubrir otros países, otras gentes, otras culturas. Y ayer hablé con él y hoy nos va a atender. Me decía, estoy en Grecia, acabo de venir de Albania, porque conocí también a unos amigos allí. Hemos estado con ellos recorriendo parte de Albania y hoy me encuentro en Grecia. Veremos a ver si nos ha movido desde ayer, pero en cualquier caso nos atenderá y le conoceremos en directo. Y hoy es martes, a partir de las 11:30, nos calzamos las botas para salir al campo con Rafa Montes, nuestro querido veterinario y ganadero de cabecera. Vamos a repasar la actualidad ganadera como hacemos cada martes. Así que ya lo tienen aquí, menú completo de martes 29 de septiembre, un menú radiofónico para ustedes. Patricio y yo, aquí estamos a su disposición. Si quieren cualquier cosa, 669-597169. A ver, con moderación, no nos vayan a pedir ahora un café que no nos va a dar tiempo a llevárselo, ¿eh? Pero si quieren sugerirnos alguna cosita, nos encantaría, pero de momento no tenemos ese servicio a domicilio. Eso sí, tenemos servicio de radio a domicilio porque llegamos allá donde ustedes estén. Así que seguimos en directo.
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0: 16 minutos sobre las 9 en punto de la mañana, seguimos en directo. Abrimos ese capítulo que les anunciamos hace un minuto dedicado al agua. ¿Por qué? Porque vamos a hablar del agua en la Lastrilla y después recibiremos a la directora del Laboratorio de Prodestura, Ana Escorial, que estará aquí con nosotros para conocer el funcionamiento precisamente de esa entidad. Pero nos situamos primero en la Lastrilla para dar la bienvenida a Elizabeth Lázaro, su alcaldesa. Buenos días, bienvenida.
1: Buenos días, muchísimas gracias.
0: Gracias por acompañarnos. El sábado, de nuevo, susto en la Conducción General de agua de la Lastrilla, ya así solucionado, es. ¿No? El mismo sábado.
1: Así es, tuvimos otro susto, tuvimos una rotura en la tubería general. Fíjate, pasamos de tener unos 94 metros cúbicos, según el telecontrol nos avisó de un crecimiento hasta 400 metros cúbicos en la madrugada del viernes al sábado. Esto ocurrió como a la 1:30 de la madrugada. En cuanto que detectamos la anomalía y la pérdida de agua, se cortaron. Tenemos un servicio de guardia a través del servicio de la prestación que nos está haciendo, que es FCC Aqualia, y ellos mismos cortaron el suministro de agua para evitar que el depósito se vaciara. Una vez que hicimos esto, toda la noche estuvimos en vilo cortando, preparando, llevando el material para por la mañana, en cuanto que conseguimos una máquina que pudiera abrir y destapar la tubería, proceder a la reparación y sustitución. Es verdad, y es una causa y una molestia que se causa a todos los vecinos. En el año 2026 llevamos 3 roturas graves y generales de la tubería general, y yo entiendo el perjuicio que ocasiona a todos los vecinos, pero también tienen que entender que nosotros no podemos avisar previamente a la rotura, ya que la rotura, estamos hablando de una infraestructura que está muy utilizada, muy obsoleta, muy antigua, tiene más de 40 años, que por eso vamos a realizar la renovación de la misma y la sustitución, y estas cosas ocurren. Avisamos una vez que ocurre la rotura porque nos sorprende a todos, nos sigue sorprendiendo. Mi casa es la primera también que se queda sin agua y yo también sufro las consecuencias. Intentamos repararlo lo antes posible, pero bueno, entendemos el trastorno que puede ocasionar para todos los vecinos.
0: Claro, te iba a preguntar el material de esa conducción. Supongo que ahora en la renovación se cambiarán esos materiales, pues es una tubería de hace 40 años.
1: Sí, realmente ya es PVC, es una tubería que el material no es malo, pero no tiene cama. Al no tener cama me refiero que no está apoyado sobre arena. Nosotros venimos de una zona de canteras y como está en medio del camino, en medio del central del camino, está apoyada sobre roca, está apoyada sobre piedras. Hay muchas variantes que pueden ocasionar que se avería una tubería. Ya puede ser los cambios de presión, en verano al haber presión y luego bajar directamente, la tubería sufre unas vibraciones. Es verdad que es un camino en el que ya cortamos el paso para los vehículos de pesados o de tracción, los camiones no pueden, no está permitido que pasen por ahí, no pueden pasar por ahí.
0: Para evitar más vibraciones.
1: ¿No? Al evitar la vibración, si no, la roca de la cantera o la propia piedra, el granito, va rajando la tubería y en cuanto que la presión cambia, se raja entera. Son unos tramos de 6 metros y es lo que ocasiona realmente pues una pérdida de agua. Y al decir

0: una rotura de la tubería general, me refiero a los 4,5 kilómetros de tubería, un tramo de 6 metros, pero que da suministro a los 5.010 vecinos que tenemos actualmente en nuestro municipio.
1: Claro, en esas condiciones puede volver a pasar en cualquier momento.
2: Es única.
0: Así es, tenemos una única tubería.
2: El todo, si funciona es el todo y si no funciona es la nada.
0: Así es, tenemos el depósito en tres casas y va por la cotera de tres casas, San Cristóbal, El Sotillo, la zona de las canteras y sube hacia la Lastrilla. Una única tubería. El problema está que en el tramo en el que se rompa evita a todos los vecinos. Sí que es verdad que tenemos un convenio con el Ayuntamiento de Segovia para poder dar parte de agua a la zona baja del Sotillo. Baja me refiero desde la iglesia hacia la cotera con Segovia, y luego también tenemos el depósito de Bernuy, que bueno, pues a través de solicitarles el agua en casos de urgente y extrema necesidad, también los pueblos vecinos pues colaboran en la mejora del suministro.
1: Por tanto, proyecto de renovación. ¿Y en qué punto está ese proyecto de renovación?
0: Así es, es el resultado de un trabajo de mucho tiempo, de muchas conversaciones. Gracias al equipo de gobierno hemos podido sacar un convenio con Somacil desde aquí. Permitirme que haga los agradecimientos tanto a la Junta de Castilla y León, personificado tanto en Francisco Vázquez como en Raquel Alonso, y especialmente en José Luis Amerino, que es la persona que en la etapa de consejero más se ha preocupado por la instalación. La Diputación, que también va a financiar parte de la renovación de la tubería general, encabezado por Miguel Ángel de Vicente, y sobre todo al Ayuntamiento. La parte proporcional que tenemos que pagar el Ayuntamiento, en este caso a los vecinos, que han soportado las averías, pero también hay que ser conscientes que no va a ser fácil. En el momento en el que se esté ejecutando la nueva tubería, vamos a sufrir también cortes, también roturas, pues por el mismo motivo, en cuanto que haya una vibración cerca de la tubería, vamos a mantener la vieja y vamos a construir paralelamente la actual, puede causar ciertas roturas o ciertos trastornos para el consumo.
1: Dices que va a ir de forma paralela a la actual y supongo que se pondrán medios para que no vuelva a ocurrir lo que nos comentabas de la vibración sobre roca, ¿no?
0: Eso es. Vamos a poner una cama, en este caso es un material bastante más nuevo, sí que es PVC, ahora va a ser de 400 de diámetro, y ahora mismo las tuberías son mucho más flexibles y permiten una elasticidad muchísimo mejor. Va a haber un espacio bastante considerable, ya que ahora mismo va a ser por la zona de la cotera, más que de la cacera, de la cotera, más que lo que es en el medio del camino, para evitar este tipo de vibraciones, pero también hay que poner de relieve que no son fáciles las obras, que el plazo de ejecución se va a ir alargando, porque nosotros es verdad que ya hemos firmado el convenio, se supuso en el pleno del 17 de septiembre, la verdad que muy bien, lo sometimos al pleno, ahora está sujeto a exposición pública hasta el 22 de octubre y posteriormente ya el Somacil es quien tiene que licitar la obra, esperemos que sea lo antes posible para poder comenzar las obras.
1: En cualquier caso, en 2027 estará la renovación, Nacho.
0: Comenzada desde luego.
1: Sí. No sé si acaba.
0: Claro, cuando no depende de mí exactamente, no sé. Quiero tampoco pillarme.
1: No, pues si podríamos hablar de plazos o de ejecución. Sí, yo sé que sí. Luego hay mucha variación, pero
0: sí, la idea, una vez ya que el convenio se ha firmado, es Somacil quien lo va a llevar a cabo, tanto la licitación como los plazos de ejecución, pero bueno, nosotros estaremos encima para ir controlando que la renovación de la tubería vaya bien.
1: ¿Y es renovación completa?
0: Sí, son los 4,5 kilómetros de la tubería general. Viene desde el depósito que tenemos en tres casas, pasando por la cotera de San Cristóbal, de el Sotillo, la Lastrilla, hasta la circunvalación.
1: A lo largo del recorrido, ¿hay alguna salida, alguna de las parcelas que también ibais a hacer algún añadido, alguna tubería paralela?
0: Bueno, realmente esto es todo rústico. Va todo por suelo rústico, entonces la tubería va continua.
1: Va continua. Bueno, pues queríamos conocer esos detalles.
2: Sí, la verdad es que lo comentábamos justamente ayer en la redacción de la 8 de la televisión, es que justamente el abastecimiento de agua es uno de los grandes desconocidos en los municipios. Es decir, todos los ayuntamientos tienen claro cómo se produce ese abastecimiento, pero los vecinos no tanto. Siempre hay ese momento en el que no queda otra que explicarles a los vecinos de dónde viene el agua, qué agua tienen, cómo se abastece, y no solamente en el tema de cantidad, a veces también en tema de conducciones, ¿no? Que esté todo correcto.
0: Así es, la verdad que es difícil que los políticos invirtamos directamente en tuberías. Siempre nos gusta hacer pues cosas que sean más vistosas, que unos parques donde puedan ir a jugar, un pabellón, algo, pero es verdad que no podemos olvidar que las tuberías, que aunque estén bajo tierra, son necesarias para el consumo diario. Es necesario, y todos vivimos gracias al agua, poder encender el grifo y tener agua. Pero, como bien acabas de comentar, es tenemos que saber la importancia desde dónde viene y cuál es el origen. Y es verdad que la tubería que nos hemos encontrado, bueno, es una tubería muy obsoleta, pero aunque el material fuera ideal, las necesidades de nuestro municipio han cambiado mucho. Realmente tanto el Sotillo como la Lastrilla es un municipio que ha crecido muchísimo. Hemos crecido un 200%. Hace 40 años podían vivir 350 personas y ahora mismo superamos los 5.000 vecinos. Es decir, que ya necesitamos unas infraestructuras bastante más amplias, más numerosas y más adecuadas al número de vecinos.
1: Claro, y eso en el nuevo proyecto ya se tiene en cuenta,
0: sí,
1: ese tenemos, crecimiento.
0: Así es, tenemos una consideración de poder llegar casi hasta los 10.000, 8.000, 10.000 vecinos.
1: ¿En qué plazo? Quiero decir, para que quienes nos estén escuchando no se asusten.
0: No, en bastante tiempo, bastante
1: es bastante tiempo, claro. ¿No? La estimación es allá por 2040, ¿no?
0: Tranquilamente, incluso superando.
2: Sí. Eso, Macil ha hecho un estudio completo, precisamente lo que decíamos, ¿no? Para superar no solamente la calidad de los materiales, por dónde se va a llevar, dónde es más fácil, sino también proyección de población.
0: Claro, así es. También nosotros, como primicia, os comento que, bueno, de cara a las próximas elecciones, nuestro programa electoral no solamente se limita a 4 años, sino que nuestro proyecto, bueno, pues más ambiguo o el que más queríamos abarcar era la tubería general, porque creemos que es un proyecto necesario, no a 4 años, sino hasta 50 años, como ha durado la tubería actual. También nos gustaría remodelar lo que es el depósito, porque sí que tenemos un depósito, aparte de la tubería general, que la financiación sí que sería propia del ayuntamiento, que también se quedaría un poquito obsoleto. Tiene una capacidad para 1.000 litros, que ahora mismo necesitaríamos incluso para poder pasar el día, pues 2.000, 2.500 litros. Por lo que también tenemos la ambición de los siguientes 4 años renovar lo que es el depósito.
1: Durante el periodo de construcción de esa nueva tubería, decías, de esa nueva conducción general, decías que evidentemente se producirán cortes. Es evidente cómo tenéis planteado el servicio cuando haya esos cortes, no sé si con reparto de agua o cogiendo agua de otras alternativas.
0: La idea es en la propia infraestructura. Nosotros tenemos intención de ir construyendo bypass para ir pudiendo ir haciendo la conducción. Tenemos lo que es la tubería general antigua y la tubería general nueva, para ir dando funcionamiento a los dos, mientras que una vaya funcionando con la otra, conectamos una con otra, lo que llamamos un bypass o como una C inversa, para poder dar el servicio por la nueva tubería mientras que estemos trabajando la vieja o viceversa. Mientras que estemos construyendo la nueva, poder estar trabajando evitando las roturas.
1: Decía Patricia ahora que muchas veces no sabemos de dónde viene ni el coste que tiene una obra como esta. Has hablado del reparto de costes que va a haber, pero ¿cuál es el montante general de este proyecto?
0: Sí, la verdad que estas infraestructuras son muy costosas, es un bien necesario, pero es muy costoso el ejecutarlo y el llevarlo a cabo. Con IVA incluido estamos hablando prácticamente de 1.500.000, 1.453.000 euros, por redondear.
1: ¿Qué parte pone el ayuntamiento?
0: El ayuntamiento pone un 20%. 40% la Diputación y 40% Somacil.
1: ¿Y luego el mantenimiento de esa infraestructura a largo plazo?
0: Realmente lo bueno que es una tubería. La tubería no requiere como tal un mantenimiento. No es lo mismo que cuando se firma un convenio, aunque hayamos firmado un convenio modelo, no es lo mismo que cuando hay una depuración, que sí que es verdad que tiene unas analíticas, una gestión, un mantenimiento. Lo que es una tubería, realmente una tubería nueva, de nueva creación, puede tener un mantenimiento cero, prácticamente cero.
1: ¿La explotación correrá a cargo de Somacil, entiendo?
0: Bueno, realmente es el ayuntamiento. Lo que pasa es que nosotros tenemos una concesión con una empresa, que es Aqualia en este caso, que ahora mismo hay que sacarlo a licitación porque ya ha vencido el pliego en el que ellos estaban prestando el servicio. Llevan ya más de 15 años prestando el servicio y entonces será la empresa la que lleve el mantenimiento y la gestión.
1: Lo digo para llegar a la conclusión, los vecinos que nos escuchen dirán, ¿nos va a costar más el servicio del agua?
0: Para nada, para nada. Además, vivir en La Lastrilla es uno de los municipios más económicos, ya no a nivel solamente de impuestos, sino también a nivel del agua. El agua ahora mismo, que han publicado recientemente otro de los partidos de la oposición, que había subido un 20%, no es real, ya que nosotros lo que tenemos un compromiso es subir el IPC anualmente, puesto que el pliego es previo al año 2013, y entonces, por lo tanto, tenemos que ir subiendo el IPC, y no además del consumo de los vecinos medios. Un consumo medio sigue pagando lo mismo, simplemente ha subido en los grandes comercios o las grandes empresas que más agua consumen.
1: Pues conocido el proyecto con detalle de lo que se va a trabajar, nos dices que todavía no hay plazos, pero bueno, al menos empezado en 2027.
0: Eso es.
1: Esperemos que no haya más sustos.
0: Esperemos, esperemos, porque nos pone a todos en vilo.
1: En fin, oye, ya que estamos con el casco de obra puesto, nos damos una vuelta por alguna de vuestras calles. Estáis con trabajos de pavimentación y creo que empiezan concretamente hoy, algunos trabajos estaban pendientes de hace tiempo ya.
0: Así es, tenemos una de las calles, la calle República Argentina, que lleva pendiente desde el año 2025. Somos conscientes, sacamos un pliego, pero el pliego la verdad que quedó desierto. Este pliego quedó desierto, bueno, pues porque los precios que nosotros habíamos sacado, hubo un incremento de un 49% del precio del betún, que como sabéis el precio del betún es indispensable para poder hacer el asfalto y poder llevarlo a cabo en la pavimentación. Entonces esto lo que provoca es que al quedar desierto el pliego, nosotros tenemos que acudir a un procedimiento de un negociado, una invitación, procedemos a un negociado sin publicidad, invitando a 5 empresas, pero claro, con esos precios no tienen márgenes para poderlo realizar ni llevar a cabo. A lo largo del tiempo hemos vuelto a sacar entonces otro pliego, 30.000 euros más que el precio primitivo de la obra, y finalmente fue adjudicado. Se lo ha llevado una de las empresas y hoy, como bien comentabas, ya han hecho el replanteamiento y van a comenzar ya.
1: ¿Cuántos días de obras van a tener los...?
0: Son 4 semanas de ejecución.
1: 4 semanas de ejecución.
0: Sí, en un mes y poco ya puede estar finalizada. Además es una obra que es muy necesaria porque por ahí pasa el autobús y hay unos baches bastante, bastante grandes.
1: Bueno, lo agradecerán los vecinos, sin duda alguna. Conociendo ya, nos quitamos un poco el casco y quiero aprovechar tu condición de delegada especial del Servicio de Prevención, Extinción de Incendios y Salvamento de la Diputación para que nos comentes y les comentes a los oyentes algunos detalles de, lo vimos nosotros como noticia hace algunos días, de esas prácticas en los túneles de Guadarrama con nuestros bomberos de la Diputación. ¿Qué consistieron exactamente?
0: Pues así es, nosotros tenemos una de las máquinas, que es la turbina, que es la única que hay en toda España, y esta turbina es especial además para túneles, porque el meterlo por uno de los agujeros del túnel fomenta que todo, es como un cañón de espuma, para hacernos una idea, con una turbina, y con la fuerza con la que sale podría evitar que cualquier vehículo que esté incendiado a mitad del túnel puede evitar que se propague el incendio a lo largo del túnel. La verdad que han sido unas prácticas o una experiencia muy retributiva para todos nuestros bomberos, porque han aprendido mucho y han podido practicar con la turbina. Además fue una turbina que fue a una de las ferias en Alemania, ya que era algo innovador y único en España, como bien menciono, y siempre que bueno, pues podamos ayudar entre otras administraciones para poder paliar y evitar el fuego, pues bienvenido sea.
1: Nos habéis propuesto que sean unos bomberos de vanguardia, desde luego.
0: Sí, la verdad que sí, todo es muy novedoso, estamos bajo la hoja de ruta, pero bueno, llevamos 9 meses de vida real y llevan muchos servicios ya. La experiencia que estamos cogiendo está muy bien. Acaban de incorporarse además nuevos, entonces muy bien.
1: Bueno, por último quería preguntarte por una cuestión personal. Conocimos la noticia de aquel incidente con la Guardia Civil, coincidiendo con la final del Mundial. Ese cambio de pareceres que tuvisteis, por decirlo así, o diferencia de argumentos sobre la instalación de un control de alcoholemia, hablaron nuestros compañeros del día de Segovia contigo. En aquel momento no tenías ninguna notificación. Ha pasado ya tiempo, eso fue en julio, estamos en octubre, prácticamente. A falta de un día, ¿has tenido alguna notificación oficial?
0: Bueno, lo primero tengo que agradecer al equipo del día de Segovia que me transmitierais la noticia, ya que así fui conocedora de que estaba imputada en una causa penal, en este caso, y bueno, como está el tema judicializado, como entenderéis, no puedo hacer declaraciones al respecto ni comentar nada. El día que pueda hablar, sí que me gustaría que me dieras también la ocasión de poderme escuchar para poder manifestar mi opinión. Pero bueno, pues la verdad que no todo en política es fácil, no todo es bonito, y esto me ha hecho conocer una parte fea de la política que bueno, pues espero que quede en una pequeña, finalmente, anécdota.
1: Bueno, pues quedas emplazada para cuando el proceso lo permita, sea posible dar algunos datos. Solo queríamos conocer si te había llegado una notificación oficial. No ha llegado nada.
0: Para nada.
1: De momento. Elizabeth Lázaro, alcaldesa de La Lastilla, muchísimas gracias.
0: Muchísimas gracias por darme esta posibilidad.
1: Gracias. Nosotros seguimos. Vamos a recibir enseguida a Ana Escorial. Vamos a seguir hablando de agua. Vamos a conocer el funcionamiento del laboratorio de Prodestur de Diputación.
0: Gracias.
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0: Hemos hablado de poner buena música, ¿verdad?, a lo largo de la mañana, y estamos disfrutando con ustedes. Acabamos prácticamente de empezar porque nos queda mucho tiempo, hasta las 12 del mediodía, y ya tenemos con nosotros en el estudio a nuestra siguiente invitada. Para cerrar este capítulo del agua, hemos estado hablando con Elizabeth Lázaro, alcaldesa de La Rastrilla, de ese proyecto de renovación de la conducción de agua. Ese agua que circula para que llegue a nuestro grifo tiene que tener un control exhaustivo de calidad, y ese control se realiza, como no, en el laboratorio de Prodestur, dependiente de la Diputación de Segovia. Está con nosotros su directora, Ana Escorial. Buenos días.
1: Hola, buenos días.
2: Bienvenida.
0: Comentábamos fuera de micrófono, no sé si ustedes que nos escuchan tienen esa sensación de que muchas veces citamos en las noticias el laboratorio de Prodestur, sobre todo en verano, ¿no?, cuando hay tantos controles. Ahora alguno de los pueblos, el otro día comentábamos de Escarabajosa, de Cabezas, que tenía problemas con la calidad del agua, pues es precisamente este laboratorio donde llegan, y parece que es una entidad que no conocemos, y queríamos entrar dentro de ese laboratorio, Ana, con vosotros. Un laboratorio que, por cierto, si hacemos historia, nos tenemos que remontar mucho tiempo atrás, más de 60 años atrás, ¿no?
1: Mucho tiempo atrás, sí. El laboratorio empezó como consorcio agropecuario y el tema fundamental era la mejora de la raza ganadera. Eso estuvo bastante tiempo en lo que es ahora Quitapesares, sí. tenían allí bastantes vacas para la mejora de la raza avileña. Luego eso pues ya quedó en desuso porque pues ya había otras técnicas, y pasó a ser el laboratorio ganadero y agrario, y el cambio fue en el 2014 más o menos. Y ya cambiamos también de consorcio agropecuario, que dependía de la Diputación y de la Caja de Ahorros, cambiamos a Prodestur, que depende ya totalmente de la Diputación. Entonces, pues veíamos que una manera de darle también más contenido al servicio que prestábamos, en aquel entonces era un poco el sector terciario de la provincia.
0: Sí.
1: Pero quisimos darle más contenido y más servicio a los pueblos, puesto que dependíamos ya de Diputación. Entonces cambió la legislación en el tema de control del agua potable, y nosotros vimos, bueno, la Diputación, los diputados responsables del área de Prodestur, pues vimos la posibilidad de que directamente la Diputación, con sus medios propios, que era el laboratorio, hiciera estos controles ya muy exhaustivos y muy rigurosos en todo el agua que se distribuye en la provincia. Y a raíz de ahí empezamos a firmar convenios con los ayuntamientos, y poco a poco pues tenemos ya más de la mitad de los ayuntamientos que tienen formalizado un acuerdo con la Diputación, con nosotros, para que nosotros seamos los gestores de ese agua potable.
0: Un papel importantísimo, desde luego, y eso lo tenemos que tener en cuenta, porque finalmente va nuestra salud en esos controles.
1: Por supuesto, el agua es un alimento que se consume muchísimo, y el agua tiene que ser un agua de calidad. Una vez que abrimos el grifo, tiene que estar controlado, vigilado, analizado, porque es el alimento que más cantidad, claro, tomamos.
0: Precisamente decía yo que citamos mucho las noticias. Hace unos días, sí, hablábamos de esa ampliación a 123 municipios de vuestra red de control, ¿no?
1: Sí, sí, ahora tenemos 123 municipios, 190 y tantas núcleos de población, y cada año pues los ayuntamientos también tienen a lo mejor compromisos con empresas privadas que surgieron en el momento del cambio de legislación del agua. Pero pues poco a poco el boca a boca en Segovia, entre alcaldes, cuando se reúnen, pues no es porque lo diga yo, pero no hemos fallado a ningún ayuntamiento. Entonces están contentos con el servicio, dado que es un servicio público de la Diputación, y en algo que es pues un poco complicado, como es la calidad del agua. Entonces, si está en manos públicas, se entiende que ahí no miramos todos los medios, todos los viajes que hacemos, ponemos todo de nuestra parte para seguir el protocolo que nos marca la normativa en este caso.
0: Por entenderlo bien, y para que quienes nos escuchan lo entiendan, ese recorrido, ese protocolo de funcionamiento, cualquier alcalde o cualquier municipio puede tomar la decisión de que esos análisis los haga una empresa privada o que los haga Prodestur, en este caso.
1: Sí.
0: Por eso ponías esa comparativa.
1: Sí.
0: Es decir, la mayoría de ellos eligen en este caso Prodestur.
1: Están con nosotros, la
0: que
1: mayoría.
0: Entiendo que tiene condiciones más competitivas, o si les ofrece desde la cercanía de la Diputación.
1: Nosotros cumplimos, pues sí, como tú dices, pues tenemos unas condiciones más competitivas, puesto que estamos apoyados, vamos, por la Diputación.
0: Claro.
1: En cualquier caso, cualquier equipo nuevo que necesitemos, cualquier medio pues, de transporte, ahí la Diputación no nos ha puesto pegas nunca a la hora de ampliar presupuestos o a la hora de darnos lo que de verdad se necesita para el buen funcionamiento del servicio. Eso por un lado. Y luego, por otro lado, nosotros estamos en contacto directo con el Servicio Territorial de Sanidad. Entonces, tenemos ahí buena relación y ya buen nombre, y por eso yo creo que muchos ayuntamientos pues optan por la opción de Diputación.
0: ¿Cómo está protocolizado para que los ayuntamientos, no sé si en unos tiempos establecidos, hagan frecuentes esos análisis? ¿Eso lo establecéis vosotros?
1: Eso lo establecemos, bueno, lo establece el Real Decreto, que es el Real Decreto 3/2003, establece el número de frecuencia de análisis y el tipo de análisis en función de las capacidades de los depósitos y en función del agua distribuida al día. Lógicamente, cuanto más agua se distribuye al día y más capacidades de depósito, pues se hacen más analíticas. Eso nosotros marcamos al principio del año, marcamos la frecuencia de análisis y recogemos, nosotros vamos a recoger las muestras, analizamos y nos encargamos de todo ya. Y luego, siempre que desde Sanidad o desde los propios alcaldes sospechan que puede haber algo, que tienen algún problema, siempre, por ejemplo, a lo mejor pues fijamos una periodicidad de cada 15 días, cada mes, para ir a vigilar ese pueblo que a lo mejor ahora mismo no tiene un problema, pero está ahí al límite. Entonces, ahí ya las frecuencias obligatorias ya no valen. Por supuesto, perdón, las hacemos, uh-huh. Pero a mayores hacemos esas vigilancias que desde Sanidad. Perdón, que desde Sanidad, que de nosotros mismos o que el ayuntamiento, el alcalde en este caso, pues nos van pidiendo.
2: Aquí hablamos de tranquilidad, es decir, los ayuntamientos saben que gracias a esos análisis, gracias a esas pruebas, incluso cuando es necesario, incluso se hacen más una periodicidad mucho más seguida, aquí hablamos de tranquilidad para el ayuntamiento y para poderla trasladarse a sus vecinos. Eso es lo que esa garantía, ¿no? Es lo que quizá hemos conseguido en este tiempo con el laboratorio de Prodestur, ganar en tranquilidad, porque a la mínima que ellos cogen alguna muestra y ven cualquier cosa rara, enseguida os la llevan.
1: Por supuesto, lo que tú dices, yo creo que ante todo es tranquilidad y seguridad, que el agua que sale del grifo, ese es un agua completamente segura, es un agua de calidad. Y cuando dicen, han tenido que cerrar, vosotros decíais, que yo no lo digo, escarabajosa, por supuesto, nosotros tenemos confidencia y no podemos decir
0: ya,
1: nada.
0: Lo he dicho yo, sí,
1: pero
0: sí.
1: Lo habéis dicho
0: digo
1: vosotros.
0: Que lo contamos muchas veces,
1: sí,
0: las noticias,
1: pues,
0: ¿no? Esa
1: pues
0: es la
1: eso.
0: Última que salía, sí.
1: En aquellos pueblos donde se cierra el grifo, o sea, se restringe el consumo, no es, es una mala noticia para el alcalde, pero bueno, con la Diputación pues distribuyen agua, o sea, que los vecinos están atendidos. Pero en el fondo, eso significa que el sistema de alertas establecido en el laboratorio por el Real Decreto, pero en este caso ejecutado por el laboratorio, está funcionando. O sea, que no es tan malo, sino todo lo contrario. Está funcionando, se restringe el agua en ese pueblo hasta ver las medidas que se pueden tomar y si esas medidas efectivamente están funcionando.
0: ¿Quién controla un laboratorio como Prodestur? Es decir, para que también ganemos en esa
1: ¿quién
0: fiabilidad?
1: ¿Quién controla al controlador? ¿Eh? Pues al controlador le controla la Entidad Nacional de Acreditación, ENAC. Controla que esos análisis, solamente se mete en el ensayo ENAC, que esos análisis que nosotros hacemos, por ejemplo, la determinación de arsénico, que aquí es muy conocido,
0: sí.
1: La determinación de arsénico, nosotros tenemos un método, desarrollamos un método, pero ese método tiene que estar validado por alguien superior, superior técnicamente, el que te está diciendo efectivamente el método está bien, los resultados son acordes a lo que establece la norma, y os doy la ampliación de la acreditación en este parámetro y en este intervalo de resultados. Pero cada año nos renuevan esa acreditación, cada año pasamos auditorías sobre lo que ya estamos acreditados. Y además cada año vamos ampliando el número de parámetros a acreditar, porque así lo dice el Real Decreto del Agua de Consumo. Dice que los laboratorios antes de enero, creo que es del 2028, tienen que estar acreditados en todos aquellos parámetros que analiza. Si nosotros analizamos nitratos y no estamos acreditados en nitratos, no podemos trabajar en, claro, con el agua de consumo. Tenemos que estar en todo, y por eso es pues nuestro afán por llegar al total de parámetros que exige el Real Decreto y que nosotros pues queremos estar acreditados. Nos falta solamente el plomo y ya está.
0: En ese afán de mejora y de evolución, este año habéis incorporado un nuevo equipo que yo no sé si me atrevo a decir para que lo expliques tú, porque claro, leo absorción atómica y me suena que será algo más sencillo que tú serás capaz de explicarnos.
1: Absorción atómica, tenemos un equipo de absorción atómica con cámara de grafito, son equipos que miden un poco la concentración de ese elemento en el agua, pues a través de un, como un destello, ¿no? De, uh-huh, de la luz que emite cuando el átomo está excitado. No me va a poner entendido.
0: Ya.
1: Entonces, hemos comprado otro porque el Real Decreto es muy exigente tanto en parámetros acreditados como en nivel de detección. Porque yo puedo tener un equipo que me detecta 5.
0: Ya.
1: Pero no me vale para nada porque la norma me dice que yo puedo hasta 2. Entonces, por eso, la norma te dice que tienes que estar acreditado en un tercio del nivel de nivel paramétrico de detección. Entonces, por eso hemos comprado el otro, porque mide con muchísima más sensibilidad aquellos elementos que están en el agua.
0: ¿Y estáis pendientes este año también de adquirir uno
1: de purificación del agua? Pues que para esto es para los análisis de microbiología. Para los análisis de microbiología, el agua que nosotros empleamos en la utilización de medios, lógicamente tiene que ser agua ultra pura, pues si no vendría contaminada.
0: Me interesa también conocer si esto es habitual en todas las provincias de Castilla y León, el tener un laboratorio como el que tenemos aquí en Segovia.
1: Que yo conozca, no.
0: ¿Dependiente de la Diputación?
1: No, que yo conozca, no. A nosotros la Diputación de Palencia estuvo visitándonos y nosotros fuimos a la Diputación de Palencia porque querían hacer algo parecido a lo que estamos haciendo nosotros, pero con nuestro laboratorio.
0: Ajá.
1: Ellos, pues hacer convenios o algo parecido, el cobrar una cuota a los ayuntamientos, pero las analíticas y la gestión pues ya sería entre la Diputación de Palencia y nosotros. Pero al final eso no salió. Yo sé que hay otras dos diputaciones que sí que sacan como un concurso para empresas privadas y subvencionan en parte las analíticas, pero, ajá, con medios propios, como la Diputación de Segovia, somos la única.
0: Antes, cuando estabas hablando de las frecuencias con las que hacéis los análisis, estaba pensando yo que vuestra temporada alta es el verano, claro.
1: Por supuesto, y la difícil.
0: Es complicada, ¿no?
1: La que nos da más quebraderos de cabeza.
0: Hay alteraciones, sí, de esos ritmos continuamente.
1: Sí, en verano hay, bueno, primero que la campaña, por ejemplo, la campaña de residuos de fitosanitarios, uh-huh, o sea, analizar pesticidas en las hortalizas, empieza en junio.
0: Claro.
1: Tenemos más trabajo. También la campaña de piscinas empieza en julio. Los problemas que hay en el agua, debido a lo mejor a la sobreexplotación, a la sequía, también se agudizan. Entonces, y hay vacaciones y sí que tenemos bastante más trabajo y más dificultades en verano, pero bueno,
0: Has citado las piscinas. Todas las piscinas públicas de Segovia se analiza su agua en el laboratorio de Prodesur.
1: Yo creo que en cuestión de piscinas sí que somos pues casi todas. A lo mejor no te lo sé decir exactamente, pero el 70% de las piscinas públicas de Segovia sí que las analizamos nosotros.
0: ¿Qué plantilla tiene el laboratorio? ¿Quiénes componéis? ¿Siete personas?
1: Dos analistas de laboratorio. Ahora hace dos meses pues se ha incorporado un auxiliar de laboratorio, un químico que es el jefe de la parte de cromatografía, de la parte química, una bióloga que es la responsable de los análisis de microbiología y dos ingenieros agrónomos por el tema de la agricultura.
2: Porque se sigue manteniendo esa parte de la que hablábamos al principio, relacionada con agricultores y ganaderos.
1: Exacto, como empezamos con el tema agrario, pues lo mantenemos porque creemos que es interesante para agricultores y ganaderos y también pues porque pues es un tema muy muy bonito, muy satisfactorio cuando ves que los agricultores se gastan el dinero en analizar un suelo para ver que efectivamente ese suelo puede tener una reserva ahí de fósforo y no tiene que aplicar más fósforo del que debe, pues es un ahorro al fin y al cabo para el agricultor. Nosotros les hacemos, los que nos lo piden, los hacemos los planes de abonado en función de los resultados de ese análisis.
2: Es optimización.
1: Optimización, exactamente. Echar lo que necesita la planta en función de lo que hay en el suelo.
2: De lo que ya viene, por así decirlo, de la propia naturaleza, ¿no? Sí. De lo que él ya tiene en su propio terreno. Esto es muy divertido, ¿eh?
0: Es interesantísimo. Estaba yo pensando...
2: Lo digo para que la gente que estudia estas cosas sepa que las salidas laborales, ¿no? Quien estudia física, química, biología, microbiología, estos campos son muy interesantes y ayudan mucho a la sociedad.
0: Y muy necesarios.
1: Y muy necesarios. Por ejemplo, en el tema de los purines, hay una...
0: Por ahí va yo. Me estaba acordando de ese asunto y quería preguntarte precisamente.
1: Pues yo te doy cuenta. En el tema de los purines, hay para cobrar la PAC, hay un ecorregimen que es de medioambiental. Y ahí tú tienes que analizar si tú quieres hacer pues unas determinadas hectáreas con abonado orgánico. Tienes que analizar el purín que tú aplicas o el abono orgánico, el estiércol. Tienes que analizar el abono que estás aplicando al suelo para ver que efectivamente estás aplicando tanto de nitrógeno, tanto de fósforo, tanto de potasio. Sobre todo en la PAC se centran en el nitrógeno, por el problema de los nitratos. Entonces, nosotros, eso como es obligatorio, sí que han venido bastantes ganaderos agricultores a analizar su abono orgánico. Y en función del abono orgánico que aplican, del nitrógeno que aplican en el suelo, así en esa misma proporción disminuyen el abono mineral. Y es otra vez optimización, ahorro de costes innecesarios.
0: Ahora que estamos hablando tanto en estas semanas o en estos meses pasados de la proliferación de proyectos de plantas de biogás y biometano, también se habla mucho de la posible contaminación que puedan realizar al suelo. Entiendo que incrementará vuestro trabajo a la hora de analizar en esas zonas.
1: Yo lo que conozco de las plantas de biogás, sé que después una vez ya que el nitrógeno se ha convertido en metano, ahí el nitrógeno residual tiene que ir a algún lado. Si se aprovecha, no directamente a lo mejor donde está la planta, y se aprovecha en aquellos suelos donde de verdad se necesita nitrógeno, porque al fin y al cabo es nitrógeno, es un alimento para los cultivos, pues yo creo que viene bien. Bien utilizado, yo creo que viene bien, aparte del metano, por supuesto.
0: Pues ha sido realmente
2: mucho que aprender, tenemos.
0: Realmente interesante este primer acercamiento, así que estamos en contacto. Desde luego, te preguntábamos fuera de micrófono si no era habitual que te demandaran desde los medios de comunicación la explicación de estos procedimientos y indagar un poquito más en el trabajo del laboratorio.
1: pues no es muy habitual, porque yo creo que como no somos noticia, somos noticia cuando ha habido una queja en un pueblo y trasciende, pero no somos noticia porque hacemos lo mismo, hacemos, si se hace bien. Había alguien que decía, si no se habla de ti es porque lo estás haciendo bien. Entonces, nosotros hacemos lo mismo, las mismas analíticas, con las mismas frecuencias, tenemos más o menos, mantenemos siempre el mismo nivel del volumen de trabajo. Entonces, no somos noticia porque somos repetitivos en lo que hacemos.
0: Bueno, pues muy importante, yo
2: buenos
0: creo.
2: En claro, su trabajo.
0: Buenos en su trabajo, y es importante porque, como decíamos al principio, nuestra salud también está de alguna manera en vuestras manos. En esos controles que hacéis de la calidad del agua, que tan necesaria es y de la que tanto estamos hablando en estos tiempos cuando escasean. Citábamos antes Escarabajosa o lo que hemos hablado de Revenga, ¿no? Cuando bajan los niveles, la turbidez, supongo que ahí rápidamente hay que analizar. No te pido ningún dato porque me decías que hay confidencialidad.
1: Exacto.
0: Con vuestros clientes.
1: Sí.
0: Ana Escorial, directora del laboratorio de Prodestur, muchísimas gracias por haber acudido a nuestra cita, habernos explicado. Finalmente, la divulgación también es parte de la ciencia.
1: Sí.
0: Y es muy importante conocerla, y un saludo a toda la plantilla.
1: Muchas gracias a vosotros.
0: Gracias.
2: Ha sido un placer.
0: Bueno, pues seguimos, Patricia, ya hemos cumplido las dos primeras horas de programa, estamos en el Ecuador, aún dos horas por delante hasta las 12, así que nos tenemos que despedir aquí, tú y
2: aquí
0: yo.
2: Nos despedimos, habiendo aprendido un montón de cosas, teniendo en cuenta la calidad del agua, del agua que vemos, del agua de consumo, del agua de las piscinas, que también evita muchos problemas de salud y ese vínculo que existía ante el consorcio agropecuario que tenía Segovia con Caja Segovia, y que luego ha derivado en este laboratorio, que tenemos la suerte de tener un laboratorio que depende de una institución pública como es la Diputación, que se dedica a estos trabajos, que ha sido muy interesante la entrevista con Ana.
0: Y como nos explicaba Ana, que no es común que en otras provincias tengan instituciones como esta, laboratorios como este.
2: Lo sacan, es un servicio que sacan a concurso.
0: Sacan a concurso, que hay empresas privadas que precisamente
2: se dedican al control de agua.
0: Se dedican a ello. Pues aquí estamos en la radio para aprender, para descubrir, para avanzar y para estar con ustedes. Gracias, Patricia.
2: Un placer.
0: Buen trabajo. Luego en la 8 televisión, luego os vemos, os seguimos a las 2 en pantalla en los servicios informativos. Gracias.
2: Hasta ahora.
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0: 10 minutos sobre las 10 en punto de la mañana y seguimos en directo aquí en el 90.4 de la frecuencia modulada a través de Vive Radio Segovia. Estaremos en este tiempo local hasta las 12 del mediodía y ya saben que les vamos llevando por diferentes asuntos de la actualidad de Segovia, no solo de la provincia, también de la capital. Así que si les parece y me acompañan, nos vamos a acercar hasta la Casa de la Lectura, hasta la Biblioteca Municipal de Segovia.
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0: No sé si lo recordarán, pero el pasado mes de marzo tuvimos la ocasión de hablar de un libro, del libro Correa de Araújo, el organista sin papeles, publicado, editado por la Fundación Don Juan de Borbón y con las ilustraciones de Ángela Salinero, de la segoviana Ángela Salinero. Ángela, bienvenida, ¿cómo estás?
1: Muchas gracias.
0: Tenemos de nuevo una cita aquí contigo para seguir hablando de esas ilustraciones.
1: Totalmente. Ya sabes que es un placer estar aquí y contaros siempre todas las nuevas novedades que traemos.
0: Bueno, ese libro que ya conocimos, ahora de alguna manera habéis extraído tu trabajo de ahí y lo podemos ver en detalle en esta exposición que nos planteáis.
1: Sí, la exposición empezó el pasado 17 y dura hasta el 17 de octubre. Y es una manera de seguir acercando esta figura de este organista tan famoso al público.
0: ¿Podemos recorrerlo, no sé en qué formatos o en qué tamaños lo habéis expuesto, estas ilustraciones?
1: Está expuesto en un tamaño, cada ilustración es 50x70, y ahora que lo mencionas, la verdad que es una gran oportunidad, porque en el libro podemos ver los detalles, pero no podemos apreciarlos igual que en la exposición, a ese formato un poquito más grande.
0: Vais un poco más allá, no solo esas ilustraciones terminadas, sino que también os dejáis entrar en tu trabajo, en la previa.
1: Sí, el público puede apreciar bocetos que he realizado para el libro, bocetos a grafito y también el desarrollo del diseño de personaje, de Correo cuando eran niños, porque yo cuando hago el libro tiene muchísimo estudio previo, mucho boceto, mucha documentación. Y entonces parte de eso es lo que se ve en la exposición.
0: En ese proceso de estudio de documentación se decide, a través de lo que vas aprendiendo, no solo el aspecto de los personajes, podríamos decir, sino también, por ejemplo, los colores a utilizar. De alguna manera te marca, te sitúa todo el conocimiento para decidir también las tonalidades, el ambiente de esas ilustraciones.
1: Sí, igual que hago el estudio de los personajes, también tengo que hacer un estudio del color. Y este libro ha tenido muchísimo estudio porque es una historia que empieza pues un poquito de la dificultad, como son las grandes historias. Entonces uso tonalidades más oscuras que con el tiempo se van aclarando, según todo se va resolviendo.
0: No, o sea, que forman parte de la narrativa, como sí, debe ser y como hacéis siempre, ¿no?
1: Sí.
0: En un libro ilustrado va evolucionando, digamos, y eso lo podemos ver en la exposición. ¿Hasta qué día nos has dicho que podemos disfrutar de ella?
1: Hasta el 17 de octubre.
0: 17 de octubre, aún hay tiempo, por supuesto, y a mí me interesa mucho esto, que nos presentéis el trabajo previo, esos bocetos a lápiz de donde surgen las ideas, porque eso al final hace que aprendamos un poquito también de vuestro trabajo. Y esto lo podemos hacer en talleres que también habéis preparado. ¿Qué es esto de Misión Correa?
1: ¡Wow! Misión Correa es una actividad súper divertida para los niños de 8 a 12 años. Queremos que conozcan la figura de Correa, pero aparte de ver la exposición, van a estar dentro. Va a haber una serie de pruebas que tienen que superar y también tienen que encontrar pistas, y luego les enseñaré a dibujar Correa para conseguir el pasaporte en Misión Correa, y así van a disfrutar de unas experiencia única.
0: O sea, que no son talleres al uso de ilustración o de dibujo.
1: No,
0: esto es una, no sé si decir, una experiencia inmersiva casi en el mundo de Correa.
1: Casi, yo ahora que están muy de moda las escape room, ¿no?
0: Sí.
1: No diría que es una escape, pero sí que va a ser para ellos una especie de gincana donde pueden conocer a esta figura, pero donde pueden conocer mucho más de la música.

0: en la página web de la Fundación esa posibilidad de meternos en este mundo de Correa de Arauxo, en el que ya entramos a través de tu libro, que seguimos teniendo oportunidad de, no sé si de conseguirlo. ¿Dónde podemos conseguir el libro?
1: El libro se puede conseguir en todas las librerías de Segovia y también en la página de la Fundación.
0: También en la página de la Fundación, y ahora extrayendo esas ilustraciones, todo esto con motivo del 400 aniversario, ¿no?, de la publicación de Facultad Orgánica. Fue en 1626, nada menos.
1: Sí, justo han pasado 400 añitos, y para conmemorar la gran obra que hizo Francisco de Correa, se ha realizado el libro y a posteriori la exposición y también este taller. Y la verdad que le merece la pena.
0: Oye, ¿disfrutas especialmente cuando tienes que ilustrar proyectos, iba a decir proyectos históricos de este tipo, que surgen precisamente de esa investigación y de ese trabajo? Es combinar dos mundos que parece que están alejados, pero reunís todo ello en obras como esta y en exposiciones como esta.
1: Sí, la verdad que es mucho más que ilustrar, porque aparte de dar a conocer, pues doy a conocer personajes que ya han existido, que hay mucha gente todavía que en Segovia que no les conoce, como fue el volumen de María de Pablos,
0: sí,
1: que todavía, bueno, ya casi todo el mundo lo conoce, pero para ciertas personas todavía es una desconocida, o Francisco Correa de Arauxo, que al final es uno de los grandes personajes que pasó los últimos años de su vida en Segovia y que está enterrado en la Catedral de Segovia. Uh-huh. Y todavía hay gente que no lo conoce, entonces me encanta, porque mi labor en este momento no es solo ser ilustradora, en cierta parte también soy divulgadora y puedo dar a conocer a estas figuras.
0: A través de ese arte y de esa capacidad que tenéis para acercar de alguna manera con esas ilustraciones también a los más pequeños, que a veces estas figuras es complicado hacérselas llegar a los pequeños, ¿no? Como decías, en el caso de María de Pablos. Y sin embargo, de esta manera es un vehículo fabuloso.
1: Ahí está mi reto, por eso la ilustración es tan importante, porque cogemos estos personajes que son de hace unos años y hacemos que sean muy atractivos, que para ellos les reconozca, que ellos quieran saber mucho más de ellos.
0: Uh-huh. Supongo que en proyecto ya habrá algo, no sé si nos lo puedes contar o no, también relacionado con la historia.
1: Va a haber mucho, de momento no os puedo contar, pero va a haber mucho, porque Segovia es una ciudad que está llena de grandes personajes, entonces vamos a seguir contando.
0: Oye, estaba pensando si, a veces lo pregunto cuando viene algún autor, autora, algún artista que expone aquí en la capital, le pregunto si siempre supone un ejercicio de pudor el estar por los pasillos viendo cómo la gente comenta esos dibujos, y en tu caso, que estás mostrando la previa con los bocetos, ¿es todavía mayor la sensación de pudor de mostrar eso que suele quedarse en la intimidad de un artista?
1: Pues si me llegas a hacer esta pregunta hace unos años, sí, ¿no? Hubiera sido imposible. De hecho, me acuerdo cuando empecé a dibujar que no quería que nadie me mirara como yo dibujara ni hiciera nada. Pero ahora es como, no. Me encanta, y de hecho muchas veces van alumnos míos, van a ver las ilustraciones, los bocetos, y luego lo comentamos en clase.
0: Ajá, o sea que lo disfrutas igualmente, sí. Es parte ya del trabajo. Sí. Bueno, pues ya lo saben, hasta el 17 de octubre la posibilidad en la Biblioteca Municipal de Segovia, en la Casa de la Lectura, Correa de Arauxo, el organista sin papeles, esas ilustraciones que podemos ver en detalle, como decías, Ángela, en el libro se ven bien, pero aquí lo vamos a poder en un formato mayor, poder disfrutar y también conocer ese trabajo previo con los bocetos a lápiz y todo aquello que utilizas para llegar al resultado final. Y también esos talleres, bueno, talleres o aventura Misión Correa, que no se nos olvide, en la página web Fundación Don Juan de Borbón. Has citado a tus alumnos. Uh-huh. Alumnos, cuéntame esa faceta tuya de profesora de ilustración y de acuarela también, porque tenemos la posibilidad también de disfrutar de ello.
1: Sí, llevo ya 4 años impartiendo talleres para pequeños y para adultos, como has dicho, de dibujo, ilustración y acuarela. Y estoy muy contenta porque cada vez más gente está disfrutando de esta doctrina. Yo empecé con poquitos alumnos, empecé con 10, 12 niños, y cada día somos más. Empecé luego con los adultos, con la acuarela, con todo, y estoy muy contenta porque igual que yo disfruto de dibujar, todos mis alumnos están empezando a disfrutar de estas doctrinas artísticas.
0: Alumnos de todas las edades.
1: De todas las edades.
0: Desde 7 años en adelante.
1: Hasta creo que la señora más mayor que tengo, 83.
0: Vale. Haces ilustración.

0: ilustración, diseño de personajes, ¿dónde impartes estas clases?
1: Pues los imparto en dos centros aquí de Segovia. Está el Centro Social Corpus, situado en la calle Real, y el Centro Familiar Cristo del Mercado.
0: Tenemos posibilidad de, porque el curso acaba de empezar, no sé, ¿vuestro curso cuándo ha empezado?
1: Empezó ayer.
0: ¿Ayer mismo?
1: Empezó ayer.
0: ¿Y estamos a tiempo de incorporarnos o no?
1: Sí, tengo grupos que están completísimos, estoy muy, muy, muy contenta, pero todavía tengo grupos en los que la gente se puede empezar. De hecho, hoy justo por la tarde empezamos con dos nuevos grupos de dibujo y de acuarela.
0: ¿Dónde tienen que poder inscribirse o tener información quienes nos escuchan?
1: La información la encuentran en las páginas web de estos centros o me pueden escribir a mí, a mi dirección de correo. angelamartinsalinero@gmail.com
0: angelamartinsalinero@gmail.com Ilustración, dibujo, acuarela, también el diseño de personajes e ilustración también para adultos. Esto no es solo para los peques.
1: Sí, sí, sí, hay muchos adultos que ven las ilustraciones, que también escriben sus cuentos y que quieren ilustrarlos. Y es un taller que se imparte los miércoles de 6:30 a 8:00 en el centro de la calle Real, en el Corpus.
0: Hoy estás descubriendo a muchos artistas en potencia.
1: Sí, Segovia es una ciudad llena de artistas, gente maravillosa, con mucha sensibilidad y que disfruta. Porque una de las cosas que más me gusta, que todos mis alumnos me dicen que cuando están dibujando, cuando están pintando acuarela, es una relajación pura, es como si estuvieran haciendo una meditación en movimiento. Entonces es que se crean unas energías en las clases impresionantes.
0: Eso lo entiendes tú perfectamente,
1: sí.
0: ¿No? Te retrotrae a tus tiempos de cuando empezaste.
1: Sí.
0: Sí. ¿No pensabas nunca dedicarte a la enseñanza del dibujo? ¿A impartir clases?
1: No, la verdad que fue una actividad que no lo pensaba, era para mí propia y no, pero empecé a compartirlo y es de decir, sí, aquí este es mi lugar y cada vez tengo más claro que quiero dar muchísimos más talleres.
0: Fíjate que has comentado antes el apuro que te daba que alguien viera tus dibujos y has pasado de eso a mostrarlo públicamente y ahora además a enseñar esta disciplina. Ángela Salinero, siempre es un placer conversar contigo, que nos traigas y nos hables de tu arte y ver que ese arte está a disposición de todos los segovianos, en esta ocasión a través de esas clases y también a través de la muestra en la Casa de la Lectura Biblioteca Municipal de Segovia. Muchísimas gracias.
1: Muchas gracias a ti.
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0: 10:36 de la mañana. Seguimos en directo, avanzando en el 90.4 de la frecuencia modulada, y tenemos una cita larga que nos va a llevar hasta el 27 de noviembre, pero que comienza este próximo viernes 2 de octubre. El lugar, bueno, pues el Salón Siglo XXI del Ayuntamiento del Real Sitio de San Ildefonso. Una cita anual, que volvemos a repetir, una nueva edición de este seminario que nos lleva por la historia, organizado por el Centro de Investigaciones, por el CICCE, y con la colaboración de UNED Segovia, del Ayuntamiento del Real Sitio y de Berestens. Está dirigido y coordinado por Eduardo Juárez Valero y por Ángel Herrerín. Ángel Herrerín, que está aquí con nosotros. Ángel, bienvenido.
1: Hola, buenos días.
0: Gracias por acompañarnos aquí en el estudio de Radio. Ángel Herrerín, por si alguien no le conoce, ha hablado en muchas ocasiones aquí con nosotros, es historiador y catedrático de historia. Ángel, un ciclo al que le habéis puesto un nombre cuanto menos llamativo. No sé si es operación de marketing o no, pero desde luego que nos llama mucho la atención. Matar al presidente, 5 magnicidios en la historia de España. Desde esos 5 puntos vais a analizar la historia y la evolución de nuestro país.
1: Claro, lo que se trata es, bueno, en primer lugar, muchas gracias, Alberto, por invitarme a estar aquí un día más con vosotros.
0: Estás en casa, ya lo sabes.
1: Y dar publicidad, pues, algo que yo creo que es muy interesante, que es siempre mirar al pasado, ¿no? Mirar al pasado, conocer nuestra historia, no para repetirla o para intentar no repetirla, ¿no? Sino para saber por qué hemos llegado hasta aquí, ¿no? Y seamos capaces de analizarlo. Y, bueno, una de las cosas que nos ha parecido interesante era, pues yo llevo mucho tiempo dándole vueltas, porque una de mis líneas de investigación es la violencia, el terrorismo y tal, y bueno, siempre me atrajo el tema de los magnicidios de los 5 presidentes del gobierno. Entonces, lo que queremos es, pues teniendo como base esos atentados y esos asesinatos, pues hacer un análisis de la historia de España. Porque muchas veces, ¿sabes lo que pasa? Que la gente se piensa que la sociedad, se hacen análisis como si la sociedad pasada estuviera con las mismas reglas que hoy en día tenemos, y estuviera la misma organización política, social, y no tiene nada que ver, ¿no? Entonces es importante que pongamos cada cosa en su sitio y pongamos cada hecho en su contexto.
0: Es decir, para poder analizarlo, claro, oportunamente, porque si no, claro, variaría mucho incluso el relato, ¿no? Si nosotros...
1: Totalmente, claro, totalmente. Si tú lo sacas una cosa de contexto, no la entiendes. Lo que pasa es que estamos acostumbrados en esta vorágine de cosas que la gente saca de contexto muchas cosas. No, estamos como en los años 30, ¿no? Estamos como no sé qué, esto es una dictadura.
0: Bueno, eso lo estamos escuchando mucho, lo de la dictadura lo hemos hablado, pero bueno, estamos escuchando mucho también la situación que tenemos de enfrentamiento, polarización en este momento, política me refiero, y a veces se traslada también a la sociedad, con aquellos momentos previos, ¿no? De la guerra civil, del, sí, golpe de Estado. Entonces, claro, es muy difícil hacer comparativas.
1: No, es que, como tú dices, hay que entenderlo en su contexto. O sea, no la historia puede parecer que se repite, puede parecer, digo, pero en realidad no es así. O sea, ¿dónde está hoy en día los dos bloques del fascismo y el comunismo? No existe, ¿no? Hoy es otra cosa, no es el mismo contexto que lo que pasó en los años 30. Y, por supuesto, no son los mismos contextos los del siglo XIX, como es...
0: Empezáis, ejemplo, precisamente en el siglo XIX, claro, el próximo viernes, ¿no?
1: Empezamos con Prim, ¿no? El asesinato de Prim, claro, la sociedad que hay en la época de Prim no tiene absolutamente nada que ver con la sociedad que hoy tenemos.
0: Fue en 1870, será el próximo viernes, y van a estar Diego Caro Cancela, de la Universidad de Cádiz, y Diego Cameno Mayo, de la Universidad Complutense de Madrid, a partir de las 7 de la tarde. Lo que sí tiene que ver, lo planteáis como pregunta, es si la violencia es la solución a determinadas situaciones.
1: Claro, ¿sabes lo que pasa? Que, bueno, estamos en una sociedad ahora mismo que la violencia es, todo el mundo dice, no, se admite todo menos la violencia, se admite todo menos la violencia. Es verdad, ¿no? ¿Quién está a favor de la violencia? Bueno, por supuesto nadie. Eso está clarísimo. Lo que pasa es que hay que entender que hay que analizar cada situación en cada momento determinado. Fíjate, por ejemplo, recorriendo así la historia desde desde cientos de años. Bueno, en la Grecia clásica, no sé si te acuerdas, hay una escultura que son los tiranicidas, uh-huh. y es una escultura que se hace porque dos atenienses matan a un tal Hiparco, que era un tirano, y lo matan en el año 514 a.C. y les hacen una escultura como para demostrar de homenaje, exactamente. Estos señores han luchado por la libertad, han luchado por la democracia, en contra de la tiranía. O sea que ya en la Grecia antigua, pero no solamente eso, fíjate, Cicerón en Roma decía que matar a un tirano era una acción noble.
0: Luchas contra la violencia de una tiranía mediante la violencia.
1: Claro, pero es que muchas veces no hay otra forma de salir de esa tiranía. Pues es que desgraciadamente es así. O sea, estas son palabras que, claro, pero cuidado, porque estamos hablando, nosotros vivimos una democracia, que luego si quieres entramos palabra, pero estamos hablando en regímenes políticos y actuaciones políticas que no tienen nada que ver, que muchas veces no hay un callejón de salida. Te decía que, por ejemplo, en la Edad Media, Juan de Salisbury, que era obispo de Chartres, justificaba plenamente el asesinato de un tirano siempre y cuando había violado la ley de Dios. Es decir, que
0: había justificación.
1: La misma gente de la iglesia justificaba el asesinato de una persona si alguien iba. Bueno, no solamente es este caso, ¿no? En el siglo XVI, por ejemplo, Juan de Mariana, que era un jesuita español, justificaba precisamente igual el asesinato de un tirano. Y si seguimos así, bueno, los anarquistas del siglo XIX, que son precisamente los asesinos de tres de los presidentes del gobierno, un tal Berman, Alexander Berman, decía textualmente: eliminar a un tirano equivale a un acto de liberación y dar vida y oportunidades a los oprimidos. Es decir,
0: que claro, pero fíjate, has citado ejemplos de sociedades muy diferentes que llegan a esa misma solución o conclusión para seguir avanzando.
1: Muchas veces porque no hay otra solución. Y esto es muy claro con el tema de los tiranos, ¿no? Muchas veces piensas, esto yo que he hablado, bueno, es una forma general, ¿no? No hemos personificado, pero imagínate la Alemania de Hitler, ¿no? Por ejemplo, o en la Rusia de Stalin, o en la España de Franco, o el no sé qué. Oye, matar a un tirano, si eso va a suponer el fin de un régimen y el inicio de un periodo democrático y tal, bueno,
0: la entrada en un periodo democrático cambia toda esa percepción.
1: Yo, desde mi punto de vista, sí. Desde mi punto de vista, yo creo que la democracia, ¿sabes lo que pasa? La democracia tiene un especial, ¿cómo te diría? Antídoto contra estas cosas. ¿Por qué? Porque la democracia es capaz de aceptar y meter en su seno a todo el mundo. Esto lo hemos visto mil veces, sí. Es decir, en Irlanda, para no venir a España, bueno, en España con ETA pasa lo mismo, ¿no? En Irlanda, el IRA, ahora al final está el Sinn Féin, que tiene la misma ideología, que tiene no sé qué, no sé cuánto, pero no mata, está dentro del Parlamento. Todos preferimos que esta gente esté dentro del Parlamento que no esté fuera. Eso solamente se consigue en la democracia.
0: Pero ¿y eso quiere decir, o podéis analizarlo desde el punto de vista histórico, que la evolución de nuestras sociedades nos lleva a encontrar una nueva solución, que no es la violencia, que es un sistema democrático capaz de absorber los peores?
1: Sí, pero cuidado, ese sistema democrático tiene que ser plenamente democrático. Es decir, tiene que respetar los derechos y libertades de todo el mundo, independiente de su raza, de su condición social, de su condición económica, cultural, etcétera, etcétera. Tiene que no utilizar la violencia de forma arbitraria. Porque muchas veces ves que la violencia en los países democráticos se utiliza de forma arbitraria. A unos les tratan de una forma y a otros les tratan de otra. Tiene que haber un sistema judicial que en realidad imparta justicia. Es decir, porque el momento que tú te saltes cualquiera de estas cuestiones, siempre habrá un grupo que se sentirá legitimizado para utilizar la violencia.
0: Entiendo, pero entonces estamos hablando de un ideal de democracia.
1: Bueno, un irreal no, un punto final al que debemos de tender. Es decir, todos los ciudadanos tenemos que ser conscientes que las democracias en las que vivimos se tienen que mejorar. Y es una acción nuestra. Y con las movilizaciones, fíjate lo que estamos viviendo ahora mismo con lo de la vivienda, es una cuestión injusta lo que está pasando. Y con esas movilizaciones somos capaces de mover ese control político y de hacer una democracia un poco mejor. Entendida mejor que de la que se aprovechen la mayoría de los ciudadanos y no simplemente una élite o una parte reducida.
0: Porque mientras no consigamos ese funcionamiento bien engranado de una democracia, siempre corremos el peligro de repetir la historia.
1: Totalmente, totalmente, porque en el momento en el que tú, una manifestación, por ejemplo, una huelga, la reprimas de una forma dura, la siguiente vez puede haber un conato de violencia. Eso lo hemos visto miles y miles de veces. O sea, una manifestación pacífica, de momento, plaf, meten los antidisturbios, hay no sé qué, los otros responden, y claro, entras en una dinámica de violencia, y lo que es fundamental es que el Estado tenga la idea, la idea fundamental de que la violencia, cuando él la aplica, es legítima, pero siempre y cuando la utilice con justicia. Entonces el problema es que la gente también sabe lo que es justicia. Si hay algún término, algún concepto que los seres humanos lo tenemos desde pequeñitos, es la justicia. Si tú a dos niños le sacas un refresco y les dices, y a uno le echas muy poquito y al otro le llenas el vaso, seguro que el que le has echado poquito dice, oye, a mí me has echado menos. Eso es un signo de que sabemos lo que es la justicia. La justicia es, oye, trátame igual que a los demás. Bueno, eso lo llevamos innato.
0: Es un instinto.
1: Yo creo que sí, lo llevamos innato. Es que eso no hace falta explicárselo a un niño. Yo creo que no hace falta que haga la prueba. Yo creo que todo el mundo lo hemos hecho, ¿no? Con nuestros hijos y tal y cual, ¿no? Echas a uno muy poquito, al otro mucho. Y, oye, a este no le... No, ¿por qué le echas más a este? O sea, la justicia sabemos lo que es, la tenemos interiorizada. Y entonces lo que se trata es que un régimen democrático, yo estoy convencido de lo que has dicho, no existe la democracia plena, pero los ciudadanos tenemos la obligación de caminar hacia
0: ella. De avanzar hacia ella. Este repaso, estos cinco magnicidios, como acabamos de decir, nos llevan a ver una solución basada en la violencia. Son muy diferentes las reacciones, supongo que las analizáis después de cada uno de ellos, la reacción de la sociedad.
1: No es que la solución sea la violencia, porque en realidad luego te das cuenta
0: o que, intentan bueno, que la solución
1: bueno
0: que,
1: es, quien lo... es hay un una piedra en el camino, digamos, y entonces esa gente piensa que la solución a la violencia, que luego resulta que no, porque luego resulta que quitan a esa persona y ponen a otra. Claro. Que las cosas varían, ¿eh? Yo soy de los que piensan que los individuos hacemos la historia, es decir, hay estructuras sociales, económicas y políticas que están ahí y que manejan la sociedad, ¿no? Eso yo creo que todo el mundo es consciente, ¿no? El capitalismo, la burguesía, no sé qué, todo
0: eso,
1: el mundo,
0: eso nunca varía.
1: Claro, hay estructuras.
0: Evoluciona poco.
1: Claro, hay estructuras que no varían. Pero el individuo sí es capaz de ser protagonista de esa historia. O sea, no es lo mismo que hubiera estado Hitler que no hubiera estado. Yo pienso de esa forma. Hay otra gente que piensa que no. Dice, bueno, pues hubieran quitado a Hitler, ponen a otro y ya está. Bueno, pero yo sigo pensando que no es lo mismo que esté Trump que hubiera estado otro del Partido Republicano, ¿de acuerdo? Aunque tengan las mismas ideas, aunque las estructuras que existen ahora mismo en Estados Unidos o en España mismo sigan siendo las mismas.
0: Pero pones en valor, permíteme entre comillas lo de valor, el individuo.
1: Claro. Entonces,
0: la seña de identidad de cada uno.
1: Exactamente, y ahí cada uno tiene una idea. Prim es un personaje verdaderamente excepcional, ¿no? Es un general que se ha ganado su reputación en las guerras que había en Marruecos, y llega un momento en el que llega al poder con una serie de promesas, ¿no?, a la gente, por ejemplo lo de las quintas, quitar las quintas, o sea, porque anteriormente, por eso digo que a cada cosa hay que entenderla en su contexto. Anteriormente los que iban a pegar tiros allí a Marruecos eran los pobres, porque los ricos pagaban un dinero para que sus hijos no fueran, y en su lugar iba un hijo de un trabajador. Entonces él promete que no va a haber esas quintas, y cuando llega al poder resulta que hace dos levas de 25.000 soldados y una de 40.000, o sea que entonces claro, la gente se pone en contra. Hay un impuesto de consumos, que son impuestos para las cosas del día a día, del pan, de la leche, de no sé qué. El tío dice que lo va a quitar y cuando llega al poder lo mantiene, es decir, que hay no sé, pero luego también hay intereses políticos en que él desaparezca. Está el conde de Montpensier, ¿no?, que Él quería ser el futuro rey de España y, sin embargo, pues Prín apuesta por Amadeo de Saboya. Es decir, que hay todo una respuesta por qué matan a Prín. Bueno, a Prín es complejo de entender. Y luego la otra parte, que es lo que tú comentabas, lo que se trata es que nosotros no queremos hacer prospección de lo que hubiera pasado sí, porque eso no nos corresponde. Los historiadores lo que tenemos que hacer es analizar el pasado, saber las causas, comprender los hechos y entender unas consecuencias que hay de cada hecho histórico. Claro, a nadie se le escapa de decir que Amadeo de Saboya hubiera sido diferente su reinado si hubiera estado Prín, porque era su gran valedor a quien no hubiera estado. Cuando resulta que le matan el mismo día que él llega a Cartagena.
0: Cuando hay un magnicidio de este tipo, y también te pregunto si lo analizáis o lo vais a comentar, la sociedad o las estructuras de las que hemos hablado reaccionan de tal manera que se puede llegar a pensar que esto no va a volver a pasar, y sin embargo la historia
1: se repite. Claro, bueno, lo que tú ves cuando sucede cualquier esto es que todo el mundo se alinea en un lado y otro, ¿no? O sea, aunque, fíjate, es una muerte, y aunque los anarquistas en un momento determinado pueden decir, bueno, es que este tío se lo tenía merecido y tal, bueno, a Prín mismo hay un periódico republicano, que es El Combate, que le dice que va a morir como un animal o como un cerdo, y sale esa noticia el mismo día que se lo cargan. O sea, que ya. Tú fíjate, ¿no? Pero al mismo tiempo hay otra prensa, que es prensa ultracatólica y tal, bueno, que lo que dice que hay que ir, que ya no solamente hay que ir contra los asesinos, sino hay que ir contra las ideas. Eso es un paso más en contra de esa democracia.
0: Vais a hacer el análisis de cada uno de ellos. Avanzamos un poquito en cada uno, si te parece. Antonio Cánovas del Castillo, nos situamos en 1897. Han pasado 27 años tan solo.
1: Sí.
0: De ese primer magnicidio.
1: ¿Sabes lo que ha habido entre medias? Es el nacimiento del movimiento organizado, la Primera Internacional, eso es fundamental, ¿no? 1864 nace, y luego hay una movilización principalmente anarquista, ¿no? En ese momento son los anarquistas, ¿no? Y los verdaderamente rompedores, los verdaderamente revolucionarios, también los socialistas, por supuesto, y tal, pero los anarquistas dan un paso más y entonces sacan lo que se llama la propaganda por el hecho, que es un hecho, puede decir más de mí, puedo hacer propaganda con un hecho más que un folleto, que un periódico, que lo que sea. Entonces el hecho muchas veces es, pues, mata al tirano, ¿por qué no lo vas a matar? También el hecho era no ir al servicio militar. Eso era un hecho, claro. Era una demostración. No bautizar a tu hijo.
0: Era una demostración de fuerza frente a una imposición, ¿no?
1: Estar en contra de unas pautas que la sociedad de alguna forma te obligaba, ¿no?, a ellas. Entonces tú muestras tu autonomía, tu libertad, tu libertad de conciencia haciendo esto, ¿no? Bueno, y eso coincide precisamente con esos momentos.
0: De Antonio Cánovas del Castillo, ese magnicidio, hablaréis el 16 de octubre. Digo hablaréis porque estarás con Eduardo González Calleja, que es de la Universidad Carlos III.
1: Un gran historiador.
0: De Madrid, junto contigo, Ángel Herrerín. Nos vamos al 30 de octubre de este año, también a las 7 de la tarde. Estamos repasando esos encuentros en este seminario de este año 2026 de los cinco magnicidios, y hablaremos de Eduardo Dato. Ya hemos cambiado de siglo, ya nos situamos en 1921.
1: Cronológicamente iría antes el de Canalejas, que este viene después.
0: Sí,
1: Canalejas
0: 1902.
1: Es en 1900, lo que pasa que por motivos de agenda de los historiadores he tenido que hacer esa variación, ¿no? Pero bueno, lo suyo sería que fuera primero Canalejas y luego que fuese Dato. Lo más significativo, por ejemplo, de Canalejas es que él no era el objetivo del asesino, ¿no?, sino que paseando por la Puerta del Sol se le encuentra, porque anteriormente, claro, un presidente del gobierno no es lo que era ahora, ¿no? Entonces él va caminando por la Puerta del Sol, se para delante de una librería, que era la librería San Martín, que está esquina con Carretas. Anteriormente había una placa que ponía el nombre: aquí mataron a Canalejas. Y hay un anarquista que viene de Estados Unidos Y le da dos tiros, porque él quería matar al rey, en realidad. Le hace el culpable de todo lo que está pasando, de la represión que hay contra el movimiento obrero, etcétera, etcétera. Y entonces se le encuentra y le da dos tiros. Y además no solamente le da dos tiros, sino que luego se vuelve la pistola hacia él y se suicida.
0: Se suicida él.
1: Y el de Eduardo Dato es también, bueno, es impresionante. El de Eduardo Dato es impresionante porque es un cambio total. A Eduardo Dato le matan en la Puerta de Alcalá de Madrid. Y le matan, él va en su coche oficial y una moto con sidecar Eso es completamente innovador, en el que van tres anarquistas, se pone a su altura y uno la ametralla, el otro le dispara. Y entonces, bueno, se cargan a Eduardo Ato, también relacionado con la represión que estaba poniendo, que es que puso en marcha en Barcelona, el famoso a la época del pistolerismo, etcétera, cuando a la gente se la mataba en la calle como si fuesen animales.
0: Reacciones y que nos van a ir llevando todas esas conferencias y encuentros, bueno, pues iba a decir a lo más reciente, y quizá que está en la memoria de muchos de quienes estamos aquí. Luis Carrero Blanco, 1973, ese coche que salió
1: exactamente
0: volando,
1: eso lo tenemos
0: el tejado del edificio, lo tenemos todos
1: en la cabeza, yo creo, ¿no? Y pues lo es, por ejemplo, esto es una... ¿Qué hubiera pasado si Carrero Blanco hubiera seguido? Bueno, no es nuestra misión, porque yo insisto, no queremos hacer una prospección, ¿quién lo sabe? No se sabe, ¿no? Ahora, lo que sí es cierto es que todos los historiadores están de acuerdo que hubiera sido diferente.
0: El cambio hubiera llegado.
1: O sea, si Carrero hubiera estado, seguramente hubiera sido más complicado. Pero eso no lo sabemos. O sea, nosotros lo que vamos a intentar hacer en estas jornadas es intentar explicar la situación que hay. Porque, claro, la última, estamos hablando de ausencia de democracia. En las otras épocas hay un Estado liberal, hay un voto censitario que la gente no votaba la gente que en España, pero es que en la época de la dictadura Franco, eso era una dictadura, no lo que tenemos hoy ahora mismo. Y una dictadura además cruenta. Es decir, que no le importaba matar y que de hecho en los primeros años asesina y fusila a todo trapo, ¿no? Y mantiene esa línea de represión dura durante toda la dictadura.
0: Claro, pero es muy interesante el planteamiento que hacéis y ese recorrido, como decías tú al principio, para ver cada situación en su contexto,
1: claro,
0: en contextos muy diferentes.
1: Totalmente.
0: Que alcanzan o se pretende alcanzar una solución a través del mismo método. Recuerdo el próximo 2 de octubre, 7 de la tarde, en el Ayuntamiento Salón Siglo XXI del Real Sitio de San Ildefonso, el primer encuentro sobre el magnicidio del general Juan Prim, 1870, estará Diego Caro Cancela, de la Universidad de Cádiz, y Diego Cameno Mayo, de la Universidad Complutense de Madrid, y así avanzaremos hasta el 27 de noviembre. Entrada libre, hasta completar el aforo.
1: Hay la gente que hay muchos alumnos de la UNED que se apunta por streaming, entonces estos tienen un crédito para sus estudios, ¿no?
0: Ajá.
1: Pero eso ya tienen que formalizar su inscripción a través de la UNED, en la web de la UNED de aquí de Segovia lo encontrarán, ¿no? Y nada, no sé si me queda tiempo para decir algo. Pues lo que quiero decir es que estamos muy agradecidos, tanto Eduardo Juárez como yo, de el apoyo y la ayuda de lo que hacen posible estas jornadas. Llevamos 15 años con ellas. Acercar la historia a la gente me parece fundamental. Y fíjate, una institución del Estado como es el Ayuntamiento, una universidad pública como es la UNED, que es la universidad por excelencia pública en España, un centro sin ánimo de lucro como es el CIGCE, ¿no? El Centro de Investigación Histórico de la Granja, y una empresa privada unen sus fuerzas y somos capaces de coordinar todo y hacer una cosa tan interesante como esta, que llevamos ya 15 años en ello.
0: De organizar finalmente momentos de reflexión, de conversación, de compartir argumentos y de conocer nuestra historia. Ángel Herrerín López y Eduardo Juárez Valero al frente en la dirección y coordinación. Ángel, es siempre un placer aprender, porque asistimos a una clase, y esto no siempre se da en la radio, y
1: pues,
0: esto es muy bueno aquí en Segovia que lo hagamos, que reflexionemos, y queremos que ustedes que nos escuchan acudan desde luego el próximo viernes a disfrutar de quienes saben, de quienes nos ponen en contexto en esta historia que es la nuestra y que nos ayuda a seguir evolucionando hacia esa democracia, que debemos seguir trabajando en ella.
1: Totalmente.
0: Ahora se habla mucho de que si le saltan las costuras a la democracia, pues vamos a intentar entre todos que esas costuras...
1: La democracia es mucho más amplia de lo que estamos viviendo ahora mismo. O sea, que no le van a saltar ninguna costura, le salta costura a la democracia que ellos quieren imponer, pero no, la democracia es mucho más grande que todo esto.
0: Poco que hagamos, la vamos a mantener.
1: Esperemos, o poco o mucho, pero lo que sí está claro es que tenemos que seguir haciendo cosas. La gente no se mueve, o sea, me refiero a la gente que tiene el poder, ¿no? No se mueve si no nos movemos nosotros, ¿no? Y eso es fundamental entenderlo. Y entonces lo que no tenemos que hacer es llegar a esta situación, a tener que matar a alguien para poder reivindicar una serie de derechos, o para que no maten a un trabajador en la calle por una huelga. Las huelgas están permitidas, y en esta época estaban permitidas, pero se reprimían, se prohibían los sindicatos, se hacían, no sé. Es decir, no se respetaban los derechos y libertades de los ciudadanos. Hay que respetar esos derechos, y además nadie dice que el Estado no pueda utilizar la violencia. De hecho, tiene el monopolio de la violencia, pero de una forma justa. El momento que el Estado traspasa esa barrera, cuidado, porque hay gente que se siente legitimizada a coger parte de esa violencia.
0: Ángel Herrerín, muchas gracias, como siempre.
1: Pues nada, a ti, muchas
0: Hasta
1: gracias.
0: La próxima, cuídate.
1: Venga, gracias.
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0: 11 minutos sobre las 11 en punto de la mañana. Queremos comentarle una noticia que conocíamos hace unos minutos. Esta misma mañana les anunciamos que había una comparecencia de la portavoz del Grupo de Ciudadanos en el Ayuntamiento de la capital, Noemí Otero, un desayuno con periodistas. Conocemos ya su anuncio y su decisión. La concejala ha anunciado este martes su dimisión como edil. Ha asegurado que es una decisión que llevaba tiempo meditando, pero que el desencadenante ha sido lo que ha calificado ella como elenco de aspirantes a la alcaldía de Segovia en las elecciones municipales del próximo año. Esta es la noticia de la mañana. Este es el anuncio que ha hecho Noemí Otero, concejala de Ciudadanos en el Ayuntamiento de la capital. Ha anunciado su dimisión como concejala. Ampliaremos esta información a lo largo de la mañana y en nuestros servicios informativos. Teníamos una cita en Grecia. Nos vamos hasta allí a buscar a un segoviano, a Sergio Martínez.
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0: Sergio Martínez, buenos días.
1: Buenos días, Alberto, ¿qué tal?
0: Sitúanos, ¿dónde te encuentras?
1: Pues mira, estoy ya llegando a Turquía, terminando de recorrer Grecia, y me encuentro a la entrada del monasterio de San Nicolás, al ladito del mar Egeo, un lugar precioso.
0: Un lugar precioso como tantos que estás recorriendo. Te pregunto desde cuándo, y también amplío la pregunta para decirte si esto es una aventura o se ha convertido ya en una forma de vida.
1: Pues llevo ya más de 3 meses y medio desde que salí de Barcelona con la bicicleta, así que imagínate, he recorrido, creo que es el noveno país, si no me fallan las cuentas. Así que sí, bueno, recorriendo sitios increíbles, descubriendo el mundo, y me lo estoy pasando como un enano.
0: Bueno, sí.
1: Sí.
0: No, dime.
1: No, digo, y la aventura a terminar, pues sí, me lo estoy tomando un poco que no tiene fin, vaya, según a ver a dónde llegamos, no lo sé, es toda una incógnita, pero sí, mi intención es seguir y intentar recorrer el mundo, si es posible, claro.
0: ¿Recorriendo todo este camino en solitario?
1: Sí, voy en solitario con la bicicleta, pero bueno, encuentro otros cicloviajeros. Por ejemplo, ayer estuve con Florian, un muchacho alemán, que nos conocimos en Albania y ya hemos coincidido varias veces. Y bueno, él se ha tirado un poco hacia adelante, pero seguro que coincidiremos porque lo hacía Estambul, igual que yo, y sí, pues vas conociendo gente por el camino.
0: Te podemos seguir también todo este camino, lo voy a llamar aventura, esta vida que llevas desde hace 3 meses, a través de un canal de YouTube.
1: Sí, voy haciendo vídeos, o sea, me lo estoy tomando un poco profesionalmente, digamos, o sea, mi intención es intentar comer de esto. Sé que es complicado, ya que yo no tenía ni experiencia con las redes sociales ni nada antes de esta aventura, pero bueno, pues voy aprendiendo a grabar vídeos, y sí, a través de mi canal de YouTube, el

0: reventé, me duró pues muchísimos años. Luego tuve una de montaña, pero luego es cierto que ya de adulto dejé de pedalear, o sea, durante bastantes épocas. Y ahora pues tenía esta bicicleta ahí aparcada, que no la cogía casi, y circunstancias de la vida pues me hicieron desempolvar la bicicleta y recorrí la península ibérica en primer lugar, y luego me gustó tanto que me dije, me voy a recorrer el mundo.
1: Oye, vamos a hablar, si no tienes inconveniente, de esas circunstancias que te han llevado a moverte, porque muchas veces cuando oímos testimonios como el tuyo, pues habrá gente que esté pensando, bueno, pues hay que tener mucho fondo económico para dedicarte durante 3 meses a viajar, aunque sea en bicicleta, y además mucho tiempo libre. Pero creo, cuéntanoslo tú con detalle, que no precisamente es esa la circunstancia ni lo que te movió a hacer este viaje.
0: Sí, así es. Bueno, yo pues hace un tiempo pues se juntaron dos circunstancias. Tuve una situación personal un poco delicada que se alargó un poco en el tiempo y se me juntó con que laboralmente yo era traductor autónomo, pues que el trabajo pues últimamente no me daba para pagar la seguridad social y para comer y poco más. Entonces, durante ese tiempo pues estuve reflexionando y a mí pues yo ya seguía otros viajeros que hacen aventuras con moto y tal, y me dije, esto es lo que quiero hacer yo. Así que no disponía de un fondo económico muy grande. De hecho, empecé esta aventura con lo que me devolvieron de la declaración de la renta, ahora en junio. Y bueno, afortunadamente ya hay gente que me va ayudando para comer y demás. Así que en principio estoy un poco cubierto por ese lado.
1: Oye, no sé si ya hay que buscar patrocinadores a unas aventuras como las que tú estás corriendo, porque veo que tienes intención de continuar.
0: Sí, esto no para. Sí, yo sé que es complicado lo de los patrocinadores, hay que tener muchos números y seguidores, y yo, como te digo, pues no tenía experiencia con las redes sociales. Pero bueno, va creciendo poquito a poquito, yo estoy contento, tengo seguidores que me van, pues eso, estoy en contacto con ellos y tal, y me hace sentir acompañado además en el viaje. Es decir, que aunque viaje solo, me siento muy acompañado, no viajo solo, porque voy compartiendo los vídeos, las aventuras. Y vamos, es una forma de estar conectado.
1: Oye, ¿cómo fue la primera reacción de quienes tenías en tu entorno más cercano cuando les dijiste, me marcho con la bici, ya volveré?
0: pues es extraño, porque no es una cosa, ¿verdad?, que suceda todos los días. Pero como te digo, como yo ya seguía otros aventureros que hacían este tipo de cosas, pues a lo mejor me lo fui interiorizando poco a poco. Pero claro, a mis padres al principio les chocó bastante. O sea, ¿cómo te ha dado por hacer eso?, me decían. Y yo recuerdo decir a mi madre, digo, no, la cuestión no es cómo me ha dado por hacer eso, la cuestión es cómo no se me ha ocurrido hacerlo antes, porque esto es la leche, macho.
1: Sí. Es toda una experiencia que te enriquece, entiendo, como persona, porque además, lo contabas el otro día en la crónica con nuestro compañero Nacho Sáenz, que nos enseñó tu historia en el periódico, en el día de Segovia, contabas la cantidad de gente que estás conociendo. Hace un momentito acabas de decir, he conocido a un muchacho, hemos estado en Albania. Quiero decir, vas encontrándote por el camino también espíritus, voy a llamarlo así, espíritus libres como tú, que buscan ese otro camino.
0: Pues sí, macho, la verdad que estoy conociendo gente súper interesante, aunque son encuentros breves porque cada uno sigue su camino, pero son muy intensos. También, mira, te puedo hablar del chaval italiano, y esto sale en los vídeos, porque estas interacciones lo intento grabar un poquito, así de forma un poco, pues que ellos estén cómodos también con la grabación. Y pues eso, conocí un chaval italiano también que va viajando con su guitarra. Y pues este le conocí en el lago Ohrid, ahí en la ciudad de Ohrid, en Macedonia, y un chaval majísimo, está en uno de los vídeos también, y él pues su intención es va caminando y haciendo autostop o cogiendo trenes, un poco en ese plan, y él viaja hacia Tailandia. Y luego te puedo hablar de Henk, un hombre jubilado holandés de 67 años, que ya ha terminado su recorrido desde La Haya, llegó hasta Atenas, y a este hombre le conocí en Croacia, y nada, seguimos teniendo contacto, y un fenómeno, con 67 años, imagínate viajar, el viaje que ha hecho desde La Haya hasta Atenas, brutal.
1: Sergio, ¿cuál es el destino? ¿O no hay que tener destino en una historia como esta?
0: Sí, en este caso no hay destino, o sea, no tengo, o sea, la intención es recorrer el mundo, cubrir todo el territorio, pero no tiene tampoco por qué ser en una línea recta. Es decir, ahora la primera gran fase, espero atravesar Turquía en bicicleta, llegar a Georgia, y de allí veré, de allí podría dar un salto a América o pasar a Asia.

0: o hacer otro tipo de... pero seguir con el viaje. Sí, sí, esa es un poco la intención, un poco difusa, digamos, pero de seguir mucho tiempo.
1: Metas cortas y bien planteadas, es decir, en el día a día me refiero. Te marcas una cantidad de kilómetros, te marcas un destino fijo. No sé si en esa previsión a veces te surge algo y cambias de dirección, cambias de destino.
0: Sí, sí, sí, cambio bastante de destino. Más o menos me hago 40, 50, 60 kilómetros diarios, dependiendo. Entonces hoy, por ejemplo, que he pasado la noche aquí, hoy he dormido entre nogales y nada, he cogido, está lloviendo ahora mismo, estoy aquí protegido donde el monasterio está chispeando y pues hoy llevo 20 kilómetros, por ejemplo. La intención es seguir, quería hacerme otros 30, 40 para acercarme ya a Turquía, pero no es un plan fijo, o sea, voy viendo según se va planteando. De hecho, por ejemplo, a Macedonia pensaba no ir, quería cruzar Albania a Grecia directamente, y la gente en Albania me empezó a decir que Macedonia era la leche y tal, económico. Digo, pues bueno, si es económico encima, pues vamos para allá. Y me pillaba cerca, y Macedonia de momento se ha convertido en el país favorito del viaje. O sea, increíble, increíble. Me encantó Macedonia.
1: Sorpresas del camino, entonces, desde luego que sí. Nos decías que has dormido entre nogales, así te planteas cada noche, allá donde te pille, allá duermes, si el tiempo lo permite, entiendo.
0: Eso es, sí, sí, me va a estar lloviendo, pero sí, bueno, últimamente ya te digo, como hay gente que me empieza a ayudar, me da para un albergue de vez en cuando, ¿me entiendes? De hecho, con Florian, el muchacho alemán, pues coincidimos en Salónica, estuvimos allí, pasamos el día junto y el día por allí juntos y pasamos la noche en el mismo albergue. Y desde Salónica, que ya son 4 días, pues sí, por ejemplo, durmiendo a lo salvaje, como digo yo, donde pilla. Llevo un poco todo, saco de dormir, llevo un tarp que me puedo hacer como una tienda para cubrirme. O sea que voy bien preparado. El día anterior fue entre olivos.
1: Oye, momentos de satisfacción, decía yo, enriquecimiento personal en un viaje como este, con toda la gente que conoces, pero también habrá momentos duros, ¿no? Quiero decir que en este tipo de recorridos hay momentos de soledad, y entiendo que momentos duros o situaciones, no voy a decir peligrosas, pero comprometidas.
0: Sí, sí, sí, sin duda, sin duda. No es todo, no hay que romantizarlo, tampoco es todo tan bonito. Ha habido momentos duros, bastante duros, en soledad, sí, que cuando te toca, pues estás solo y a veces cuesta. El otro día, por ejemplo, que me dio por pinchar la rueda, que pinché 4 veces, pues andaba por ahí echando pestes, andaba echando pestes por ahí, que yo creo que me vieron desde Segovia. Pero una cosa que aprendes con esto es que este tipo de problemas, básicamente, teniendo tiempo, como tengo yo, que tengo todo el tiempo del mundo, aprendes a decir, bueno, vamos a parar, vamos a solucionarlo y vamos a seguir para adelante. O sea, aprendes un poco a gestionar. La verdad que en ese sentido creo que he mejorado mucho desde el inicio, y últimamente la verdad que estoy disfrutando muchísimo, o sea, pero muchísimo.
1: Oye, has citado en un par de ocasiones que ya encuentras gente que te ayuda directamente con dinero, porque evidentemente necesitas dinero para comer. No sé si de vez en cuando alguien te ofrece también comida, pero durante todo este tiempo, claro, la hucha que tuvieses se va agotando.
0: Claro, sí, sí, básicamente lo de la declaración. Yo contaba que me duraría 3 meses, en realidad será menos porque intentas como estirarlo todo lo que puedes, pero sí, afortunadamente, pues mira, he conocido gente que ya me está haciendo aportaciones, me hacen bizums y para comer, y mis padres los primeros que me ayudan desde el principio, por supuesto, así que a ellos muchísimas gracias. Sin ellos, pues... pues eso, me permite pararme a tomar cafelitos, como digo yo, por aquí, por todos los lados, mientras voy trabajando los vídeos, y dormir en un albergue de vez en cuando. Así que más o menos la comida, gracias a estas aportaciones, pues lo voy teniendo cubierto. El objetivo, por supuesto, es intentar hacer crecer el canal y pues ser autosuficiente, ¿no? Que pueda ganar yo para comer con lo que hago.
1: Claro, fíjate, hace unos días hablábamos con Paco Gala, segoviano de Palazuelos, que se ha hecho un recorrido, ya llegó el pasado fin de semana a Galicia en bicicleta, ha hecho muchas zonas, pero es un segoviano de 62 años que salió el 31 de agosto de Cádiz y llegó en bicicleta hasta Finisterre. Hemos ido hablando con él a lo largo del recorrido en conexiones diferentes, pero claro, él decía, yo no tengo, si llego a Finisterre, bien, que es un poco la ruta que quería hacer, pero si no, lo viví en el camino es suficiente, ¿no? En tu caso tampoco, me gustaría decirte, podemos seguir encontrándonos el camino, pero claro, ahí no tienes una meta, como él decía, hasta Finisterre y te llamamos. Si yo te llamo dentro de 15 días, te puedo encontrar en cualquier lugar del mundo.
0: Sí, claro, exactamente, sí. Claro, cada uno tiene su aventura, ¿no? La verdad que la aventura de este hombre que me cuentas, Paco Gala, pues fantástica, sí. Cualquier aventura que te propongas es buena. La mía es que es una cosa, no sé, es que es como un modo de vida, digamos, me lo estoy tomando en ese plan. Ya
1: Sí.
0: te digo, yo siempre he dicho que mientras tenga dinero para comer, seguiré hacia adelante. Este viaje entonces puede durar, debe durar varios largos años. No te sé decir si 5 o 15 años. Entonces sí, si me quieres llamar en unos meses, pues veremos dónde estoy. A lo mejor me pillas en la India o en Vietnam, que me hace muchísima ilusión hacer por allí un viaje. Veremos, veremos.
1: Qué maravilla, qué maravilla. Supongo que habrá países que te plantees que te puedan ofrecer alguna dificultad a la hora de entrar. No sé si hasta ahora con las autoridades te estás moviendo por Europa, no debería haber ningún problema.
0: Claro, sí, no, ahora en Europa con el carnet de identidad no hay ningún problema, en Turquía igual. Es a partir de la India, pues sí, pues con pasaporte y demás, pues no hay problema. Pero sí, bueno, hay países, claro, mi idea inicial era pasar por Pakistán, por Irán y Pakistán. Pero claro, Irán, imagínate cómo
1: Sí.
0: estará la situación por allí, es imposible.
1: Igual no es el momento adecuado, Sergio. Pero sí
0: Claro,
1: es
0: no, no.
1: verdad. Pero sí es verdad que tener esa aventura por delante y recorrer el mundo, pues nos llama muchísimo la atención y desde luego que te seguiremos de cerca, te hemos descubierto y pretendemos que Vive
0: Perfecto.
1: Radio Segovia también esté ahí dándote voz para todo lo que tú quieras contar. ¿Dónde pretendes, me
0: Perfecto.
1: has dicho, por recordarlo, llegar hoy?
0: Pues hoy no tengo objetivo fijo. Voy a avanzar 30 a 40 kilómetros y no sé exactamente a dónde voy. Así que avanzaré 30 o 40 kilómetros hasta la siguiente población y ya cerquita de Turquía.
1: Y lo que tienes claro es que ya no hay vuelta atrás hacia tu profesión de traductor.
0: Sí, lo tengo claro. Es lo que, vamos, yo siempre quise ser traductor, me encantan los idiomas, pero un motivo por el que quería ser traductor era que me permitiese teletrabajar y viajar. Entonces, lo que estoy haciendo ahora me parece aún más interesante. O sea que, bueno, me ha servido, hablo algunos idiomas, así que digamos que eso pues me sirve para manejarme en los países a los que voy.
1: Oye, una última pregunta. ¿Alguien que se
0: Sí.
1: cruce contigo rápidamente identifica que eres segoviano? No sé si por aquello de que lleves algún escudo,
0: Pues
1: banderín.
0: mira, pues ahora me ha reconocido un americano aquí en el monasterio de San Nicolás que está hablando con él porque, bueno, venía hablando a la cámara, grabando
1: Sí.
0: y me ha hablado, dice, tú eres de España, ¿verdad? Y bueno, hablaba muy poquito, hemos hablado en inglés y nada, pues sí, me ha reconocido español. Segoviano, pues parece que no, hasta ahí no llegaba.
1: No, te preguntaba por si te habías decidido a poner alguna banderita o alguna foto o
0: Ah,
1: alguna
0: pues no
1: referencia.
0: llego, pues. Sí, pues no llevo nada, la verdad. Llevo, bueno, el de la bicicleta del Bierzo, que me puse la pegatina, y no llevo banderitas ni nada, no, la verdad que no.
1: Bueno, pues es una idea, una pegatina de Segovia para ir
0: Sí,
1: con Segovia por
0: pues
1: el
0: sí,
1: mundo.
0: la voy a buscar, la pego ahí en la bicicleta, sí, la buscaré. Gracias por la idea.
1: Sergio, ha sido un auténtico placer conocerte, te deseamos mucha suerte, que sigas disfrutando de verdad y de vez en cuando conectaremos contigo si no tienes inconveniente para saber dónde está este segoviano por el mundo, Sergio Martínez, criado en Nueva Segovia, nacido también aquí en la capital.
0: Sí, nacido en la capital. Llegué con 2 añitos a Nueva Segovia, en los primeros pisos de construcción, así que sí, de toda la vida.
1: Pues un abrazo muy grande, mucha suerte y buen camino.
0: Un abrazo, muchísimas gracias.
1: Gracias.
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0: 11:38, actualizamos un par de asuntos sobre los que teníamos atención, el foco informativo puesto durante toda la mañana sobre ese decreto ley sobre medidas de vivienda. Pues Partido Socialista y Sumar han pactado in extremis un acuerdo sobre vivienda. Las medidas se van a dividir en dos decretos. Es ya oficial, los partidos de gobierno han alcanzado un acuerdo para aprobar las medidas de vivienda. Ha sido poco antes de las 11 de la mañana, un acuerdo cuya negociación se ha prolongado hasta el último momento y que ha provocado que el Consejo de Ministros arrancara con una hora de retraso. Por tanto, Sumar y Partido Socialista han pactado esas medidas que se van a dividir, como les contábamos, en dos decretos. Y otro de los focos informativos de atención de la mañana era la decisión que pretendía anunciar Noemí Otero, concejala de Ciudadanos en el Ayuntamiento de Segovia, y así lo ha hecho esta mañana en un desayuno con periodistas. Ha anunciado su dimisión como edil del Ayuntamiento de la capital. Ha asegurado que es una decisión que llevaba tiempo meditando, pero que el desencadenante ha sido, ha dicho, lo que ha calificado ella como elenco de aspirantes a la alcaldía de Segovia en las elecciones municipales del próximo año. 11:39, se lo contamos aquí en Vive Radio Segovia.
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0: 10 minutos nos separan de las 12 del mediodía, pero aún tenemos más protagonistas.
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0: Hace tan solo unos minutos refrescábamos esa noticia, esperábamos algún movimiento desde Ciudadanos aquí en Segovia. La concejala de Ciudadanos, Noemí Otero, ha anunciado hoy martes su dimisión como edil, ha asegurado que es una decisión que llevaba tiempo meditando, pero que el desencadenante ha sido lo que ha calificado como elenco de aspirantes a la alcaldía. Noemí Otero, buenos días, bienvenida a Vive Radio.
2: Hola, muy buenos días, Alberto.
0: Elenco, ¿por qué has elegido esa palabra?
2: Bueno, porque al final solo van a ser los protagonistas de los próximos 4 años y es lo que nos espera a los segovianos, que lo que vamos a tener que votar y elegir. Y bueno, la verdad es que yo no me veo representada ahí, no tanto con el panorama que hay, con lo que ha ocurrido en este tiempo, y creo que no voy a poder aportar nada ni sumar nada, porque va a ser una repetición de lo mismo que ocurrió estos 4 años de atrás.
0: Hablamos de una dimisión como concejala. ¿Desde qué momento?
2: Sí, renunciaré a lo largo de este mes. Formalizaré mi renuncia a lo largo de este mes.
0: ¿Ha sido duro tomar esa decisión?
2: Pues sí, es una decisión muy dura que me ha llevado mucho tiempo plantearla y la he meditado bastante, de una manera serena, y bueno, pues al final el resultado es este. Y también tiene pues un poco que ver con el bagaje, estos 7 años y medio casi, y especialmente este último tiempo, que tampoco me ha permitido aportar todo lo que me hubiera gustado de la manera que me hubiera gustado.
0: Mañana tendremos ocasión, porque te esperamos aquí en estudio, de hablar tranquilamente, sosegada, con tiempo, ya pasadas las primeras 24 horas del anuncio de esa decisión. Pero sí quería preguntarte la situación en la que queda Ciudadanos en el ayuntamiento, al tú renunciar, al dimitir como concejala. ¿Cómo queda la situación?
2: Pues como pasa en cualquier renuncia, me viene se irá preguntando a los siguientes que participan en la candidatura. Así ocurrió con la renuncia de otros concejales en este mandato, en este caso del Partido Popular. En mi caso, el número 2, que es Javier Carretero, no va a poder aceptar el encargo, porque sus labores profesionales le impiden estar por una cuestión de incompatibilidad. Y tenemos que abordarlo dentro de los integrantes de la candidatura, y veremos a ver los próximos días. En cuanto ya tengamos al sucesor previsto, pues se trasladará públicamente, claro.
0: Hay que seguir mirando a futuro, y no sé si hay decisiones a futuro que podamos conocer.
2: Bueno, pues en principio, por lo que respecta a mí, he anunciado que renunciaré en los próximos días. Habrá un nuevo compañero de Ciudadanos que ocupe el puesto de la Concejalía de Ciudadanos durante los meses que restan hasta las próximas elecciones. Y por lo demás, es poco más puedo decir.
0: Te preguntaba por el futuro, un poquito más allá, a corto o medio plazo, de Noemí Otero, futuro profesional.
2: Pues, como les decía antes a los compañeros, soy abogada, llegué a la política siendo abogada, mi oficio es ese, mi profesión es a lo que me he dedicado en estos años, que he compaginado la política con la abogacía, y bueno, tengo distintas opciones sobre la mesa, como las he tenido en más ocasiones. Lo que tengo que hacer es valorar qué camino coger. Tengo 3 opciones profesionales de ahora en adelante, y tendré que tomar también una decisión importante a ese respecto, tanto si me quedo en Segovia como si salgo fuera de Segovia a trabajar, y qué hacer en ese sentido.
0: Noemí Otero, mañana hablamos en el estudio tranquilamente, con más tiempo. Muchísimas gracias por esta conexión de urgencia después de haber conocido esa noticia.
2: Gracias a vosotros, que tengáis feliz día.
0: Gracias.
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0: Nos tenemos que marchar, se acaba el tiempo. Comenzamos a las 8 de la mañana con nuestra compañera Patricia Martín y hemos continuado durante toda la mañana recibiendo a los invitados que han ido marcando el ritmo de la actualidad. Actualidad de la que hemos estado pendientes, por supuesto, también fuera de nuestros estudios. La noticia aquí en Segovia de esta mañana es el abandono de la política de la concejala de Ciudadanos en el Ayuntamiento de Segovia, Noemí Otero, que ha anunciaba esta mañana su dimisión como edil. Acabamos de escucharla en directo, aquí acaban de escucharla en directo con nosotros en Vive Radio Segovia. Ha asegurado que es una decisión que lleva tiempo meditando, pero que el desencadenante ha sido lo que ella ha calificado como elenco de aspirantes a la alcaldía de Segovia, un elenco en el que ella no se siente desde luego representada. Mañana estará con nosotros aquí en directo para conversar con tranquilidad. Y la otra noticia de la mañana estaba en el Consejo de Ministros. Recordarles que el Partido Socialista y Sumar han pactado in extremis un acuerdo sobre vivienda. Las medidas que han acordado se dividirán en dos decretos. Una tensión previa al Consejo de Ministros que se ha trasladado al retraso con el que ha comenzado este. Un acuerdo cuya negociación ha provocado ese retraso. Unas medidas que van a ser llevadas al Congreso en esos dos decretos. Uno con las medidas que pueden tener el consenso de los socios de investidura y otro en el que se incluyen medidas de máximos. Llegamos a las 12 del mediodía. Un saludo de quien les ha acompañado hasta este momento, de Alberto Guerrero. Noticias.
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3: Buenos días. PSOE y Sumar, los dos partidos que forman el gobierno de coalición, han alcanzado un acuerdo para aprobar el Real Decreto de Vivienda en el Consejo de Ministros que se celebra hoy en la Moncloa. Según confirman ambas partes, la reunión del Consejo de Ministros ha comenzado pasadas las 10:30 de la mañana con una hora de retraso por las negociaciones de última hora. Los últimos escollos pasaban por la exigencia de Sumar de incluir en el decreto la regulación de alquiler de habitaciones y la prórroga automática de los contratos, dos de las reclamaciones del sindicato de inquilinos que promueve la acampada de protesta en la Puerta del Sol de Madrid. El alcalde de Madrid, José Luis Martínez Almeida, ha defendido la solución que ha facilitado el ayuntamiento frente a las algaradas. Ha dicho que prefieren otros con la vista puesta en el gobierno de Pedro Sánchez, con un acuerdo que ha posibilitado la futura vuelta a su casa desde hace 70 años de la octogenaria Mari Carmen Abascal. La mesa del Congreso ha abierto un expediente sancionador a la diputada del PP, Ana Vázquez, por llevar un spray tóxico al hemiciclo que podría derivar en la suspensión temporal de su condición de diputada. El índice de precios de consumo elevó su tasa interanual 6 décimas en septiembre hasta el 4,9%, su nivel más alto desde febrero de 2023, cuando se situó en el 6%, según los datos avanzados por el Instituto Nacional de Estadística, que ha atribuido este fuerte repunte al encarecimiento de los combustibles y a la evolución del precio de los paquetes turísticos. El secretario de Estado de Estados Unidos, Marco Rubio, ha cargado contra la gestión de los flujos migratorios en algunos países europeos, poniendo como ejemplo a España, tras la entrada masiva de personas migrantes en la ciudad autónoma de Ceuta, y asegurando que ningún país puede permitirse dejar que entre en masa, ha dicho, cualquiera que desee hacerlo. Las autoridades de Israel han anunciado la muerte de un comandante de una brigada del movimiento de resistencia islámica, Hamás, en un ataque perpetrado contra el norte de la Franja de Gaza, a pesar del alto el fuego pactado en octubre de 2025 al hilo de la propuesta presentada por Estados Unidos para el futuro del territorio costero. Ampliaremos estas y otras informaciones en próximos boletines. Continúan escuchando Vive Radio. Buenos días.

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0: Hola, ¿qué tal? Muy buenas tardes, bienvenidos, bienvenidas a Vive Castilla y León. Una en punto de la tarde, es martes 29 de septiembre de este año 2026. Hoy, como cada día, les vamos a acompañar hasta las 3. Dos horas tenemos por delante para contarles todo lo que está pasando y todo lo que va a ocurrir hoy en la comunidad. 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Jesús. La noticia a esta hora pasa por el Consejo de Ministros. El Gobierno ha aprobado dos reales decretos en materia de vivienda tras el acuerdo al que han llegado el PSOE y Sumar. El Consejo de Ministros ha dado luz verde a un decreto ley que contiene solo entre comillas, la medida de la renovación automática de los contratos que llevan desde el viernes exigiendo la Confederación de Sindicatos de Inquilinas y Sumar, según han señalado la agencia EFE. Fuentes conocedoras del texto. El otro decreto sobre vivienda, que también ha aprobado este martes el Ejecutivo Central, incluye el resto de medidas acordadas con los grupos, incluida la regulación del alquiler de habitaciones, que hasta hace unas horas había quedado fuera del texto. Estamos pendientes de que finalice ese Consejo de Ministros y de poder escuchar a los representantes del Ejecutivo Central, que van a comparecer como cada martes en rueda de prensa, pero hasta ahora el sonido está en la Puerta del Sol, en Madrid. Está tomando la palabra Valeria Racu, la portavoz del Sindicato de Inquilinas de Madrid. Vamos a escuchar las primeras reacciones a estos dos acuerdos.
1: La especulación en este país, pero estamos hablando de que a lo mejor se rompa en dos decretos. Eso sería una verdadera vergüenza. Eso sería una vez más jugar a la campaña electoral. Eso sería una vez más usar el sufrimiento, ya no solo de Mari Carmen, que ha dado la vuelta al mundo, esas imágenes de una señora de 87 años en una camilla siendo expulsada de su casa para que una empresa haga más dinero, nos ha puesto en el foco internacional como un país que da vergüenza porque se arrodilla ante el rentismo. Y no aceptar un real decreto que de verdad sea capaz de mejorarnos la vida y de darnos estabilidad de una vez por todas a las millones de personas en este país que sufrimos el problema de vivienda en nuestras carnes y que por eso lo de Mari Carmen ha sido la última gota de un vaso que llevaba demasiado tiempo, demasiado colmado. Si realmente permitimos que haya dos reales decretos, nos estarán fallando una vez más. Divide y conquistarás.
0: A 3 kilómetros de la reunión del Consejo de Ministros en Moncloa se encuentra una Puerta del Sol repleta y expectante a la espera de la letra pequeña de ese paquete de medidas. Las centenares de personas que están en la plaza recibieron anoche la buena noticia de que Mari Carmen podrá volver a su casa tras dar marcha atrás Urbagestión y ahora esperan los detalles del texto final. Mientras tanto, el Gobierno ha solicitado al Congreso de los Diputados la celebración de un pleno extraordinario este mismo viernes para la validación inmediata de los dos decretos de vivienda debido a la importancia de estas medidas, según indican fuentes del Ejecutivo. Vamos a estar pendientes, como decimos, de esa comparecencia que va a comenzar, si nada cambia, en los próximos minutos. Vamos a escuchar a representantes del Gobierno de España, del Ejecutivo Central, valorando, como decimos, esos dos reales decretos en materia de vivienda que se aprueban en el Consejo de Ministros tras el acuerdo al que han llegado el Partido Socialista y Sumar. La vivienda no ha sido el único tema abordado hoy en el Consejo de Ministros. El Gobierno también saca adelante un nuevo escudo anticrisis tras el recrudecimiento del conflicto bélico en Oriente Próximo de cara a paliar la escalada de precios y la pérdida de poder adquisitivo de cara al otoño y el invierno. Una de estas medidas medidas está enfocada, lógicamente, al precio de los combustibles, una de las cuestiones que afectan desde hace tiempo al bolsillo de los españoles. Vamos a ampliar esta y otras cuestiones relacionadas con la actualidad a partir de las 2:15 en el tramo más informativo de Vive Castilla y León. Antes tenemos que abordar otros temas en este martes 29 de septiembre. Se va a pasar por aquí Daniel González para hablar de patrimonio en Vive Castilla y León. Vamos a hablar en unos minutos del Día Mundial contra el Desperdicio Alimentario, pero primero vamos a viajar hasta Ávila. Vamos a abordar durante el primer tema de hoy la educación enfocada a los jóvenes de la comunidad. Pasan 6 minutos de la 1, hasta las 3 les acompañamos en Vive Castilla y León.

0: Seguimos en directo en la sintonía de Vive Radio, Vive Castilla y León. Me estaba fijando yo en el calendario, Lucía, y estamos apurando la última semana del mes de septiembre. Fíjate, es lunes, es día 28, y lo rápido que pasa el tiempo, porque, claro, recuerdo que dejábamos atrás ese horario, esa programación de verano reducida, recuperábamos las 2 horas de 1 a 3 aquí en Vive Castilla y León, y como se suele decir, poco a poco nos íbamos adaptando a la rutina. Hemos hablado de muchos temas durante este mes de septiembre, uno de ellos muy recurrente, como es lógico, la vuelta al cole, los más pequeños, los institutos, el bachillerato, las universidades. Hemos puesto el foco, como es lógico, en este asunto, en esta cuestión. Y hoy queremos hablar también precisamente en esa educación de nuestros jóvenes, de esas nuevas generaciones, porque siempre hay unas herramientas, unos consejos, unos pasos a seguir, y precisamente es lo que vamos a tratar de aportarles a las familias durante los próximos minutos, ¿verdad?
1: Nunca viene mal hablar de educación y nunca viene mal ofrecer consejos a aquellas familias para facilitarles la ardua tarea de educar a sus hijos, desde luego. Sobre esto vamos a hablar durante los próximos minutos, concretamente con Antonio Castillo, que es especialista en acompañamiento y orientación de familias y jóvenes y es profesor en la Universidad Católica de Ávila, en la UCAP. Precisamente en la UCAP va a comenzar un ciclo formativo destinado a familias en el que se van a ofrecer herramientas en este proceso desde una educación no directiva, y de esto es de lo que queremos hablar durante los próximos minutos. Queremos conocer un poco más de cerca en qué consiste la educación no directiva y escuchar a Antonio Castillo, todo lo que tiene que contarnos y todos los consejos que tiene que ofrecernos sobre esta educación para los jóvenes de los hogares de Castilla y León. Así que vamos a saludarle, que ya nos está escuchando. Antonio, ¿qué tal? Buenas tardes.
0: Hola, Antonio.
2: Hola, muy buenas tardes.
1: Antonio, vamos a intentar descifrar todo este asunto del que tenemos que hablar y entenderlo mejor, así que vamos a empezar por que nos expliques qué entendemos por una educación no directiva y en qué se diferencia de la educación tradicional.
2: Fundamentalmente, cuando hablamos de una educación no directiva, estamos hablando un poco como el titular, ¿no? El titular de una educación en libertad, una educación para vivir plenamente. ¿Qué significa esto? Pues muy básico. Es decir, nosotros de alguna manera lo que tenemos que intentar es educar para que nuestros hijos, nuestros alumnos, tomen sus decisiones libremente, con responsabilidad y con unas bases y unas claves que nosotros previamente les hemos ofertado, ¿no? Es decir, es necesario que esas decisiones sean tomadas en esa libertad y con ese convencimiento para que tengan un impacto correcto y adecuado, es decir, para que se conduzcan naturalmente, comportándose con responsabilidad, ¿no? Que es lo que hablamos de una libertad responsable. Sí. Por contra, tenemos esa educación tradicional muy directiva en el que de alguna forma lo que nosotros hacemos es marcar unas normas y decir a nuestros alumnos, a nuestros hijos, estas son las normas que hay que cumplir, es lo que hay que hacer, que es bueno. No discutimos que lo que les proponemos sea bueno y sea positivo, evidentemente lo es. Efectivamente, lo que les estamos proponiendo es bueno para ellos, bueno para la sociedad y bueno para todos. Pero la manera de hacerlo es donde de alguna forma estamos, entre comillas, metiendo un poco la pata, ¿no? ¿Y por qué? Porque ellos no van a asumir esa idea como algo propio. Ellos no van a asumir esa idea como algo que les salga de dentro y como algo que les convence, y que lo hacen por convencimiento. Lo hacen, porque es una norma, y que si encima esa norma no la cumplo, a lo mejor tengo algunas consecuencias. Entonces, simple y llanamente, por cumplir la norma, lo hacemos. ¿Qué ocurre con esta otra alternativa, este otro modelo? Es muchísimo más costoso. Hay que trabajarlo muchísimo más. Porque, claro, tenemos que intentar, de alguna manera, ellos consideren esas decisiones que toman, las toman con convencimiento, las toman con conocimiento de causa y las toman total y absolutamente convencidos de que es lo bueno para ellos y para todos los que les vean. Pero claro, de esta manera es muchísimo más eficaz.
1: Claro.
2: Porque lo que han asumido como suyo, lo van a tener para siempre.
1: Por lo que entiendo, Antonio, la idea es un poco conseguir que los jóvenes sean completamente independientes, ¿no?
2: Efectivamente. Es decir, que ellos sean independientes, que los podamos dejar en un ambiente, si queremos, incluso hasta un tanto hostil, uh-huh. y ellos puedan ser capaces de mantenerse pues en sus convicciones, de mantenerse en lo que ellos tienen asumido como positivo y como bueno, y sin armar jaleo, sin armar mucho aspaviento, pero mantener su postura y mantener pues sus ideas y mantener lo que es correcto.
1: Porque de lo contrario, entiendo que podemos caer en sobreproteger a nuestros hijos.
2: Efectivamente, ese es otro problema, efectivamente. Esa educación un tanto directiva lleva aparejada pues esta otra vertiente que acabáis de comentar. Es decir, una sobreprotección de nuestros hijos. Es decir, todos los padres, profesores, pues no, queremos que nuestros alumnos, que nuestros hijos, bueno, pues estén lo más protegidos posible. Yo creo que eso es lo más normal del mundo. Nuestros hijos no queremos ni que se tropiecen, ni que se hagan una herida en la rodilla, que se hagan cualquier cosa. No queremos nada de eso. Y es lícito. Pero claro, con ese afán de evitarles problemas, de evitarles cualquier contrariedad, pues les estamos haciendo flaco favor. Es decir, porque al final no van a tener recursos como para poderse manejar en situaciones pues complicadas que se les pueden dar a lo largo de su vida. Mientras que si nosotros somos capaces pues de imbuirles unos valores, unos principios que ellos se han asumido con total libertad y con total convencimiento, bueno, pues el resultado va a ser muchísimo más positivo. Y a lo mejor se caen algún día, alguna vez, y a lo mejor tropiezan. Pero bueno, la labor de padres y educadores es darles esas herramientas para que se puedan manejar y estar presente pues para recogerlos cuando se hayan caído. Ya está, ¿no?
0: ¿Y cuándo hay que comenzar a dar esas herramientas, Antonio? ¿En los primeros pasos de la educación o cuándo comienza pues realmente ese proceso?
2: Te contesto rápidamente. Cuando empecemos ya vamos tarde. ¿Qué quiere decir esto? Que desde el primer momento los padres con niños pequeños, etcétera, cada uno evidentemente adaptado pues a su edad, a su nivel, a su entendimiento, pero podemos empezar desde el primer momento con pequeñas cosas, luego se va complicando, pero podemos hacer a nuestros hijos pues responsables de lo que van haciendo. Los niños más pequeños, pues responsables de pequeñas cosas, bueno, pero les hacemos responsables. Y les empezamos, bueno, pues a llevar en esa dirección de que piensen antes de decidir, de que vean pros y contras, de que sean capaces pues de asumir pequeñas responsabilidades, ¿no? Que eso es muy sano. Es muy sano dar a los niños, aunque sean pequeñitos, pequeñas responsabilidades, ¿no? Sí, bueno, mira. Sus propias, es muy fácil, ¿no? El niño de 4 años le dices, coloca las zapatillas de esta manera, en este sitio y la vas a colocar siempre. Oye, y lo hacen.
1: Claro.
2: Y lo hacen y lo asumen. Entonces, eso es ir ya educando en esa clave, ¿no? La idea es que eduquemos en esa clave. Y sobre todo, lo que os he dicho, cuando empecemos ya vamos tarde.
0: Y sobre todo, Antonio, no sé qué herramientas tienen las familias, cuáles pueden utilizar los padres, las madres, para fomentar esa autonomía de la que estamos hablando en el día a día de nuestros hijos y nuestras hijas.
2: Pues vamos a ver. Diálogo, diálogo y más diálogo. Uh-huh. Confianza. En nuestros hijos, que ellos tengan confianza. Si nosotros tenemos confianza,

0: vete a comprar el pan. La primera vez que le mandamos a comprar el pan, que es la primera vez que sale, bueno, pues en casa uno está que no vive, a ver si aparecen ya, a ver si no les ha pasado nada, pero hay que aguantar, darles un voto de confianza y hablar con ellos. Con nuestros hijos hay que hablar siempre, siempre, siempre.
1: Desde luego que sí, claro. Pienso en los padres que nos estén escuchando, Antonio, y como tú decías antes, este tipo de educación desde luego que requiere de mucha más paciencia, de mucho más tiempo y sobre todo de mucha confianza, como tú decías. Precisamente te quería preguntar qué errores cometen los padres con más frecuencia cuando se intenta proteger a los hijos. Hablábamos antes de sobreprotegerlos, precisamente un poco esto que nos comentabas, ¿no? De mandarles a comprar el pan pero mirar por la ventana.
0: Eso es. Bueno, pues fundamentalmente acciones que comprometan su libertad. Uh-huh. Esa es la realidad. Si nosotros les estamos educando pues libres, ¿no? Libres para que sean capaces de volar y volar sin caerse, ¿no? Bueno, pues todo aquello que de alguna forma pues no respete su libertad, es decir, que nosotros les demos una cierta libertad para escoger y nos damos cuenta que lo que han escogido pues no va a ser bueno o a nuestro juicio no va a ser positivo. Y decimos, no, venga, pues no lo haces porque yo sé que eso va a ser malo para ti. Bueno, pues ahí ya tenemos un problema. Sí que es importante, hombre, todo esto con cierto matiz. Si vemos que nuestro hijo está encima de un precipicio y dice libremente voy a saltar, pues decimos, mira, no.
1: Claro, todo no. Tiene excepciones. Todo, desde
0: claro,
1: luego.
0: Quiero decir que tampoco podemos llevarlo todo al extremo, ¿no? Es decir, pero sí es verdad que hay que manejarse en... Si les hemos dado libertad para escoger y tenemos confianza en ellos, tenemos que asumir que lo van a hacer. Entonces, no podemos luego... Si lo que han escogido no nos gusta, pues decir, pues mira, no, en este caso va a ser que no. Sí. Pena, insisto, lo que os digo, ¿eh? Hay matices.
1: Claro.
0: Que los que nos están escuchando también, tampoco.
1: Que nadie lo lleve al extremo.
0: Claro, por favor.
2: También tiene que ser necesario en muchas ocasiones, eso que hablábamos muchas veces, del prueba-error, ¿no? Que se equivoquen también los jóvenes para que aprendan a tomar esas buenas decisiones y que incluso sean conscientes por ellos mismos, aunque estén detrás sus familias para recordárselo, pero que ellos mismos también se den cuenta de ese error para no volver a repetirlo.
0: Efectivamente, eso de alguna manera es lo que más educa. Pero vamos a ver, en educando en una clase, en un colegio, uno hace un problema de matemáticas. Si tú copias el problema y lo entregas, pues no lo sabes. Si tú has hecho el problema y te has equivocado y te dicen, no, y te has equivocado en esto, en esto y en esto, y lo corriges, en ese momento has aprendido a hacerlo. Porque lo has intentado hacer y te has confundido. Entonces, de alguna manera, en las decisiones que uno va tomando, si se equivoca y ha cometido un error y luego se da cuenta, oye, ha sido un error lo que he hecho, está aprendiendo pues de una manera muchísimo más eficaz, ¿no? Porque es un error, ve las consecuencias de ese error, y les hemos educado en esa dirección, entonces pues conseguimos que haya aprendido la lección, entre comillas, ¿no?
1: Claro, hay un factor yo creo importante, hablando de los jóvenes, de la juventud, Antonio, en estos tiempos en los que vivimos, como son las redes sociales, ¿no? Sí. Que precisamente vivimos ahora en esa era de la absoluta inmediatez, de reproducir un vídeo a por dos, ya este tipo de cosas, ¿no? Me imagino que esto también influye en el sentido de que los padres pues no pueden controlar lo que consumen sus hijos en redes sociales, por ejemplo.
0: Precisamente por eso la educación de esta manera, educación en libertad, es lo que realmente necesitamos. Porque tú no vas a poder controlar lo que hacen tus hijos cuando son pequeños un poco más, pero cuando ya van siendo un poco mayores, el 80% de las cosas que hacen, donde se mueven, no lo vas a poder controlar. Entonces, van a utilizar las redes sociales, es decir, la solución no es privarles de las redes sociales. Y que habrá que hablar con ellos, y que habrá que limitar, todo eso, perfecto. Pero es poner puertas al campo, es decir, no lo vamos a poder evitar. Entonces, ¿cómo nos defendemos un poco de esa influencia en las redes sociales? Bueno, pues con esta forma de educar, hablando con ellos. O sea, que generen confianza para que a los padres lleguen y les digan, mira, papá, lo que he visto en el TikTok o en lo que sea. ¿Y cómo devuelve el padre? Bueno, ¿y a ti qué te parece? ¿Tú crees que eso está bien o cómo lo ves? No, pues mira, papá, yo veo esto, veo lo otro, ¿no? Dialogar con ellos, hacerles ver y que sean ellos los que tomen la decisión. Pues he decidido que me voy a quitar de esta red, o he decidido que esto no lo veo. Esa es un poco la idea, porque las redes sociales el que

0: pretenda quitarlas, pues va a tener un problema porque no es real.
1: Claro.
2: Es muy difícil o algo, vamos, prácticamente imposible. Me estaba preguntando ahora, mientras te escuchábamos, Antonio, estamos poniendo mucho el foco en las familias, los padres, las madres, seguro que también juegan un papel importante los abuelos, y has insistido mucho en la conversación, en el diálogo, en esa relación, y yo me preguntaba también qué papel juegan en este caso los centros educativos, ya sean colegios, institutos, porque claro, estamos hablando de esa formación, esa educación, lógicamente, pues tienen un papel importante, pero no sé si en este caso, a la hora también de tomar nuestras propias decisiones, porque al final en clase somos nosotros mismos, no tengo al lado a mi padre o a mi madre que me diga esto hay que hacerlo así, esto hay que hacerlo de la otra manera, entonces no sé hasta qué punto también los centros educativos juegan un papel importante en este sentido.
0: Pues es un papel fundamental. Vamos a ver, la educación de nuestros hijos es conjuntamente con los centros educativos. Es decir, si los centros educativos y las familias no reman en la misma dirección, pues aquello va entre mal y regular, ¿no? Entonces, ¿qué significa esto? Que los centros, profesorado, pues todas las actividades, actuaciones que se hacen en los centros educativos refuerzan toda esa educación de base, pues que nuestros hijos llevan, ¿no? Pero es fundamental, es decir, sin los centros educativos pues teníamos un problema. Ahí es donde la necesidad también de un intercambio de opinión entre los tutores y profesores de los centros educativos y los padres, ¿no? Los más interesados en que nuestros hijos reciban una educación de calidad y adecuada son los propios padres, o somos los propios padres, ¿no? Y los centros educativos pues necesitan de la colaboración de los padres, ¿no? Claro. Ahí está, bueno, pues esa libertad también de elección, evidentemente, pues en los centros educativos que cada uno o que cada padre o que cada familia pues considere los más idóneos pues para sus valores o para sus principios, ¿no? Que vayan en la misma dirección. Porque si uno va en una dirección y el otro va en otro, aquello, pues los niños, las niñas, pues sufren ahí un crack que o hacen caso a uno o hacen caso a otro, ¿no? Entonces realmente no tienen.
2: Lucía.
1: Antonio, pensando en los centros educativos, en la excelencia académica y también profesional, ¿puede dificultar que la familia oriente la educación de sus hijos precisamente hacia eso, hacia el éxito académico o profesional? ¿Puede dificultar que los jóvenes descubran qué quieren realmente o puede condicionar la educación de esos jóvenes?
0: Totalmente, totalmente. Es decir, la educación... Sí, y además, si seguimos este principio, no podemos basarla en el éxito profesional. Cuidado, en el éxito que nosotros creemos que va a ser éxito, que luego habría mucha tela que cortar en eso, ¿no? Es decir, pues quiero que mi hijo sea X, esta profesión, y voy a pelear porque sea así. Luego resulta que a lo mejor, pues en esa profesión o en ese que te han obligado a tomar o que te han empujado, pues eres profundamente infeliz, no eres un buen profesional y al final acabas haciendo otra cosa totalmente diferente. Muchísimos casos de esos hay, ¿no? Entonces, es importante, sí que es verdad que también es importante hablar con ellos, ¿no? Hablar y decir, mira, entre el abanico, no hay que obsesionarse con... Porque eso a veces a los jóvenes les pasa, ¿no? Yo quiero ser tal cosa y se obsesionan. Tiene que ser eso sí o sí, bueno... La vida, pues desgraciadamente, está llena de altos y bajos, claro. y entonces hay que tener un plan B, un plan C, un plan D y un plan E, ¿no? Y eso hay que hablarlo. Sara, estoy pensando ahora mismo, los que van a hacer el próximo año ya, pues la EBAU, van a escoger a lo mejor carrera o van a escoger un ciclo de formación profesional. Bueno, ahí está condicionado, pues evidentemente, pues notas, en fin, eso es inevitable. Bueno, pues tienes que tener un abanico. Importante hablarlo dentro de tus preferencias y tus gustos, y luego también, bueno, pues ver también un poco el mundo laboral es el que es. Entonces es razonable también pensar en lo que te va a esperar después.
1: Pues ¿no? Antonio Castillo, especialista en acompañamiento y orientación de familias y jóvenes y profesor en la Universidad Católica de Ávila, muchísimas gracias por habernos atendido. Yo creo que ha sido una charla muy interesante, sobre todo para esas familias que precisamente estén en proceso de educar a unos hijos, y desde luego seguro que lo están haciendo lo mejor que pueden. Así que muchas gracias por esta charla, Antonio, ha sido un placer.
0: Nada, muchas gracias a vosotros.
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0: Vamos a hablar de alimentación durante los próximos minutos aquí en Vive Radio, Vive Castilla y León. Lo vamos a hacer con nuestra compañera Lidia Veiga. ¿Qué tal, Lidia? ¿Cómo estás? Buenas tardes.
1: Muy buenas tardes a todos.
0: Tengo que hacerte dos preguntas. La primera, ¿cómo llevas este cambio de tiempo? Tú que eres tan apasionada por el calor.
1: Lloraría por las esquinas, quiero decir. O sea, no lo voy a hacer porque tengo que asumir que el calendario es este, pero el otro día además conocí a una chica que es como yo. O sea, hasta el 31 de diciembre estaría a 30 grados si hiciera falta.
0: Para que la gente lo entienda, para Lidia no tendría que haber vendimia ni campos, porque siempre serían 45 grados.
1: Soy la mayor defensora del campo. Soy la mayor defensora del campo, de las temporadas. Entiendo lo que son los ciclos vegetativos, entiendo absolutamente todo.
0: Pero
1: me gusta que haga calor.
0: Vale. Bueno, lo entendemos. Ahí esa ha salido del paso. He intentado yo meterte ahí un poco. No, la segunda simplemente, ahora que te has... bueno, ya desde el año pasado más que con el deporte, ahora también con alimentación, estás buscando, bueno, pues una vida más saludable, ¿no? Quería preguntarte si con esas recetas que elaboras tú en esta nueva faceta de Lidia Cocinera, ¿aprovechas bien los alimentos, todos los recursos alimentarios, o caes en ese desperdicio que mucha gente, bueno, pues abusa de ello, también algunos restaurantes, incluso supermercados? No sé, ¿aprovechas al máximo tus alimentos?
1: Intento que sí, vale. Intento que no se desperdicien nada. También tengo que decir que juego un poquitito con ventaja.
0: Haces trampas.
1: Porque no me siento del todo mal, podría así decir, porque tengo gallinas. Entonces, claro, mucha parte de esa alimentación, pues se te ha puesto medio calabacín que se te ha olvidado en el cajón, y dices, hola, se ha puesto malo. Bueno, para las gallinas, o sea que ahí en parte te hace sentir un poquito mejor. Pero intento no desperdiciar nada. Yo creo que es lo que deberíamos hacer todos. Porque si hablamos de datos, Iván, el año pasado en España se han desperdiciado 1,1 millones de toneladas. Estamos hablando de 1.100 millones de kilos de comida por cada uno de nosotros. O sea, tu torre de comida y mi torre pesa 23 kilos y medio, la comida que hemos tirado a la basura.
0: Seguro que mucha gente ahora, y yo también podría hacer ese ejercicio, de decir, bueno, sí, ¿cómo van a ser 23 kilos? Yo no desperdicio nada, pero seguramente luego te paras a pensar que sí, un poquito de esto, un poquito de lo otro, como tú comentabas, y al final va sumando y se acumulan bastantes kilos, claro.
1: Efectivamente, va sumando un yogur de aquí o en medio calabacín de allí y al final...
0: Mira, me viene a la cabeza, por ejemplo, que es mozzarella o queso, cuatro quesos que compras la bolsa, si está dos o tres días abierta, al cuarto ya empieza a aparecer el moho, pues a lo mejor tienes media bolsa, bueno, pues más desperdicio alimentario, que al final va sumando, sí.
1: También te digo, yo creo que está muy enfocada la industria a vivir en familias, o sea, personas que vivan solas, personas de uno, los packs no suelen ser individuales y
0: a mí
1: muchas
0: me pasa
1: veces
0: mucho con las verduras, eso. Me pasa muchísimo. Por ejemplo, el otro día realicé una compra de pepinos. No, este que es alargado, se me ha ido el nombre ahora mismo. Que
1: ¿calabacín?
0: Vienen en... No, calabacín tampoco.
1: ¿El pepino holandés?
0: No, joder, es súper básico y ahora no me está viniendo a la cabeza. Me acabará saliendo durante
1: puerro.
0: El puerro, joder, el puerro, que no me salía. Y muchos supermercados, por ejemplo, lo venden en packs de 3, de 4. Pues si yo con un puerro, con medio puerro, lo tengo hecho para lo que necesito. Pero claro, pues ahí también tienes el comercio local. Claro. Apostar por esas fruterías, esas verdulerías, y ahí seguro que lo puedes encontrar de aquella manera.
1: Eso
0: también.
1: Es. Pedir lo que vas a consumir.
0: Eso es.
1: No,
0: yo
1: ir
0: lo prefiero.
1: No ir, por ejemplo, a embutido envasado, sino ir al corte, sale mucho mejor. Y pides lo que vas a necesitar. ¿Por qué estamos hablando de todo esto?
0: Hace que no nos salía el puerro, madre mía.
1: ¿Por qué estamos hablando de todo esto? Pues porque hoy es el desperdicio alimentario. Hemos querido acercarnos a una fecha como esta y sobre todo, bueno, pues a concienciar sobre esa cifra de la que hablábamos, pues sobre ese montón gigante de 23 kilos y medio que tiramos cada uno de nosotros a la basura a lo largo del año. Así que, si te parece, nos acercamos a través de Ana Sánchez. Ella es la presidenta de la Asociación Despilfarro Alimentario, que ya nos está escuchando desde Valladolid. Ana, un día importante, ¿no? El que regresa al calendario, 29 de septiembre, Día Mundial contra el Desperdicio Alimentario, y las cifras son las que estábamos comentando. Si viésemos ese grupo de 23 kilos y medio de comida en el que viésemos las verduras, la carne, todo lo que tiramos, yo creo que nos impresionaría, o por lo menos debería impresionarnos.
2: Pues seguramente sí, y yo creo que sobre todo por eso es el día este, es un poco, o sea, es el día de concienciación de las pérdidas. Entonces, el ser consciente de cuánta comida hay, de cuánta estamos tirando, y también ver un poco qué supone eso. Una comida que está hecha para ser alimento y que está pasando a ser basura. Se utilizan recursos, se utiliza energía, se utilizan, sino el CO2 sanitario, se utiliza el trabajo de muchas personas para elaborar esos alimentos, para que al final acaben pues prácticamente todas en un vertedero y sin más uso que pues a lo mejor hacer algo de compost. Casi en el mejor de los casos.
1: Uh-huh. Y bueno, y en el mejor de los casos, si todas estas verduras han venido del comercio de proximidad, de los agricultores más cercanos, y hemos pensado en los que tenemos alrededor, pero es verdad que si son productos que vienen de industrias grandes, eso es un gasto de energía, un gasto de agua, y la verdad es que todo eso repercute al final al medio ambiente y a nuestro planeta.
2: Completamente, o sea, de si hablamos solo del medio ambiente, se calcula que entre el 8 y el 10% de los gases de efecto invernadero están producidos por el alimento que tiramos, o sea, no es por la industria alimentaria, uh-huh, por el alimento que tiramos. Entonces, estamos generando una cantidad de contaminación impresionante. Y ahí es muy importante lo que decías, eso del comercio de proximidad. Ahora mismo, no me acuerdo ahora del dato, pero me parece que es que cada alimento que consumimos, de promedio, tiene 1,000 kilómetros de viaje. Lo cual, bueno, pues es un tanto un despropósito también. Un despropósito por muchas cosas, porque los alimentos, por ejemplo, frutas y verduras, tienen que recolectarse en momentos que a lo mejor todavía no están hechos del todo, para que aguanten todo ese transporte, todo ese tiempo que conlleva, con lo que se pierde por el camino, y el gasto de energía, de transporte, de producción, de empaquetado, de envasado, y ya tengo también toda la mano de obra, que muchas veces pues también es mano de obra en condiciones bastante precarias en los sectores primario y secundario sobre todo. Es un trabajo bastante explotado.
1: Por eso se ha hablado siempre de la fruta de temporada, ¿no? Que ahora en diciembre tenemos melones en el supermercado cuando toda la vida han estado unidos al verano. En verano sí podemos consumirlo, pero luego tenemos que aprovechar pues la fruta que toca según el calendario.
2: Sí, estamos acostumbrados a tener todo al alcance de la mano a todas horas. Y también eso es un tanto un sinsentido. O sea, las cosas tienen su momento y ese momento es el más apropiado para consumirlas, que también es lo que hace que la dieta sea más variada. Pues si no, acabamos consumiendo todo el año los famosos aguacates que están desecando todos los acuíferos y no es una alimentación muy variada, por ejemplo.
1: Hablaba Ana de esa cifra, más de 1,000,000 de toneladas de comida que se desperdician al año en nuestro país. Ahí se divide hostelería y se dividen los hogares. Si hablamos del porcentaje de hostelería, sí que se ha notado una reducción, ¿no? Gracias a esa ley de desperdicio alimentario que se puso en marcha en marzo del 2025.
2: Sí, en general ha habido bastantes avances, no solo por la ley, pero bueno, sí que es de agradecer. Se aprobó eso en 2025, la plena vigencia de la ley ha sido ahora en abril de 2026, o sea, tenía un periodo de cadencia, pero bueno, se han ido tomando ciertas medidas ya desde antes de aprobar la ley. Yo que sé, por ejemplo, en los restaurantes, la posibilidad de llevarse aquella comida que hemos pedido y que no hemos consumido, pues es mucho más asequible llevarse eso en una fiambrera lo que ha sobrado, también para valorar el alimento que es. O por ejemplo en los supermercados, pues los lineales que hay ya de productos de oferta, bien porque esté cercana a la fecha de consumo preferente, o bien por ejemplo las frutas y verduras feas, que también es algo que bueno, parece que se empiezan a valorar un poco, porque es uno de los grandes problemas que hay, sobre todo eso con frutas y verduras, es el tema de la estética. Cuando vamos a muchas fruterías, especialmente las de supermercados, parece que son, no sé, como bolitas de billar, todas las manzanas, todos los tomates exactos, iguales, perfectos, redonditos. Claro, si un producto hortícola no cumple ciertas características, o porque es demasiado grande, o porque es demasiado pequeño, o porque tiene arrugas, o por cualquier cosa, ese alimento ya queda descartado en origen. O sea, es otra cosa más a sumar a todo el desperdicio que hay. Bueno, ahí también hay que diferenciar, que yo creo que no has comentado nada, el tema de pérdidas y desperdicio de alimentos. Pérdidas suele considerarse lo que se produce, entre comillas, en campo, eso más en origen.
1: Sí.
2: Todo aquello que no se recolecta, que no se coge, que excede de los cupos establecidos por la ley de turno, o eso, que no está dentro de los calibres apropiados.
1: Sí, que la industria lo va a desechar y probablemente el agricultor, antes de sacarlo de la tierra, que le cuesta dinero ese trabajo, cuando se lo van a desechar, prefieren no sacarlo.
2: Sí, ahí estaba la búsqueda, la tradición esta que teníamos de la rebusca.
1: La rebusca de las patatas.
2: Que en algunos sitios sí que se sigue conservando, en algunos sitios se está potenciando. En Cataluña hay una organización muy potente, hemos hecho alguna colaboración con ella, Espigoladors, que se dedica precisamente a eso, el estar en contacto con productores que no van a recoger los productos y a través de una red de voluntarios que tienen ahí, recogen los productos y les llevan pues a bancos de alimentos o a instituciones del tercer sector para darles una salida. Pero bueno, en cualquier caso también muchas veces hay que tener en cuenta que los grandes productores, o sea, no los pequeños agricultores o ganaderos, sino sobre todo las grandes explotaciones, producen en demasía. O sea, el desperdicio comienza cuando plantan la semilla, realmente. Ya saben que están plantando más de lo que van a poder sacar adelante. Entonces, o sea, es un problema estructural, completamente.
1: Y, Ana, ¿qué podemos hacer nosotros en nuestras casas? Si ese capítulo de los hogares es ese gran reto para concienciar sobre el desperdicio alimentario, ¿cómo podemos ya hoy, martes 29 de septiembre, cambiar un poco el chip y también cambiar parte de nuestra rutina?
2: Yo creo que la mayoría de las cosas son simplemente un poco de sentido común. O sea, están las cosas estas típicas que dicen, no vayas a comer con hambre. Porque, por ejemplo, cuando vas a comer con hambre, pues todo te entra por los ojos y coges de todo y coges en demasía muchas veces. O las ofertas estas de 3x2, pensar un poco con cabeza si voy a sacar adelante esas tres cosas que cojo, o es que yo quería una. Dos, bueno, ya casi haciendo un esfuerzo, pero me dan tres por el precio de dos. Bueno, como me sale barato, ya casi aunque lo tire no pasa nada. Pues pensar un poco qué es lo que realmente vamos a consumir. Y luego la norma está también muy general. Lo suelen decir en inglés, pero yo prefiero el castellano. Lo primero en entrar, lo primero en salir. Claro, si compro un kilo de manzanas, me quedan tres, y compro otro kilo de manzanas y le pongo delante de esas tres que me quedaban de la vez anterior, van a quedar chuchurrías, no va a haber quien se las coma. Entonces, tener un poco, por ejemplo, con las latas de conservas o con alimentos preparados que tienen una fecha de consumo preferente, pues tener en cuenta también esas fechas. Eso a nivel de pequeña escala, yo creo que es eso, básicamente sentido común. Pero luego también hacer cosas un poco más que impliquen a los demás. O sea, desde hablar con otras personas de lo que supone o puede suponer el desperdicio de alimentos, a crear, por ejemplo, las redes de consumo, hacer compras conjuntas, comprar alimentos de proximidad, y luego a nivel más general, pues por ejemplo como con lo de la ley de prevención de las pérdidas del desperdicio de alimentos, presionar a las instituciones públicas, por ejemplo, para una cosa fundamental, que es medir. No hay mediciones exactas de todo lo que se desperdicia. Entonces eso también es importante, que se tenga un criterio claro y común. Lo que más se ha estudiado ha sido el desperdicio en los hogares, y en eso es en lo que más he hecho hincapié, y precisamente por eso es lo que más ha disminuido. Otras cosas, pues a lo mejor les falta también un puntito más ahí y seguir metiendo una cuña.
1: Y Ana, vosotros desde vuestra asociación Despilfarro Alimentario, que estáis en Valladolid, ¿qué hacéis en vuestro día a día a lo largo del calendario? ¿Diferentes actividades? ¿Lleváis a cabo también charlas informativas? ¿Cómo podemos acercarnos a vuestra asociación?
2: Sí, solemos hacer bueno, algunas charlas, nos acercamos a algunos colegios que nos solicitan también pues para hablar con los chavales de este tema, y todos los años organizamos, bueno, los tres últimos años sobre todo, hemos venido organizando un ciclo, La comida no se tira, pues a lo mejor con alguna presentación de libro, alguna charla, talleres de conservación, talleres de aprovechamiento de alimentos, las sobras que me quedaron de ayer, ¿qué puedo hacer con ellas? Porque otro gran problema que cada vez sabemos menos cocinar. Entonces también hemos hecho una experiencia de espigueo con esta asociación catalana que te comentaba. Uh-huh. Básicamente labores de concienciación. Podéis ver un poco todo en la web. Es muy sencillita. Es www.despilfarroalimentario.org.
1: Vale, esa es la página web y también estáis en Instagram, yo tengo la misma.
2: También, sí, también en Instagram, Facebook, Twitter, TikTok todavía no, pero bueno, por llega algún día. Somos una asociación pequeñita, pero bueno, tratamos de estar ahí y sobre todo, pues eso, unirnos también con otras para hacer colaboraciones.
1: Uh-huh. Bueno, pues Día Mundial del Desperdicio Alimentario, que nosotros lo celebramos con vosotros. ¿Tenéis algo para hoy? ¿Habéis pensado en algo que a lo que nos podamos unir?
2: No, la verdad es que no. Hemos andado bastante pillados con otras cosas porque ya tampoco trabajamos en esto. Tenemos otros trabajos y a esto pues le dedicamos el tiempo que buenamente podemos. Y este año nos ha pillado ahí un poquillo el toro, pero bueno, que es algo que siempre tenemos presente. Y bueno, pues ahí estamos.
1: Bueno, pues lo habéis celebrado en Vive Radio.
2: Sí.
1: Claro. Eso ha sido.
2: Es buena cosa, muchas gracias por llamarnos.
1: Claro. Eso ha sido el acto de hoy para celebrar, sí, este día, compartirlo con todos nuestros oyentes. Pues Ana, muchísimas gracias por estar con nosotros. Todos aquellos que se quieran poner en contacto, que os quieran conocer un poquito más de cerca, despilfarroalimentario.org. Y también en redes sociales. Muchas gracias, Ana. Buen día.
2: Muchísimas gracias, Lidia.
1: Un saludo, adiós.
2: Hasta luego.
0: Lidia Veiga, muchísimas gracias. Y antes de despedirte, una duda que me va surgiendo durante la conversación. ¿Has ido ya al cine a ver La Bola Negra?
1: No he tenido tiempo todavía.
0: No has tenido tiempo. Yo tampoco. 600.000 espectadores entre el viernes, desde su estreno hasta el lunes. Una locura. La segunda película más vista de la década. Película española. Yo tengo previsto ir a verla esta semana. Si es así, si es antes del viernes, te lo cuento en la cartelera. Vale. Si no, lo dejamos para otra semana.
1: Yo voy a intentar también ir entre semana, porque los fines de semana ya hemos empezado a grabar con la música a todas partes, así
0: vale,
1: que...
0: He metido la cuña,
1: así que es más difícil. Pero bueno, tengo muchísimas ganas. También te digo, no hice intención porque sabía que iba a ser una locura,
0: claro,
1: de gente.
0: Yo
1: entonces,
0: igual.
1: Prefiero que se vaya descongestionando.
0: Pero que nadie nos haga spoiler, ¿eh?
1: No. He saltado vídeos, ¿eh? Y agradezco en redes sociales a todos aquellos que ponen en La Bola Negra con spoiler para que yo haga. Te veré después.
0: Pues nada, Lidia, muchísimas gracias. Un abrazo.
1: A vosotros, buena tarde.
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0: 1:47 minutos de la tarde. Recordamos la noticia de la mañana. El gobierno ha aprobado dos reales decretos en materia de vivienda tras el acuerdo al que han llegado el PSOE y Sumar. El Consejo de Ministros ha dado luz verde a un decreto ley que contiene la medida de la renovación automática de los contratos que llevan desde el viernes exigiendo la Confederación de Sindicatos de Inquilinas y Sumar, según han señalado a EFE fuentes conocedoras del texto. Y el otro decreto sobre vivienda, que también se ha aprobado este martes, incluye el resto de medidas acordadas con los grupos, incluida la regulación del alquiler de habitaciones, que hasta hace unas horas había quedado fuera de este texto. Estamos pendientes de la rueda de prensa posterior al Consejo de Ministros. Está previsto que comience a las 2 de la tarde y mientras tanto también continúa la acampada en la Puerta del Sol, aunque hemos conocido hace unos minutos que el gobierno de la Comunidad de Madrid, su presidenta Isabel Díaz Ayuso, ha solicitado al gobierno de España que desaloje la Puerta del Sol en un plazo máximo de 48 horas. En unos minutos vamos a ampliar esta información. Antes tenemos que hablar, como cada martes hasta ahora, aquí en la sintonía de Vive Castilla y León, del patrimonio de la comunidad, y lo hacemos como cada semana con nuestro compañero Daniel González. Dani, ¿cómo estás? Buenas tardes.
1: Buenas tardes, Iván.
0: ¿Cómo viene la mañana? ¿Cómo viene el día de hoy en cuanto a la actualidad? Pero vamos a repasar, como no, estas noticias relacionadas con el patrimonio. La primera nos lleva hasta la provincia de Soria, porque el Ayuntamiento de Almazán estudia adquirir el palacio derrumbado, Dani.
1: Y volvemos otra vez a Almazán una semana más, en este caso por una, bueno, podría ser una buena noticia que el Ayuntamiento de Almazán quiere adquirir parte, las partes privadas del Palacio de los Hurtado de Mendoza, que recordemos ha sufrido dos derrumbes este mes de septiembre. Sobre todo importa ese derrumbe que ha tenido la Galería Gótica, que ha roto, bueno, ha destruido la mitad de los arcos que tenía esta galería. Y bueno, el alcalde Jesús Cedazo confía en alcanzar acuerdos con los propietarios de este palacio. Son muchísimos propietarios. Estos edificios que vemos en los pueblos, que tienen muchísimos propietarios, porque se ha ido dividiendo por los hermanos, los primos. Bueno, es complicado. Entonces, es verdad que el ayuntamiento tiene como el 2,5% de la propiedad, pero el resto está muy dividido. Además, debe haber herencias de por medio que todavía no se han resuelto. Es complicado. Ya se valoró la compra hace un año de este palacio por unos 15 millones de euros. ¿Cuál es el problema ahora? Que encima se ha derrumbado parte. Entonces, claro, Primero hay que cometer esa parte que se está haciendo ahora de emergencia para poner andamios, para que no se caiga más. Luego ya sería la reconstrucción y luego ya la compra y luego el futuro uso que se quiera dar a este edificio, que puede ser de un hotel, por ejemplo, que suele ser lo más recurrente, pero bueno, que pueden ser otros muchos usos. O sea que de momento el camino va a ser largo, pero la iniciativa está ahí. El ayuntamiento quiere adquirir las partes privadas de este palacio, de esta joya de Almazán y de la provincia de Soria. Así que bueno, vamos remontando un poquito.
0: Sí, ya escuchan nuestros oyentes que venimos hablando durante las últimas semanas de este palacio de los Hurtado de Mendoza en Almazán, y algo me hace pensar que seguiremos hablando de ello durante los próximos días. Ahora tenemos que hablar sobre un antiguo monasterio románico que se encuentra en venta en el portal Idealista, pero que está mal ubicado en el mapa, Dani.
1: Sí, bueno, esto lo he tenido que investigar yo esta mañana. Es un anuncio que vimos ayer en Idealista que decía: se vende un monasterio románico del siglo XII en la provincia de Valladolid, concretamente en Tudela de Duero, en el área metropolitana de Valladolid. Y yo dije, no me cuadra a mí esto nada, porque yo no conocía ningún monasterio románico en Tudela de Duero. Y dije, esto no puede ser. Y vi las imágenes, ¿no?, que aparecen en este anuncio de Idealista. Hay muchísimas imágenes. Y claro, vi una imagen del pueblo donde se ubica. Y dije, esto no es Tudela de Duero. Es verdad que a primeras no supe dónde era. Pero empecé a hacer, vi un poco el paisaje, vi un río que se parecía al Esgueva. Y ya encontré dónde se ubica este monasterio. No está en la provincia de Valladolid, sino que está en la provincia de Burgos, en Tórteles de Esgueva, concretamente. Es verdad que está muy cerca del límite provincial con Valladolid y también con Palencia, pero estamos hablando del Valle de Esgueva, que es un valle paralelo al Valle del Duero. Y hay que hablar que de Tudela de Duero a Tórtoles de Esquema y 50 minutos en coche. O sea, que este anuncio, yo sinceramente no sé quién lo ha hecho. Está hecho para engañar. Pero bueno, sea como sea, este monasterio, la verdad que es una cucada, es precioso. Ha servido ya como posada real, ya no tiene ese uso, pero bueno, es verdad que queda la decoración, queda la rehabilitación que se hizo. Además, es bastante llamativo su aspecto, porque sí que vemos mucho de su románico, sobre todo en la parte de la sala capitular, del claustro que todavía se mantiene. También parte de la iglesia, tiene muchas habitaciones. Y os preguntáis, ¿cuánto vale, no? Está a la venta por 6 millones de euros, que no es poco. Es verdad que vi que en 2025 también salió un anuncio con este monasterio y estaba a 3,2 millones de euros. Así que aquí se ha notado el precio. Bueno, hablamos mucho de la vivienda, ¿no? Pues también afecta, parece ser, a los monasterios, que se ha duplicado el precio de venta. Y por lo que he visto en las fotos, es el mismo. Exactamente igual, con los mismos muebles, con las mismas habitaciones y con los mismos lujos. Es verdad que estamos hablando de lujo en este caso, ¿eh? Las fotos son bonitas. Yo animo a ver este monasterio. Monasterio románico en Tórtoles de Esquema.
2: Eso es, aunque esté mal ubicado en el mapa, en el portal Idealista, se pone en el podcast de Vive Castilla y León de este martes 29 de septiembre, y ahí está la explicación perfecta de Daniel González para que no se pierdan y para que lo puedan encontrar. Ahora vamos a hablar de la UME, la Unidad Militar de Emergencias, que ha realizado unas prácticas en León para mejorar su capacidad de actuación ante emergencias que afecten al patrimonio cultural.
1: Sí, es una noticia que me ha llamado bastante la atención. Concretamente, estas prácticas, estas jornadas de instrucción, se han hecho en el monasterio de Nuestra Señora de Sandoval, en Villaverde de Sandoval, en la provincia de León, para mejorar la capacidad de la UME, su capacidad de actuación ante emergencias que afecten al patrimonio en general. Estamos hablando, por ejemplo, de incendios, de terremotos, de inundaciones. Es verdad que, por ejemplo, cuando ha habido estos incendios tan importantes en verano, han afectado parte del patrimonio. Este mismo año hablamos, por ejemplo, del castillo de Íscar, ¿no? Uh-huh. Que sufrió ese incendio, que parte de sus muros se han ennegrecido, se quemó parte del interior que tenía este castillo. Por lo tanto, también es muy importante ver cómo se actúa, ¿no? Dependiendo el monumento que sea, cómo está construido, también dependiendo cómo sea la catástrofe. Así que son unas prácticas que en este caso son bastante, bastante necesarias para garantizar la seguridad y también facilitar las labores de recuperación y conservación del patrimonio cultural. En este caso también la Junta ha aportado apoyo técnico y ha participado en la preparación de los escenarios de entrenamiento. Así que, bueno, una cosa bastante curiosa que me parece bien.
2: Y para poner en valor el trabajo que realiza la UME, siempre que hay cualquier tipo de emergencias, se empezó a hablar bastante de ellos, bueno, pues con la DANA, ¿no? En Valencia, con esa intervención, pero también muy presentes en los incendios forestales que afectan a la comunidad. Les hemos podido ver este verano en la provincia de Ávila, en Burgondo, también en Zamora, en la provincia de León. Como digo, en diferentes lugares de la geografía nacional, siempre que hay una emergencia, ahí está la UME, y además la UME, y en este caso, como dice Dani, bueno, pues han realizado unas prácticas para mejorar su capacidad de actuación ante emergencias que afectan al patrimonio cultural. Y tenemos que viajar ahora hasta Salamanca, porque allí se trabaja para sacar dos de sus monumentos de la lista roja del patrimonio.
1: Sí, estamos hablando de Salamanca capital, y concretamente se trata, uno, de la Ceña de San Jerónimo y otro de los escudos del desaparecido Palacio de la Roca, mientras que otros cuatro bienes todavía continúan en situación de riesgo. El ayuntamiento ya está moviendo fichas para, sobre todo en el caso de la Ceña de San Jerónimo, que es un antiguo molino vinculado al monasterio de Santa María de la Victoria, uh-huh, y posteriormente también al Cabildo, que lleva años abandonada y presenta graves problemas estructurales. En este caso ha perdido la cubierta, sus muros, y también sufre problemas de consolidación y pérdida de material, y el inmueble también ha sufrido actos vandálicos. El ayuntamiento ha metido una orden para que los propietarios acometan las actuaciones necesarias, pero si no fuera así, si no llegan a actuar, actuaría de forma subsidiaria el ayuntamiento. Eso quiere decir que paga primero y luego le pasa la factura a los propietarios. En este caso estamos hablando de unos 73.000 euros del coste de esta actuación, pero bueno, que ya se está moviendo ficha para que finalmente salga de la lista roja. Y el otro, hablábamos de los escudos, son tres de los cuatro escudos que conservaba el Palacio de la Roca. En este caso ya se ha actuado en ellos, se están limpiando y restaurando, y podrían exponerse posteriormente en el Cerro de San Vicente, de la capital de Salamanca. Así que una buena noticia. Y si se preguntan cuáles son los otros cuatro bienes salmantinos que están en la lista roja de la capital de Salamanca, recordamos, no de la provincia, que hay muchos más. Estamos hablando del edificio de las Tres Culturas, de la calle Rúa, el palacete del Paseo de la Estación, afectado también por un incendio, y el Colegio de Carvajal y el Colegio Menor de Pan y Carbón. Serían los otros cuatro bienes que están en la lista roja y de momento en este caso no parece que vayan a salir.
0: Pues tomamos nota de todas estas noticias que nos cuenta Daniel González. Faltan 3 minutos para las 2 de la tarde. Vamos a despedir a Dani. Te escuchamos el martes que viene en una nueva sección de Patrimonio. Gracias, compañero Daniel González.
1: Un placer.
0: Y vamos a escuchar sonido en directo desde la Moncloa, en Madrid. Rueda de prensa posterior al Consejo de Ministros. Toma la palabra la portavoz del Gobierno, Elma Saiz.
3: De todo ello les va a dar cuenta el vicepresidente primero del Gobierno, que también está hoy junto a nosotros, el vicepresidente Carlos Cuerpo. Y hoy el apunte cultural lleva nombre de Real Decreto, un Real Decreto que regula la directa las subvenciones diversas a las entidades para la capitalidad cultural de Barcelona. El fin de esto es apoyar económicamente a proyectos e iniciativas culturales relevantes para favorecer el ecosistema cultural de la ciudad, favorecer su impacto social y económico y extender también todas sus redes de colaboración al conjunto del país. Serán 49 líneas de ayudas destinadas a reforzar grandes instituciones y equipamientos, proyectos de creación y exhibición, festivales, patrimonio, libro y lectura, ciencia y programas culturales de proximidad y que llevan en total un presupuesto de 20 millones de euros. Y ahora ya, sin más, le cedo la palabra al ministro Ángel Víctor Torres.
4: Muchísimas gracias, ministra portavoz. Y tal y como ha expuesto el Masáis, hoy llevamos un real decreto ley que tiene que ver con la DANA. En este caso, como saben ustedes, y por vez primera, de manera inédita y ante una necesidad social, desde el Ministerio del Interior se arbitró el mecanismo de que se pudiera...
0: Estaba explicando la portavoz del Ejecutivo, Elma Saiz, esos reales decretos aprobados en materia de vivienda, tras el acuerdo al que han llegado esta mañana el Partido Socialista y Sumar, un acuerdo que han alcanzado después de una noche intensa, también esta mañana, de negociaciones, que ha provocado precisamente que el Consejo de Ministros haya comenzado con una hora de retraso. Protección frente a los desahucios y prohibición de compra por fondos buitre hasta 2028 son algunas de las clave de estos dos decretos de vivienda aprobados en la mañana de hoy, como decimos, por el Gobierno de España. Alcanzamos las 2 de la tarde. Vamos a hacer una pausa muy breve. Se pasan por aquí los servicios informativos de Vive Radio para contarles toda la última hora. Y a las 2:15 les actualizamos también todas estas noticias aquí en Vive Castilla y León. Pausa muy breve y enseguida estamos de vuelta con toda la actualidad de este martes 29 de septiembre.

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1: Son las 2 de la tarde.
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2: Saludos, buenas tardes, tranquilos que el otoño sigue por aquí, aunque sin lluvia, pero suavizando las máximas a las que nos acercamos esta hora con 21 grados de media en la provincia. Un desayuno con periodistas de la concejala de Ciudadanos en el Ayuntamiento de la capital nos ha dejado la noticia de la mañana aquí en la ciudad, la dimisión como edil de Noemí Otero, que aseguraba no sentirse identificada con los agentes que forman parte de la política, ni en el ámbito local, ha dicho, pero tampoco en el panorama nacional, lo que genera un gran rechazo en general, en su opinión, y a ella en particular, desilusión y desesperanza. Minutos después de este anuncio, hablaba en directo con Vive Segovia.
3: Al final van a ser los protagonistas de los próximos 4 años y es lo que nos espera a los segovianos, que lo que vamos a tener que votar y elegir. Y bueno, la verdad es que yo no me veo representada ahí, ¿no? Tanto con el panorama que hay, con lo que ha ocurrido en este tiempo, y creo que no voy a poder aportar nada ni sumar nada, porque va a ser una repetición de lo mismo que ha ocurrido estos 4 años atrás.
2: Una división que se va a formalizar en las próximas semanas y que dará paso a su sustitución por otro miembro de la lista con la que Ciudadanos se presentó a las últimas elecciones locales.
3: En mi caso, el número 2, que es Javier Carretero, no va a poder aceptar el encargo porque sus labores profesionales le impiden estar por una cuestión de incompatibilidad. Y tenemos que abordarlo dentro de los integrantes de la candidatura, y veremos a ver los próximos días, en cuanto ya tengamos al sucesor previsto, pues se trasladará públicamente, claro.
2: Su futuro profesional más inmediato queda ahora por conocer, aunque aseguraba en nuestros micrófonos que baraja 3 posibilidades.
3: Soy abogada, llegué a la política siendo abogada, mi oficio es ese, mi profesión es a lo que me he dedicado en estos años, que he compaginado la política con la abogacía, y bueno, tengo distintas opciones sobre la mesa, como las he tenido en más ocasiones. Lo que tengo que hacer es valorar qué camino coger. Tengo 3 opciones profesionales de ahora en adelante y tendré que tomar también una decisión importante a ese respecto, tanto si me quedo en Segovia como si salgo fuera de Segovia a trabajar, y qué hacer en ese sentido.
2: Les contamos además que la delegada territorial de la Junta de Castilla y León en Segovia, Raquel Alonso, y la alcaldesa de Navafría, Jennifer Berzal, han analizado conjuntamente los avances en la ejecución de la Casa del Parque de la localidad. Alonso ha explicado que las obras de este nuevo centro de visitantes del Parque Nacional Sierra de Guadarrama avanzan a buen ritmo. La actuación contempla 3 aspectos centrados en la demolición del antiguo edificio de caballerizas para construir el nuevo centro de visitantes, la rehabilitación también del edificio El Toril, donde se van a desarrollar exposiciones temporales y talleres de educación ambiental, y finalmente la creación del Jardín del Pilón. La inversión en esta nueva infraestructura, financiada por la Junta y fondos europeos, asciende a 1,9 millones de euros. También se han abordado en el encuentro las necesidades de conservación del Martinete de Navafría. Vamos con información de servicio. Recuerden que hasta las 5 de esta tarde, con motivo de unas obras que está realizando un particular, permanece cortada al tráfico la calle Jerónimo de Aliaga, en la capital, desde su confluencia con la calle Novillos hasta su intersección con la calle Antonio Coronel. Los vehículos que circulan en ese sentido descendente por esta vía deben desviarse por la calle Santa Catalina, mientras que aquellos que circulan en sentido ascendente deben hacerlo por la calle Antonio Coronel. Tampoco está permitido el estacionamiento en el tramo afectado por las obras, aunque se permite el acceso tanto al centro de salud como a los garajes situados en la zona. Y por completar este capítulo de información de servicio, con otro aviso, les comunicamos aquí en la capital que también, con motivo de obras que está llevando un particular, va a ser necesario el corte puntual de la circulación de vehículos en la calle San Valentín entre el 1 y el 30 de octubre. La restricción de tráfico en este caso será efectiva cada día entre las 7 de la mañana y las 6 de la tarde, y afectará al tramo de la calle San Valentín, comprendido desde su acceso en la confluencia con la calle Leopoldo Moreno. Hasta aquí la información más cercana en Vive Segovia. Les dejamos ya con el resto de la información regional, nacional e internacional. Y les deseamos, como siempre, que pasen una feliz tarde.

0: ¿Qué tal? Buenas tardes. Castilla y León, Aragón, la Comunidad Valenciana y Cantabria se unen en defensa del corredor Cantábrico-Mediterráneo por ser un eje imprescindible y reclaman al gobierno que las infraestructuras que se diseñen apuesten por la vertebración de todos los territorios, en especial de las provincias de la España interior. Esta mañana los presidentes de Castilla y León, Aragón y la Comunidad Valenciana, los populares Alfonso Fernández Mañueco, Jorge Azcón y Juanfran Pérez Llorca, así como el consejero del Gobierno de Cantabria, Roberto Media Sainz, han compartido una mesa de debate en el marco de una jornada que se celebra en Teruel. Nadie se puede quedar atrás, ha afirmado el presidente de la Junta, quien ha advertido de que no van a consentir un desarrollo hemipléjico o parcial del país. Escuchamos a Mañueco.
1: ¿Qué es lo que falta? ¿Qué es lo que estamos reclamando? Inversiones, proyecto, planificación. Lo que tiene que hacer un gobierno, que es ver el mapa de España y planificar no solo esto, sino todos los corredores de nuestro país. Y lo que hace falta ahora mismo es un gobierno distinto al que hay, un gobierno fuerte, que tenga las ideas claras, que tenga una idea de España. Es importante este corredor y que este corredor se pueda conectar a otros corredores, porque eso va a hacer que todos vayamos, como lo han dicho el sector empresarial, vayamos tejiendo una red en todo nuestro país.
0: El PSOE de Castilla y León afronta un proceso de primarias para la elección de los candidatos a las próximas elecciones municipales que se celebrarán en mayo del próximo año. Al respecto, el secretario general de los socialistas en la comunidad, Carlos Martínez, ha defendido la mayor de las equidistancias que asegura debe mantener ante las primarias de su partido para la elección de los candidatos a los próximos comicios municipales.
2: Lo que tiene que hacer la Secretaría Autonómica es mantenerse en la mayor de las equidistancias posible para no apostar, ¿no?, ni por uno ni otro candidato. Y por tanto, la libertad de la militancia está ahí, ¿no?, y se le dota con todas las consecuencias, ¿no? Y la responsabilidad de los cuadros orgánicos está precisamente en eso, ¿no?, en intentar quedarnos al margen, porque luego vamos a tener que ser jueces y partes. Que luego vamos a tener que, a través de la Comisión Autonómica de Listas, y en último extremo, a través de la Comisión Federal de Listas, los que tengamos que tener un posicionamiento al respecto de las mismas, ¿no? Por lo tanto, no sería muy ético, ¿no?, meternos.
0: Los parones de producción en la factoría de Renault en Valladolid llegarán este jueves y viernes y probablemente también todos los viernes de octubre. A estas jornadas se suman las ya anunciadas para la primera mitad del mes en la planta de Palencia, la de Villamuriel de Cerrato, que también parará entre el 1 y el 19 de octubre ante la falta de encargos. Así lo han confirmado hoy los sindicatos Comisiones Obreras y UGT. Adolfo Arnaez, delegado de la Unión General de Trabajadores.
3: Cuando firmamos el acuerdo social, sabíamos que la fase, digamos, desde que se adjudica un vehículo a una planta hasta que las ingenierías lo diseñan y lo desarrollan, el récord que tenemos en Renault, hablo, es de 2 años. Entonces, por lo tanto, sí que conocíamos que tardaría 2 años en salir el vehículo nuevo. Lo que desconocemos todos es lo que puede pasar en primavera con las previsiones de fabricación, fruto de los pedidos que tengan nuestros futuros, o que nos hagan nuestros futuros clientes.
0: El consejero de Agricultura, Ganadería, Medio Rural y Política Ambiental, Joaquín Antonio Pino, ha asegurado que la transición energética no puede ir contra el campo y ha reclamado que las plantas de biogás y biometano sean rentables para el medio rural y beneficien a los agricultores y ganaderos, también a los vecinos de los pueblos de la comunidad.
4: La agricultura, la ganadería, toda la industria agroalimentaria es fundamental en esta región y en el conjunto de nuestro país. Y lo que hace falta también es aprovechar esos subproductos que genera la ganadería y que se valoricen y haya también, pues, un ingreso adicional para poder mantener y fijar la población en el medio rural. Eso es la política que queremos.
0: Las lluvias siguen presentes hoy en Castilla y León en forma de chubascos débiles dispersos, excepto en el noroeste, donde las precipitaciones pueden ser más moderadas, temperaturas en torno a los 25 grados. Más información con Lidia Veiga.

0: ¿Qué tal? Buenas tardes. El Gobierno ha aprobado en el Consejo de Ministros dos reales decretos de vivienda que incluyen la protección frente a los desahucios ampliada hasta el año 2030, la regulación del alquiler de temporada y habitaciones, la prohibición de la compra por fondos buitre hasta el 2028 y la prórroga de 2 años de los contratos en vigor que finalizan antes del 31 de diciembre de 2028. Además de los puntos mencionados, se ha alcanzado un acuerdo para la renovación automática de los alquileres que irá en un segundo real decreto. Debido a la importancia de estas medidas, el Gobierno ha solicitado al Congreso la celebración de un pleno extraordinario este mismo viernes para la convalidación inmediata de ambos decretos. Las reacciones a estos anuncios no han tardado en llegar. La portavoz del PSOE, Montse Mínguez, ha pedido altura de miras a todos los partidos, en especial al PP, para que convaliden estos dos reales decretos. La portavoz del Partido Popular en el Congreso, Esther Muñoz, ha afirmado que las medidas van orientadas a destruir todavía más el mercado.
1: Con respecto a las prisas del Gobierno, pues es que eso se lo tienen que preguntar a ustedes, porque es incomprensible. Votar este decreto este viernes en un pleno extraordinario o esperar a que haya el siguiente pleno ordinario no iba a cambiar absolutamente nada, porque estaban en vigor, por lo tanto tienen que preguntarles a ellos. Yo puedo hacer conjeturas, pues si han aprobado un decreto que pueden aprobar unos socios y otro que pueden aprobar otros, entiendo que hay cuestiones que se contradicen. O si no, es que a lo mejor el propio Gobierno tiene miedo de que algunas medidas que han aprobado en uno de los decretos puedan generar un caos mayor en la sociedad.
0: También el Sindicato de Inquilinas de Madrid ha reaccionado al anuncio con alegría por los resultados al pulso histórico que dicen están echando al Gobierno, apuntándose el tanto del regreso de Mari Carmen a su casa, aunque rechazan el troceo en dos decretos.
2: Hoy estamos demostrando cómo el poder popular, cómo esta fuerza sindical nos lleva cada vez más lejos, con cosas que antes no estaban encima de la mesa. No solo hemos conseguido la victoria histórica de que Mari Carmen, tras ser desahuciada, pueda volver a su casa, haciendo recular a Urbagestión y haciendo que el ayuntamiento se tuviera que posicionar, sino que estamos también echando un pulso histórico al Gobierno. Las calles, esta acampada, todas las acampadas que hay ahora mismo en el Estado, están echando un pulso histórico al Gobierno para hacerle avanzar en el derecho a la vivienda con medidas que no estaban siendo contempladas.
0: Todo esto cuando hemos conocido que la Comunidad de Madrid ha dado 48 horas para que la delegación del Gobierno desmantele la acampada ilegal de la Puerta del Sol en protesta por la situación de la vivienda. La impunidad, la ilegalidad y el desorden no pueden seguir campando a sus anchas en la Puerta del Sol, ha defendido el portavoz del Ejecutivo madrileño, Miguel Ángel García.
3: Un requerimiento al delegado del Gobierno para que en el plazo máximo de 48 horas dé las instrucciones oportunas para desalojar la Puerta del Sol. En caso de no hacerlo, nos presentaremos el correspondiente recurso, incluidas las acciones penales contra el delegado del Gobierno.
0: La Policía Nacional ha concluido el traslado de centenares de migrantes desde el asentamiento chabolista de la playa Benítez en Ceuta hasta el Centro de Atención Temporal de Extranjeros que se encuentra en las naves del Tarajal para afiliarlos. Más de una decena de furgones de la Policía Nacional han comenzado a desplegarse a primera hora de la mañana. También se han ubicado efectivos policiales para evitar estampidas como la que se produjo durante el traslado de 1.800 personas al puerto hace unos días. Unos dispositivos que se han completado dejando la playa vacía, según las palabras de Ángel Víctor Torres, ministro de Política Territorial, tras el Consejo de Ministros. El juez que investiga el caso Plus Ultra ha inadmitido la recusación que planteó el expresidente José Luis Rodríguez Zapatero contra la joyería Llanes como perito para elaborar la nueva tasación de las joyas hallada en una caja fuerte de su oficina. El índice de precios de consumo elevó su tasa interanual 6 décimas en septiembre hasta casi el 5%, su nivel más alto desde febrero de 2023. La vicepresidenta tercera y ministra para la transición ecológica, Sara Hagesen, ha anunciado que en el Consejo de Ministros se ha aprobado este martes limitar la subida de la tarifa del último recurso del gas a un 15% y el precio de la bombona de butano a casi 20 euros. En clave internacional, las autoridades de Israel han anunciado la muerte de un comandante de una brigada del movimiento de resistencia islámica Hamás en un ataque contra el norte de la franja de Gaza. Además, el Papa León XIV ha hecho un llamamiento a exigir a los líderes políticos soluciones ante los problemas de la vivienda para evitar que se generen situaciones como la vivida en la actualidad en España. 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

2:15 de la tarde, estamos de vuelta en la sintonía de Vive Radio, Vive Castilla y León, en este martes 29 de septiembre, en el que desde la una les estamos contando todo lo que está pasando hoy en la comunidad. Tenemos ahora 45 minutos más por delante, hasta las 3, para seguir actualizando las noticias de Castilla y León. 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

0: contratos en vigor que finalizan antes del 31 de diciembre de 2028, entre otras cuestiones.
1: Además de los puntos anteriormente mencionados, se ha alcanzado un acuerdo para la renovación automática de los alquileres que irá en un segundo Real Decreto. Debido a la importancia de estas medidas, el Gobierno ha solicitado al Congreso la celebración de un pleno extraordinario este mismo viernes para la convalidación inmediata de ambos decretos. Escuchamos a Isabel Rodríguez, ministra de Vivienda.
2: Parar los desahucios, que no vuelva a haber otro caso como el de Mari Carmen en nuestro país, que la sociedad española no puede permitírselo y que esto es un clamor que hemos de asumir todos los grupos políticos con representación en el Congreso de los Diputados y que pongamos pie en pared a la especulación, que es un mandato constitucional. Para ello vamos a ampliar la vigencia del escudo social hasta el año 2030, hasta 31 de diciembre de 2030 y mejorar todos los mecanismos de protección de las administraciones públicas para evitar esta circunstancia y proteger a todas las personas. El IVA, al IVA súper reducido al 4% para las viviendas de promoción pública y la vivienda protegida. Es un paquete, como les decía al principio, amplio y transversal, que en las próximas horas vamos a ir desgranando con ustedes en el contenido. Yo sé que va a ser muy denso y lo que les puedo garantizar es que mi equipo va a quedar a su disposición para poder ir desgranando todo este paquete de medidas. Algunas las conocen ustedes, hay un texto de referencia que también han trabajado mucho, tanto ustedes como los grupos políticos, que fue el Real Decreto Ley, el borrador de Real Decreto Ley que enviamos a los grupos en el mes de julio pasado y, por tanto...
1: Sonido en directo desde la Moncloa tras la celebración de ese Consejo de Ministros. Estamos escuchando a Isabel Rodríguez, ministra de Vivienda. Las reacciones a estos anuncios no han tardado en llegar. La portavoz del PSOE, Montse Mínguez, ha pedido altura de miras a todos los partidos, en especial al Partido Popular, para que convaliden los dos reales decretos. La portavoz del Partido Popular en el Congreso, Esther Muñoz, ha afirmado que las medidas van orientadas a destruir todavía más el mercado.
3: Con respecto a las prisas del Gobierno, pues es que eso se lo tienen que preguntar a ustedes, porque es incomprensible. Votar este decreto este viernes en un pleno extraordinario o esperar a que haya el siguiente pleno ordinario no iba a cambiar absolutamente nada, porque estaban en vigor, por lo tanto tienen que preguntarles a ellos. Yo puedo hacer conjeturas, pues si han aprobado un decreto que pueden aprobar unos socios y otro que pueden aprobar otros, entiendo que hay cuestiones que se contradicen. O si no, es que a lo mejor el propio Gobierno tiene miedo de que algunas medidas que han aprobado en uno de los decretos puedan generar un caos mayor en la sociedad.
0: También el Sindicato de Inquilinas de Madrid ha reaccionado al anuncio con alegría por los resultados al pulso histórico que dicen está echando al gobierno, apuntándose el tanto del regreso de Mari Carmen a su casa, aunque rechazan el troceo en dos decretos. Escuchamos a Alicia del Río, portavoz del Sindicato de Inquilinas de Madrid.
4: Hoy estamos demostrando cómo el poder popular, cómo esta fuerza sindical nos lleva cada vez más lejos, con cosas que antes no estaban encima de la mesa. No solo hemos conseguido la victoria histórica de que Mari Carmen, tras ser desahuciada, pueda volver a su casa, haciendo recular a Urbagestión y haciendo que el ayuntamiento se tuviera que posicionar, sino que estamos también echando un pulso histórico al gobierno. Las calles, esta acampada, todas las acampadas que hay ahora mismo en el Estado, están echando un pulso histórico al gobierno para hacerle avanzar en el derecho a la vivienda con medidas que no estaban siendo contempladas.
0: A 3 kilómetros de la reunión del Consejo de Ministros en la Moncloa se encuentra una Puerta del Sol repleta y expectante a la espera de la letra pequeña del paquete de medidas. Allí llevan acampadas desde el sábado por la noche centenares de personas, una concentración que incomoda al gobierno de la Comunidad de Madrid.
1: Isabel Díaz Ayuso quiere que se desaloje cuanto antes a los acampados en la Puerta del Sol por la crisis de la vivienda. Su gobierno ha dado un plazo de 48 horas al Ejecutivo Central para que levante el campamento de jóvenes que se han instalado en el centro de la ciudad o, de lo contrario, acudirá a los tribunales, incluida la vía penal contra el delegado del gobierno. Esta es la respuesta de Valeria Racu, portavoz del Sindicato de Inquilinas de Madrid.
5: Yo creo que aquí todo el mundo tiene mucho miedo, ¿no? Y eso es lo bonito, ver que realmente los que están temblando son ellos por una vez por todas. Durante demasiado tiempo las que hemos temblado hemos sido nosotras, las que hemos agachado la cabeza, las que hemos aceptado los abusos de los caseros, los abusos de la policía, que quiero recordar una vez más, que nos apalearon el otro día, que nos pisaron las manos, los brazos, nos metieron los dedos en los ojos, nos cogieron del cuello simplemente para recuperar una vivienda para una empresa. La respuesta ante el mayor problema del país, de las políticas del Partido Popular, de la comunidad y del ayuntamiento, es volver

0: apalear a sus ciudadanos, pues ellos sabrán cómo se están tomando en serio lo que le estamos pidiendo como pueblo.
1: Los centenares de personas que están en la plaza recibieron anoche la buena noticia de que Mari Carmen podrá volver a su casa tras dar marcha atrás Urbagestión y ahora esperan los detalles del texto final.
2: El pacto por la casa de Mari Carmen, comunicado por la empresa municipal de vivienda y suelo de Madrid, que actúa como mediadora, está cerrado a falta de que lo valide la principal afectada de 87 años e ingresada en el hospital Gregorio Marañón desde su salida en camilla del domicilio en el Retiro.
1: Tras el acuerdo alcanzado por el PSOE y Sumar para aprobar dos reales decretos ley de vivienda, el secretario general de los socialistas en la comunidad, Carlos Martínez, ha reclamado que las nuevas medidas den respuesta a la demanda de vivienda a precios asequibles. Martínez ha señalado que espera un decreto valiente que permita avanzar en el acceso a la vivienda, aunque ha advertido de que su aplicación dependerá también de las comunidades autónomas y los ayuntamientos, por lo que ha defendido la necesidad de alcanzar consensos entre las distintas administraciones.
2: Martínez ha puesto como ejemplo el caso de Castilla y León y ha reclamado al presidente de la Junta, Alfonso Fernández Mañueco, que no convierta las medidas estatales en un nuevo motivo de confrontación política. En este sentido, ha señalado que habrá que analizar la letra pequeña de los decretos y después la respuesta que dé el Ejecutivo autonómico.
3: ¿Qué espero? Pues espero un real decreto que sea valiente. Un real decreto que dé respuesta a la gente que está clamando con todo el derecho y toda la razón del mundo por unas viviendas a precio asequible, por un derecho de ciudadanía. Y espero también que el señor Mañueco una vez más vuelva a estar a la altura, no se ponga de perfil, no convierta cualquier decisión gubernamental en algo con lo que se pueda hacer una nueva confrontación político-partidista, buscando más el horizonte de las próximas elecciones generales del 27 que la resolución de los problemas de la gente. Por tanto, habrá que mirar a los dos lados, la letra pequeña del Real Decreto y la respuesta del Ejecutivo autonómico.
1: La vivienda no ha sido el único tema abordado hoy en el Consejo de Ministros. El Gobierno saca adelante un nuevo escudo anticrisis tras el recrudecimiento del conflicto bélico en Oriente Próximo de cara a paliar la escalada de precios y la pérdida de poder adquisitivo de cara al otoño y el invierno. Hay más cuestiones que afectan desde hace tiempo al bolsillo de los españoles. Una de ellas es el precio de los combustibles.
2: El Gobierno ha aprobado la prórroga de las rebajas fiscales en la gasolina y el gasóleo hasta finales de diciembre a través de un recorte en el impuesto especial sobre hidrocarburos que supondrá un alivio de 20 céntimos en el precio de estos carburantes en octubre, de 13 en noviembre y de 6 en diciembre, pero con una cláusula de salvaguarda que permitirá elevar su cuantía en el caso de que el precio del petróleo siga disparado.
1: Los descuentos vigentes ahora, de 20 céntimos por litro de diésel y de 10 céntimos por litro de gasolina, decaen con el final de septiembre, por lo que el Gobierno ha tenido que elaborar un nuevo Real Decreto, el tercero, mientras el Estrecho de Hormuz sigue cerrado y persisten las consecuencias en los mercados de la energía.
2: El precio del gasóleo se disparó en agosto un 30% respecto al mismo mes del año pasado, mientras que la gasolina lo hizo casi un 17%. Hoy el precio medio de la gasolina 95 en España es de 1,955 € por litro. La gasolina 98 se paga a 2,13 € por litro, el diésel a 1,94 € y el gasóleo agrícola a 1,72 €.
1: Estamos escuchando en directo sonido de Carlos Cuerpo, vicepresidente primero y ministro de Economía, hablando precisamente sobre este decreto relacionado con el precio de los carburantes.
4: Han surtido efecto a la hora de amortiguar el impacto de las consecuencias de la guerra en Irán. Y el tercer elemento, como verán, será centrarme en las medidas en sí, en este Real Decreto Ley, que en esencia es un Real Decreto Ley de prórroga de las medidas que ya tenemos en marcha. Si pasamos a la primera de las diapositivas, que tiene que ver con el contexto, como les señalaba, pues bien, estamos frente al mes de junio, que es el mes en el que nos vimos, como decía, para la extensión del primer Real Decreto Ley. En este mes de junio teníamos unos mercados que descontaban, como ven en esta diapositiva, una estabilización progresiva tanto del precio del crudo como del...
1: El precio de los carburantes se ha disparado, ya son muchos meses consecutivos de subidas y por ello, en las últimas semanas, desde diferentes sectores han amenazado con movilizaciones o frenos en su actividad si no hay nuevas ayudas. Quienes han alzado la voz especialmente son los profesionales del sector primario. Las organizaciones agrarias ASAJA, COAG y UPA avisaron hace días de nuevas protestas en todo el país ante una situación insostenible.
2: Este es el tercer decreto anticrisis por la guerra en Irán. En el anterior Real Decreto, el segundo, los descuentos directos a la gasolina y al diésel sustituyeron a la rebaja del IVA que se aplicó en un primer momento, pero que no gustaba a Bruselas. Además, desde el primer paquete de ayudas en marzo, se dispusieron ayudas para la compra de fertilizantes y al gasóleo profesional que emplean transportistas, agricultores, ganaderos y pescadores.
1: El Real Decreto Ley aprobado esta mañana en el Consejo de Ministros también apuesta por limitar la tarifa regulada del gas y el precio de la bombona de butano, coincidiendo con la llegada del otoño, a la vista de que los precios del gas de referencia en Europa se han disparado en las últimas semanas y ya más que duplican el coste previo a la guerra en Irán.
2: La norma vuelve a intervenir la tarifa de último recurso del gas natural, a la que están acogidos más de 3 millones de consumidores. Según los cálculos de la Organización de Consumidores y Usuarios, la OCU, la factura regulada del gas subirá más de un 50% a partir del próximo jueves 1 de octubre, lo que supondría un sobrecoste anual de unos 310 euros para un hogar medio con calefacción. Por ello, se introduce un mecanismo similar al que estuvo vigente entre finales de 2021 y junio de 2024 para limitar las subidas de la tarifa regulada del gas, limitando la componente relacionada con el coste de la materia prima a un 35% para el último trimestre de este año y a un 15% para los siguientes. También se establece un mecanismo para recuperar temporalmente el IVA del 10% sobre electricidad y determinados combustibles y vuelve a rebajarse el impuesto especial sobre la electricidad al mínimo legal del 0,5% si el IPC energético supera el umbral del 15%.
1: Además, se vuelve a limitar temporalmente el precio del butano, como ocurrió tras la invasión de Ucrania.
2: Hasta el 30 de junio de 2027 no podrá superar el precio máximo establecido en la resolución de mayo del 22 y para la bombona de 12 kilos y medio el límite será de casi 20 euros, 19,55 por envase en península.
1: Todo esto en el día en el que hemos conocido que la inflación se dispara hasta el 4,9% en septiembre, la tasa más alta desde febrero de 2023, debido principalmente al encarecimiento de los combustibles y lubricantes para vehículos personales y de los paquetes turísticos.
2: Los precios de la energía elevan el IPC a su nivel máximo desde hace más de 3 años, con los alimentos frescos también repuntando con fuerza un 5,8%. El Instituto Nacional de Estadística ha publicado hoy el dato adelantado del índice de precios de consumo de septiembre, un mes en el que los grupos especiales que más subieron los precios fueron los productos energéticos, más de un 21%, los alimentos sin elaboración cerca de un 6% y los servicios 4 puntos más.
1: Y completamos la portada con la información del tiempo. Después de las lluvias caídas ayer en muchas zonas de la comunidad, las precipitaciones siguen hoy presentes en Castilla y León, en forma de chubascos débiles dispersos, excepto en el noroeste, donde las precipitaciones pueden ser más moderadas. Todo ello en una jornada con predominio de cielos nubosos.
2: Las temperaturas se mantienen estables, salvo en el este, donde bajan las mínimas, y en el oeste, donde se produce un descenso de las máximas. Los termómetros se mueven hoy en las capitales de provincia entre los 22 grados de Ávila y los 26 de Burgos y Valladolid, 25 en Soria y Zamora, 24 grados en Palencia, Salamanca y Segovia y 23 de máxima en León. Además, se esperan rachas muy fuertes de viento en el norte montañoso.
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0: Castilla y León, Aragón, la Comunidad Valenciana y Cantabria se unen en defensa del corredor Cantábrico-Mediterráneo por ser un eje imprescindible y reclaman al gobierno que las infraestructuras que se diseñen apuesten por la vertebración de todos los territorios, en especial de las provincias de la España interior.
1: Esta mañana los presidentes de Castilla y León, Aragón y la Comunidad Valenciana, los populares Alfonso Fernández Mañueco, Jorge Azcón y Juanfran Pérez Yorca, así como el consejero del gobierno de Cantabria, Roberto Media, han compartido una mesa de debate en el marco de una jornada que se celebra en Teruel. Nadie se puede quedar atrás, ha afirmado el presidente de la Junta, quien ha advertido de que no van a conseguir un desarrollo hemipléjico o parcial del país. Escuchamos a Mañueco.
2: ¿Qué es lo que falta? ¿Qué es lo que estamos reclamando? Inversiones, proyecto, planificación. Lo que tiene que hacer un gobierno, que es ver el mapa de España y planificar no solo esto, sino todos los corredores de nuestro país. Y lo que hace falta ahora mismo es un gobierno distinto al que hay, un gobierno fuerte, que tenga las ideas claras, que tenga una idea de España. Es importante este corredor y que este corredor se pueda conectar a otros corredores, porque eso va a hacer que todos vayamos, como lo han dicho el sector empresarial, vayamos tejiendo una red en todo nuestro país.
1: Ante técnicos, autoridades y representantes empresariales, los cuatro dirigentes autonómicos exigieron al Gobierno de España y al Ministerio de Transportes y Movilidad Sostenible el impulso de infraestructuras como la línea ferroviaria Soria-Castejón o la doble vía entre Sagunto y Teruel.
2: Pues me parece algo muy importante, porque hablábamos de vertebración, de desarrollo de la España interior y de todas las provincias de la España interior. Estamos hablando aquí en Teruel, pero Soria, desde luego, lo comentaba muy bien el presidente COE Castilla y León, no puede tener la conexión ferroviaria que tiene en estos momentos. Y yo creo que la apuesta clara por la Soria-Castejón me parece imprescindible y vital, ¿no? Sin perjuicio de que luego tengamos otras aspiraciones que vayan a hacer de eso un proyecto complementario. Yo creo que aquí unos con más claridad y otros con menos claridad, pero todos hemos dicho que el gobierno, el ministerio, está más pendiente de los intereses del propio gobierno, de subsistir, o incluso del propio partido, o incluso del propio ministro. Necesitamos una visión global del territorio, de que haya una articulación de nuestro país.
0: Castilla y León, que lleva años tejiendo alianzas en defensa del corredor Atlántico, con Galicia y con Asturias, también batalla en defensa del futuro logístico del este de la comunidad, territorio limítrofe con Cantabria y con Aragón, a través de las provincias de Burgos y Soria. Miranda de Ebro será el núcleo de unión de los dos ejes para facilitar el tráfico de mercancías entre polos industriales y puertos marítimos.
1: El corredor Cantábrico-Mediterráneo es para la Junta un eje estratégico para la competitividad de las empresas y la vertebración de territorios, incluidos los más despoblados. Así ha pedido el desarrollo de este eje integrado en la red transeuropea de transporte, lo que supone mejorar los servicios de viajeros y mercancías en todo su trazado. También ha reclamado garantizar la conexión Madrid-Aranda-Burgos y asegurar que todos los tramos dispongan de prestaciones técnicas máximas y seguridad operativa. Además, los ponentes han pedido al Ejecutivo de Pedro Sánchez que tenga una idea de España y una visión global en su planificación de las redes logísticas para tejer una red con el corredor atlántico.
2: Yo creo que cuando uno hace una planificación de un proyecto ferroviario para nuestro país, lo que tenemos que hacer es un desarrollo integral de nuestro país. No podemos consentir un desarrollo hemipléjico o parcial de corredores como este que estamos comentando. La parte inicial desde Sagunto hasta Teruel y luego otros aspectos imprescindibles, la conexión de Soria a Castejón, la mejora de Santander a Bilbao, se ha dicho con claridad. Y necesitamos un gobierno que tenga la ambición de desarrollar no solo este proyecto, sino todos los proyectos que son imprescindibles para nuestro país. y yo creo que hemos insistido demasiado en estas ideas y creo que con esto apostamos por el desarrollo integral de nuestro país y en eso este corredor es muy importante, es imprescindible.
0: Le recordamos la noticia de la mañana de este martes 29 de septiembre porque el Gobierno ha aprobado en el Consejo de Ministros dos reales decretos de vivienda que incluyen la protección frente a los desahucios ampliada hasta 2030, la regulación de alquiler de temporada y habitaciones, la prohibición de la compra por fondos buitre hasta el 2028 y la prórroga de 2 años de los contratos en vigor que finalizan antes del 31 de diciembre de 2028. Son algunas de las cuestiones que se han acordado esta mañana entre el Partido Socialista y Sumar. Hemos escuchado algunas de las reacciones. La última acaba de producirse en Valladolid por parte del sindicato UGT. Cuéntanos, Lucía Roales, buenas tardes.
3: Muy buenas tardes. Las movilizaciones son las que nos han traído hasta aquí. Palabras de Pepe Álvarez, secretario general de UGT, que como dices, acaba de valorar hace escasos minutos ese acuerdo alcanzado en el Gobierno, en el Consejo de Ministros en materia de vivienda. Eso sí, no ha podido analizar los dos decretos, Pepe Álvarez, porque no han tenido todavía acceso a ellos, tal y como ha explicado. Aunque ha querido subrayar que lo conseguido hoy ha sido gracias a la movilización ciudadana.
4: No es ni la negociación del Ayuntamiento de Madrid ni ningún otro tipo de historia. Es la gente que ha estado en las plazas, la gente que ha estado, que está todavía esta mañana luchando contra algunos desahucios. Esa lucha, ese trabajo es lo que ha posibilitado que hoy el Consejo de Ministros, de una manera muy importante, hablara del tema de vivienda. Parece que en dos reales decretos aparezcan algunas reivindicaciones que para nosotros son fundamentales. Yo hoy quiero reiterar nuestro pleno y absoluto compromiso con las personas que llevan tiempo, días movilizándose. Nuestro acuerdo con los puntos que para el sindicato de inquilinas deben de estar recogidos en los reales decretos. Y me parece extraordinariamente positivo que haya un pleno monográfico en el Congreso de los Diputados.
3: Precisamente, Pepe Álvarez ha indicado que le parece muy positivo que el Congreso vaya a celebrar este viernes ese pleno urgente en el que se convaliden o deroguen los dos decretos ley sobre vivienda.
4: Que haya un pleno monográfico en el Congreso de los Diputados, que se haga al calor de las movilizaciones, que los diputados y las diputadas tengan que pensar en las personas que están en las plazas de nuestros pueblos, de nuestras ciudades, en concreto la Puerta del Sol y de la cantidad y cantidad de personas que vemos que cada día tienen dificultades para acceder a una vivienda y que además son expulsadas de las viviendas en las que están. Ese camino requiere cambios en profundidad, requiere que este no sea una cuestión que se vea desde una perspectiva estética, requiere que todas las fuerzas políticas sumen. Es un error pensar que quien está en la oposición no tiene que contribuir a mejorar la vida de los ciudadanos y de las ciudadanas y además que se haga ahora. No hay tiempo que esperar, podríamos haberlo hecho hace 5 años y algunos de los problemas que tenemos seguramente que no los tendríamos. Este es el momento de abordar esa situación y en ese camino es el camino en el que va a estar y se va a mover nuestra organización.
3: Y tras ser preguntado sobre si cree que el viernes se aprobarán o no estos decretos, Pepe Álvarez ha asegurado no saber qué pasará.
4: Bueno, no lo sabemos. Tenemos tantas voces tan dispares que uno ya no sabe. Si quedarse con el alcalde de Madrid, que hace 4 días el PP de Madrid casi que faltaba el respeto a esta anciana que ha sido desalojada, o quedarse con el alcalde de Madrid, que dice que gracias al ayuntamiento, no a la algarada, se ha conseguido que se le devuelva el piso a Mari Carmen. No se lo cree él ni borracho, ni me parece tan insultante esa utilización que a esto hay que ponerle seriedad. Y seriedad quiere decir abordar, como se empieza a abordar en algunos países europeos, este tema para que efectivamente cada ciudadano, cada ciudadana de nuestro país pueda disponer de una vivienda en unas condiciones que tengan relación directa con las posibilidades económicas, salariales que tiene nuestro país. Nosotros somos un país que ha crecido muchísimo en el número de habitantes, que hemos crecido muchísimo en relación a las altas en la seguridad social, por poner otro ejemplo, y que no solo aparezca que es que hemos crecido en el número de habitantes, y eso no ha tenido una relación con el urbanismo y con las necesidades de dar respuesta con viviendas efectivamente asequibles.
0: Gracias, compañera Lucía Roales.
3: Un placer.
0: 2:42 de la tarde.
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0: El PSOE de Castilla y León afronta un proceso de primarias para la elección de los candidatos a las próximas elecciones municipales que se celebrarán en mayo del próximo año.
1: Al respecto, el secretario general de los socialistas en la comunidad, Carlos Martínez, ha defendido la mayor de las equidistancias que asegura debe mantener ante las primarias de su partido para elección de los candidatos a los próximos comicios municipales, desde el respeto a los cauces que marcan los estatutos y debido a que no sería muy ético posicionarse, ha dicho.
6: Lo que tiene que hacer la Secretaría Autonómica es mantenerse en la mayor de las equidistancias posible para no apostar, ¿no?, ni por uno ni otro candidato. Y por tanto, la libertad de la militancia está ahí, ¿no?, y se le dota con todas las consecuencias, ¿no?, y la responsabilidad de los cuadros orgánicos está precisamente en eso, ¿no?, en intentar quedarnos al margen, porque luego vamos a tener que ser jueces y partes. Y luego vamos a tener que, a través de la Comisión Autonómica de Listas, y en último extremo, a través de la Comisión Federal de Listas, los que tengamos que tener un posicionamiento al respecto de las mismas, ¿no? Por lo tanto, no sería muy ético, ¿no?, meternos.
1: El secretario autonómico socialista recuerda que los estatutos dejan libertad a cada militante para poder optar a encabezar la lista en las municipales y pide entender un cauce que califica como bueno, aunque luego genere tensiones. Martínez recuerda que cualquier militante puede optar a ostentar un cargo de representación previo cumplimiento de una normativa que es igual para todos.
0: En las últimas horas se ha generado una polémica en el seno del PSOE por la posibilidad de que exista una candidatura alternativa encabezada por el director general del INCIBE, Félix Barrio, a la de José Antonio Díez para la Alcaldía de León, una vez validada esta por la Agrupación Municipal Socialista de la capital leonesa.
1: Respecto al posible sondeo telefónico realizado en León sobre una posible candidatura de un Díez independiente, Martínez opina lo siguiente.
6: A mí no me han llamado. A mí no me han llamado ni me consta que había un sondeo telefónico, ni hemos autorizado desde la autonómica ningún sondeo telefónico, pero yo también, respeto total y absoluto, no sé si se ha hecho por la agrupación local de allí, que tiene sus propias, lógicamente, estrategias, como por el propio a nivel provincial. Lo que sí le digo es que la autonómica no ha hecho ninguna, porque eso sí que me tendría obligación de conocerla.
0: Los parones de producción en la factoría de Renault en Valladolid llegarán este jueves y viernes y probablemente también todos los viernes del mes de octubre. A estas jornadas se suman las ya anunciadas para la primera mitad del mes en la planta de Palencia, la de Villamuriel de Cerrato, que también parará entre el 1 y el 19 de octubre ante la falta de encargos.
1: Así lo han confirmado hoy los sindicatos UGT y Comisiones Obreras, que reconocen la preocupación por la caída de la actividad, aunque defienden que el acuerdo alcanzado con Renault garantiza el futuro de las plantas con 5 nuevos vehículos, 3 para Palencia y 2 para Valladolid, que comenzarán a fabricarse previsiblemente en un plazo de 2 años. Hasta entonces, los representantes sindicales han defendido este periodo de espera como una travesía del desierto o valle. Adolfo Arnaez, delegado de UGT, ha señalado que los acuerdos de flexibilidad permitirán afrontar estas paradas y ha apuntado que la nueva composición de los comités de empresa e intercentros, tras las elecciones sindicales de febrero, tendrá que decidir entonces cómo afrontar la situación.
7: Cuando firmamos el acuerdo social sabíamos que la fase, digamos, desde que se adjudica un vehículo a una planta hasta que las ingenierías lo diseñan y lo desarrollan, el récord que tenemos, en Renault hablo, es de 2 años. Entonces, por lo tanto, sí que conocíamos que tardaría 2 años en salir el vehículo nuevo. Lo que desconocemos todos es lo que puede pasar en primavera con las previsiones de fabricación fruto de los pedidos que tengan nuestros futuros o que nos hagan nuestros futuros clientes.
1: Por su parte, Sergio García, delegado de Comisiones Obreras, ha defendido que el convenio colectivo firmado el pasado mes de junio asegura el futuro y permite afrontar este valle de actividad.
8: También queremos poner en valor esta negociación colectiva que hemos tenido hace pocos meses y donde Comisiones Obreras y UGT ha llegado a acuerdo con la empresa, con Renault, y lo que asegura es que este valle no se convierta en un precipicio. Lo tenemos que poner en valor, pero tampoco podemos obviar que vamos a pasar una época de baja actividad y que Renault tiene que ser responsable para, de alguna forma, mantener todos los puestos de trabajo.
0: Precisamente, tras mantener una reunión de trabajo con los representantes sindicales de Renault, el secretario general del Partido Socialista en la comunidad, Carlos Martínez, ha reclamado a la Junta que se adelante a los acontecimientos y adopte medidas sociales y económicas durante este periodo de menor actividad.
1: Martínez ha defendido que no se debe esperar a nuevos parones y ha planteado recuperar la mesa de la automoción con participación de la empresa y de los representantes de los trabajadores para consensuar esas medidas y hacer seguimiento de la situación.
9: No esperemos a la adopción de nuevas medidas en estos 2 años, sino que comencemos desde ya, a través de esa mesa de la automoción, con las partes intervinientes, que es empresa y parte social, sentarnos y poder aplicar medidas y políticas públicas que de alguna forma vengan a resolver lo que somos conscientes que ya va a venir, ¿no? Por tanto, no son sin dramatismos, pero sí desde la responsabilidad de que las administraciones públicas no podemos estar permanentemente a verlas venir. Si somos conscientes de que tenemos un problema encima de la mesa, si somos conscientes que tanto la parte empresarial como la parte social ya nos está adelantando, ¿no?, que hay un tiempo de valle, de rebufo, de travesía del desierto, oye, vamos a intentar acompañar en este tiempo de valle, de rebufo, de travesía del desierto con una serie de medidas que tengamos que consensuar con ellos.
0: El consejero de Agricultura, Ganadería, Medio Rural y Política Ambiental, Joaquín Antonio Pino, ha aprovechado la inauguración del Congreso Internacional de Bioenergía, que se celebra hoy y mañana en Valladolid, para sentenciar que la transición energética no puede ir en contra del campo y ha reclamado que las plantas de biogás y biometano sean rentables para el medio rural y beneficien a los agricultores, ganaderos y los vecinos de los pueblos de la comunidad.
1: Pino ha aclarado que los profesionales del campo no pueden limitarse a proporcionar purín, estiércol, restos agrícolas o subproductos mientras otros concentran todo el valor añadido.
10: La agricultura, la ganadería, toda la industria agroalimentaria es fundamental en esta región y en el conjunto de nuestro país, y lo que hace falta también es aprovechar esos subproductos que genera la ganadería y que se valoricen y haya también pues un ingreso adicional para poder mantener y fijar la población en el medio rural. Eso es la política que queremos, eso es lo que queremos que suceda en Castilla y León, y queremos además hacerlo con una política ambiental en el cual se respete toda la normativa, todas esas cuestiones sean compatibles con la vida cotidiana y que tengan además ubicaciones adecuadas, ¿no?
1: La plataforma Stop Biogás España ha convocado para esta tarde a las 6 una concentración en la Feria de Valladolid para protestar contra el modelo de expansión del biogás y el biometano en el país. El consejero ha mandado un mensaje para los manifestantes.
10: Yo lo que les puedo decir es que lo que tenemos pensado y lo que se va a hacer en esta legislatura es, lo primero, ver la ubicación de este tipo de plantas. Este tipo de plantas tiene que tener una buena ubicación, tiene que además contar con las tecnologías y la innovación más moderna, y lo primero que tiene que ser pues son unos lugares, unas actividades que no sean molestas para los vecinos de los diferentes pueblos de Castilla y León. Ese es el primer criterio que vamos a tener, y nosotros a partir de ahí, de ver la ubicación, pues lo que sí que vamos a garantizar es que no molesten a nadie, que no vengan a echar a la gente de los pueblos, sino que tienen que ser todo lo contrario, que tienen que generar riqueza, que tienen que proporcionar, pues en este caso, un recurso adicional a través de los subproductos ganaderos, agrícolas, de la industria agroalimentaria, y como digo siempre, pensando en las personas y generando empleo. Si los proyectos son buenos, si tienen buena ubicación, si cuentan con las tecnologías más avanzadas, contarán con el apoyo de la Junta de Castilla y León. Si no es así, que no duden los ciudadanos de Castilla y León que no autorizaremos ese tipo de plantas.
1: Por su parte, el presidente de Avebiom, la Asociación Española de Valorización Energética de la Biomasa, Javier Díaz, ha indicado que el sector está muy animoso, consciente de las grandes posibilidades que existen para implantar proyectos de gas renovables en el país y, en concreto, en Castilla y León.
11: Estamos absolutamente completos, no queda un espacio libre y eso demuestra claramente el interés extraordinario que despierta este sector en estos momentos. Por lo tanto, vamos a intentar cuajar todas las preguntas, contestar todas las preguntas y seguir adelante para que la gente se vaya con la idea de que este proyecto de sector es absolutamente sólido, tiene recorrido y vamos a conseguir llevarlo a buen término.
0: La Junta de Castilla y León apuesta por adaptar sus políticas de prevención de riesgos laborales a los nuevos desafíos derivados de la transformación de la administración, con especial atención a la inteligencia artificial, las nuevas tecnologías y la salud psicosocial y emocional de los empleados públicos.
1: Así lo ha señalado el consejero de la Presidencia, Luis Miguel González Gago, durante la inauguración del noveno Congreso de Prevención de Riesgos Laborales en la Administración Pública, celebrado en el Centro Cultural Miguel Delibes de Valladolid, donde ha defendido la necesidad de incorporar estos nuevos factores al sistema preventivo de la administración autonómica.
12: El objetivo del Congreso, además, es también trasladar los nuevos riesgos que existen. Este Congreso se empezó a realizar en el año 2005. La Administración, después de 20 años, ha evolucionado, pero también han evolucionado los riesgos de prevención que tienen esos empleados públicos. Hablamos de la incidencia de las nuevas tecnologías sobre la inteligencia artificial, hablamos de la salud psicosocial y emocional de los empleados, hablamos del entorno laboral y todas estas perspectivas hay que irlas incorporando a las políticas de prevención de riesgos laborales. En definitiva, si modernizamos la administración, también debemos modernizar nuestro sistema en prevención de riesgos laborales.
0: Comisiones Obreras reclama la reducción de jornada y la recuperación del poder adquisitivo entre las principales reivindicaciones para negociar el próximo convenio de medianas superficies de alimentación de Castilla y León que afecta a más de 7.200 trabajadores.
1: La denominación de origen Rueda ha dado por finalizada la vendimia de 2026 con más de 144 millones de kilos de uva recogida, lo que supone un incremento de cerca del 18% respecto a 2025, cuando se alcanzaron los 123 millones de kilos. Esto supone que este año se han incorporado a las bodegas de la denominación de origen 21 millones de kilos de uva más, a lo que se suma el buen estado sanitario y la calidad del producto, que augura una añada fantástica, según vaticinan desde el Consejo Regulador.
0: Las ventas del comercio minorista bajaron un 0,2% en agosto en Castilla y León, en comparación con el mismo mes del año pasado, casi un punto menos que la caída registrada en el conjunto de España. Con esta tasa, Castilla y León anotó la bajada más moderada de todo el país.
1: Y además, la Junta autoriza el empleo de visores térmicos en la caza por ser un elemento de carácter selectivo y no masivo. La Consejería de Agricultura, Ganadería, Medio Rural y Política Ambiental se ampara en un artículo de la Ley de Caza de Castilla y León que permite, según esgrime, el uso de estos elementos.
0: Gracias, Lidia Veiga. Hasta mañana.
1: Hasta mañana.
0: 5 minutos para las 3 de la tarde. Vamos con la información del tiempo.
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0: Nueva jornada marcada por las precipitaciones y los cielos cubiertos en Castilla y León. Daniel Angulo, buenas tardes.
14: Hola amigos oyentes de Vive Radio y Vive Castilla y León, muy buenas tardes. Hoy hemos tenido pues un amanecer templado, pero con viento en muchas zonas de Castilla y León y sobre todo con nubes y lluvias en el oeste, y es que estamos bajo los efectos de esa borrasca atlántica. Hablamos de temperaturas mínimas, por ejemplo, que no ha sido, digo, nada bajas en León, 13,9, 14,3 en Zamora, 14 en Salamanca, 13 ha sido la mínima de Ávila, 14,4 en Segovia, 14,8 en Valladolid, 12,6 la mínima de Palencia, que junto con Soria, 12,5, pues han sido las más bajas, y 13,3 en Burgos. Bueno, ¿qué tenemos para este día de San Miguel? Lo decíamos, la entrada sobre todo de un frente que va a dejar lluvias especialmente en el oeste, por la zona noroeste de León, en el Bierzo, y esas nubes correspondientes a ese frente van a ir entrando también a medida que avance la jornada, la tarde, hacia el centro y luego hacia el este. Pero hoy de momento, bueno, las lluvias se van a quedar restringidas a esa zona del oeste. Hablamos de una jornada pues que sobre todo va a destacar el viento que va a ir aumentando de fuerza a lo largo de las próximas horas. Las temperaturas máximas bajan, pero bueno, todavía se mantienen suaves, con máximas que hoy van a estar en las distintas capitales de provincia entre los 24 o 26 grados, por ejemplo, que se pueden registrar en Valladolid y también en Burgos, y 24 o 25, como decía, en el resto. Mañana, ya último día de este mes de septiembre, sí que será una jornada de cielos más nubosos, cielos prácticamente cubiertos, porque va a llegar ese frente. Tendremos algunas lluvias por la mañana en el oeste y luego por la tarde las lluvias se trasladarán al este, a las provincias de Burgos, Segovia y Soria. Y mañana todavía las temperaturas se van a mantener altas, con máximas rondando los 25 o 26 grados, pero atención porque la sensación térmica será inferior debido sobre todo al viento. Y el jueves, que estrenaremos mes, el mes de octubre, pues va a coincidir también con un descenso de temperaturas. Atención, el jueves, sobre todo en el norte de la comunidad, va a entrar viento del nordeste. En Burgos van a bajar de temperatura, de tener los 26-27 grados estos días a tan solo 18 el jueves. Será una jornada más fresca, con lluvias especialmente en el norte de Burgos y norte de Soria, en el resto con nubes y claros y algunos chubascos dispersos. Y ya de cara al fin de semana, ojo, porque se va a inestabilizar más la atmósfera, tendremos chubascos distribuidos regularmente por toda la comunidad y las temperaturas ya serán más frescas, más suaves. Pero bueno, de cara a lo que va a pasar al fin de semana, ya hablaremos más en detalle en próximos días. De momento, como digo, un San Miguel que este año no va a ser soleado, sino que va a tener nubes, lluvias sobre todo de momento en el oeste, se quedan allí y ya mañana las lluvias se generalizan a todo Castilla y León, aunque en principio van a ser más bien débiles. Que lo pasen bien. Buena tarde a todos. Adiós.
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0: Y nos despedimos recordando la noticia del día. El Gobierno ha aprobado este martes en el Consejo de Ministros dos reales decretos de vivienda que incluyen la protección frente a los desahucios ampliada hasta 2030, la regulación del alquiler de temporada y por habitaciones, la prohibición de la compra por fondos buitre hasta el año 2028 y la prórroga de 2 años de los contratos en vigor que finalizan antes del 31 de diciembre de 2028. Son algunas de las medidas que se han aprobado, como decimos, esta mañana por parte del PSOE y de Sumar. Enseguida ampliamos esta y otras noticias con los servicios informativos de Vive Radio. Volvemos mañana miércoles a partir de la 1 con un nuevo programa de Vive Castilla y León. Pasen buena tarde y sean felices. Hasta mañana, adiós.

0: Son las 3 de la tarde.
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3: Saludos, buenas tardes. Tranquilos, que el otoño sigue por aquí, aunque sin lluvia, pero suavizando las máximas a las que nos acercamos hasta ahora, con 21 grados de media en la provincia. Un desayuno con periodistas de la concejala de Ciudadanos en el Ayuntamiento de la capital nos ha dejado la noticia de la mañana aquí en la ciudad: la dimisión como edil de Noemí Otero, que aseguraba no sentirse identificada con los agentes que forman parte de la política, ni en el ámbito local, ha dicho, pero tampoco en el panorama nacional, lo que genera un gran rechazo en general, en su opinión, y a ella en particular, desilusión y desesperanza. Minutos después de este anuncio, hablaba en directo con Vive Segovia.
4: Al final solo van a ser los protagonistas de los próximos 4 años y es lo que nos espera a los segovianos, que lo que vamos a tener que votar y elegir. Y bueno, la verdad es que yo no me veo representada ahí, ¿no? Tanto con el panorama que hay, con lo que ha ocurrido en este tiempo, y creo que no voy a poder aportar nada ni sumar nada, porque va a ser una repetición de lo mismo que ha ocurrido estos 4 años de atrás.
3: Una dimisión que se va a formalizar en las próximas semanas y que dará paso a su sustitución por otro miembro de la lista con la que Ciudadanos se presentó a las últimas elecciones locales.
4: En mi caso, el número 2, que es Javier Carretero, no va a poder aceptar el encargo porque sus labores profesionales le impiden estar por una cuestión de incompatibilidad. Y tenemos que abordarlo dentro de los integrantes de la candidatura, y veremos a ver los próximos días, en cuanto ya tengamos al sucesor previsto, pues se trasladará públicamente, claro.
3: Su futuro profesional más inmediato queda ahora por conocer, aunque aseguraba en nuestros micrófonos que baraja 3 posibilidades.
4: Soy abogada, llegué a la política siendo abogada, mi oficio es ese, mi profesión es a lo que me he dedicado en estos años, que he compaginado la política con la abogacía, y bueno, tengo distintas opciones sobre la mesa, como las he tenido en más ocasiones. Lo que tengo que hacer es valorar qué camino coger. Tengo 3 opciones profesionales de ahora en adelante y tendré que tomar también una decisión importante a ese respecto, tanto si me quedo en Segovia como si salgo fuera de Segovia a trabajar, y qué hacer en ese sentido.
3: Les contamos además que la delegada territorial de la Junta de Castilla y León en Segovia, Raquel Alonso, y la alcaldesa de Navafría, Jennifer Berzal, han analizado conjuntamente los avances en la ejecución de la Casa del Parque de la localidad. Alonso ha explicado que las obras de este nuevo centro de visitantes del Parque Nacional Sierra de Guadarrama avanzan a buen ritmo. La actuación contempla 3 aspectos centrados en la demolición del antiguo edificio de caballerizas para construir el nuevo centro de visitantes, la rehabilitación también del edificio El Toril, donde se van a desarrollar exposiciones temporales y talleres de educación ambiental, y finalmente la creación del Jardín del Pilón. La inversión en esta nueva infraestructura, financiada por la Junta y fondos europeos, asciende a 1,9 millones de euros. También se han abordado en el encuentro las necesidades de conservación del Martinete de Navafría. Vamos con información de servicio. Recuerden que hasta las 5 de esta tarde, con motivo de unas obras que está realizando un particular, permanece cortada al tráfico la calle Jerónimo de Aliaga en la capital, desde su confluencia con la calle Novillos hasta su intersección con la calle Antonio Coronel. Los vehículos que circulan en ese sentido descendente por esta vía deben desviarse por la calle Santa Catalina, mientras que aquellos que circulan en sentido ascendente deben hacerlo por la calle Antonio Coronel. Tampoco está permitido el estacionamiento en el tramo afectado por las obras, aunque se permite el acceso tanto al centro de salud como a los garajes situados en la zona. Y por completar este capítulo de información de servicio, con otro aviso, les comunicamos aquí en la capital que también, con motivo de obras que está llevando un particular, va a ser necesario el corte puntual de la circulación de vehículos en la calle San Valentín entre el 1 y el 30 de octubre. La restricción de tráfico, en este caso, entre las 7 de la mañana y las 6 de la tarde, y afectará al tramo de la calle San Valentín, comprendido desde su acceso en la confluencia con la calle Leopoldo Moreno. Hasta aquí la información más cercana en Vive Segovia. Les dejamos ya con el resto de la información regional, nacional e internacional. Y les deseamos, como siempre, que pasen una feliz tarde.

0: ¿Qué tal? Buenas tardes. El Gobierno de España ha aprobado este martes en el Consejo de Ministros dos reales decretos de vivienda que incluyen la protección frente a los desahucios, ampliada hasta 2030, la regulación de alquiler de temporada y por habitaciones, la prohibición de la compra por fondos buitre hasta el 2028 y la prórroga de 2 años de los contratos en vigor que finalizan antes del 31 de diciembre de 2028. Son algunas de las cuestiones que han firmado esta mañana el Partido Socialista y Sumar. Precisamente el secretario general autonómico del PSOE, Carlos Martínez, ha puesto como ejemplo el caso de Castilla y León y ha reclamado al presidente de la Junta, Alfonso Fernández Mañueco, que no convierta las medidas estatales en un nuevo motivo de confrontación política.
1: ¿Qué espero? Pues espero un real decreto que sea valiente. Un real decreto que dé respuesta a la gente que está clamando con todo el derecho y toda la razón del mundo por unas viviendas a precio asequible, por un derecho de ciudadanía. Y espero también que el señor Mañueco una vez más vuelva a estar a la altura, no se ponga de perfil, no convierta cualquier decisión gubernamental en algo con lo que se pueda hacer una nueva confrontación político-partidista, buscando más el horizonte de las próximas elecciones generales del 27 que la resolución de los problemas de la gente. Por tanto, habrá que mirar a los dos lados, la letra pequeña del Real Decreto y la respuesta del Ejecutivo Autonómico.
0: Castilla y León, Aragón, la Comunidad Valenciana y Cantabria se unen en defensa del corredor Cantábrico-Mediterráneo por ser un eje imprescindible y reclaman al gobierno que las infraestructuras que se diseñen apuesten por la vertebración de todos los territorios, en especial de las provincias de la España interior. Esta mañana los presidentes de Castilla y León, Aragón y la Comunidad Valenciana, los populares Alfonso Fernández Mañueco, Jorge Azcón y Juanfran Pérez Llorca, así como el consejero del gobierno de Cantabria, Roberto Media Sainz, han compartido una mesa de debate en el marco de una jornada que se celebra en Teruel. Nadie se puede quedar atrás, ha afirmado el presidente Mañueco.
2: ¿Qué es lo que falta? ¿Qué es lo que estamos reclamando? Inversiones, proyecto, planificación. Lo que tiene que hacer un gobierno, que es ver el mapa de España y planificar. No solo esto, sino todos los corredores de nuestro país. Y lo que hace falta ahora mismo es un gobierno distinto al que hay, un gobierno fuerte, que tenga las ideas claras, que tenga una idea de España. Es importante este corredor y que este corredor se pueda conectar a otros corredores, porque eso va a hacer que todos vayamos, como lo han dicho el sector empresarial, vayamos tejiendo una red en todo nuestro país.
0: Los parones de producción en la factoría de Renault en Valladolid llegarán este jueves y viernes y probablemente también todos los viernes del mes de octubre. A estas jornadas se suman las ya anunciadas para la primera mitad del mes en la planta de Palencia, la de Villamuriel de Cerrato, que también parará entre el 1 y el 19 de octubre ante la falta de encargos. Así lo han confirmado hoy los sindicatos Comisiones Obreras y UGT. Escuchamos por parte de UGT a Adolfo Arnaiz.
3: Cuando firmamos el acuerdo social sabíamos que la fase, digamos, desde que se adjudica un vehículo a una planta hasta que las ingenierías lo diseñan y lo desarrollan, el récord que tenemos, en Renault hablo, es de 2 años. Entonces, por lo tanto, sí que conocíamos que tardaría 2 años en salir el vehículo nuevo. Lo que desconocemos todos es lo que puede pasar en primavera con las previsiones de fabricación fruto de los pedidos que tengan nuestros futuros o que nos hagan nuestros futuros clientes.
0: El consejero de Agricultura, Ganadería, Medio Rural y Política Ambiental, Joaquín Antonio Pino, ha asegurado que la transición energética no se puede hacer en contra del campo y ha reclamado que las plantas de biogás y biometano sean rentables para el medio rural y beneficien a los agricultores y ganaderos y también a los vecinos de los pueblos de Castilla y León. Y a esta hora llueve en varios puntos de la comunidad, una jornada marcada por los cielos cubiertos y las precipitaciones que se reparten por gran parte de Castilla y León. Más información con Lidia Veiga.

0: ¿Qué tal? Buenas tardes. El Gobierno ha aprobado en Consejo de Ministros dos reales decretos de vivienda que incluyen la protección frente a los desahucios ampliada hasta el 2030, la regulación de alquiler de temporada y habitaciones, la prohibición de la compra por fondos buitre hasta el 2028 y la prórroga de 2 años de los contratos en vigor que finalizan antes del 31 de diciembre de 2028. Además de los puntos anteriormente mencionados, se ha alcanzado un acuerdo para la renovación automática de los alquileres que irá en un segundo real decreto. Debido a la importancia de estas medidas, el Gobierno ha solicitado al Congreso la celebración de un pleno extraordinario este mismo viernes para la convalidación inmediata de ambos decretos. Isabel Rodríguez, ministra de Vivienda.
1: Parar los desahucios, que no vuelva a haber otro caso como el de Mari Carmen en nuestro país, que la sociedad española no puede permitírselo y que esto es un clamor que hemos de asumir todos los grupos políticos con representación en el Congreso de los Diputados y que pongamos pie en pared a la especulación, que es un mandato constitucional. Para ello vamos a ampliar la vigencia del escudo social hasta el año 2030, hasta 31 de diciembre de 2030 y mejorar todos los mecanismos de protección de las administraciones públicas para evitar esta circunstancia y proteger a todas las personas.
0: Las reacciones a estos anuncios no han tardado en llegar. La portavoz del PSOE, Montse Mínguez, ha pedido altura de miras a todos los partidos, en especial al PP, para que convaliden los dos reales decretos. La portavoz del Partido Popular en el Congreso, Esther Muñoz, ha afirmado que las medidas van orientadas a destruir todavía más el mercado.
2: Con respecto a las prisas del Gobierno, pues es que eso se lo tienen que preguntar a ustedes, porque es incomprensible. Votar este decreto este viernes en un pleno extraordinario o esperar a que haya el siguiente pleno ordinario no iba a cambiar absolutamente nada, porque estaban en vigor, por lo tanto tienen que preguntarles a ellos. Yo puedo hacer conjeturas, pues si han aprobado un decreto que pueden aprobar unos socios y otro que pueden aprobar otros, entiendo que hay cuestiones que se contradicen. O si no, es que a lo mejor el propio Gobierno tiene miedo de que algunas medidas que han aprobado en uno de los decretos puedan generar un caos mayor en la sociedad.
0: También el Sindicato de Inquilinas de Madrid ha reaccionado al anuncio con alegría por los resultados al pulso histórico que dice están echando al Gobierno, apuntándose el tanto del regreso de Mari Carmen a su casa, aunque rechazan el troceo en dos decretos.
3: Hoy estamos demostrando cómo el poder popular, cómo esta fuerza sindical nos lleva cada vez más lejos, con cosas que antes no estaban encima de la mesa. No solo hemos conseguido la victoria histórica de que Mari Carmen, tras ser desahuciada, pueda volver a su casa, haciendo recular a Urbagestión y haciendo que el ayuntamiento se tuviera que posicionar, sino que estamos también echando un pulso histórico al Gobierno. Las calles, esta acampada, todas las acampadas que hay ahora mismo en el Estado, están echando un pulso histórico al Gobierno para hacerle avanzar en el derecho a la vivienda con medidas que no estaban siendo contempladas.
0: Todo esto cuando hemos conocido que la Comunidad de Madrid ha dado 48 horas para que la delegación del Gobierno desmantele la acampada de la Puerta del Sol. La impunidad, la ilegalidad y el desorden no pueden seguir campando a sus anchas en la Puerta del Sol, ha defendido el portavoz del Ejecutivo madrileño, Miguel Ángel García. La Policía Nacional ha concluido el traslado de centenares de migrantes desde el asentamiento chabolista en la playa Benítez en Ceuta hasta el centro de atención temporal de extranjeros que se encuentra en las naves de Tarajal para afiliarlos. Más de una decena de furgones de la Policía Nacional han comenzado a desplegarse a primera hora de la mañana. También se han ubicado efectivos policiales en el extremo del paseo para evitar estampidas como la que se produjo durante el traslado de 1.800 personas al puerto hace unos días. Un dispositivo que se ha completado dejando la playa vacía, según las palabras de Ángel Víctor Torres, ministro de Política Territorial, tras el Consejo de Ministros. El juez que investiga el caso Plus Ultra ha inadmitido la recusación que planteó el expresidente José Luis Rodríguez Zapatero contra la joyería Llanes como perito para elaborar una nueva tasación de las joyas halladas en una caja fuerte de su oficina. El índice de precios de consumo elevó su tasa interanual 6 décimas en septiembre hasta casi el 5%, su nivel más alto desde febrero de 2023, cuando se situó en el 6, según los datos avanzados por el Instituto Nacional de Estadística. Con el dato de septiembre, la inflación encadena 3 meses consecutivos de ascensos y se sitúa por encima del 4% por segunda vez desde abril de 2023. En clave internacional, las autoridades de Israel han anunciado la muerte de un comandante de una brigada de Hamas en un ataque contra el norte de la Franja de Gaza. Además, el Papa León XIV ha hecho un llamamiento a exigir a los líderes políticos soluciones ante los problemas de vivienda. Continúa la programación en Vive Radio.

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0: Son las 4 de la tarde. 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
1: ¿Qué tal? Buenas tardes. El Gobierno ha aprobado en el Consejo de Ministros dos reales decretos de vivienda que incluyen la protección frente a los desahucios ampliada hasta el 2030, la regulación del alquiler de temporada y habitaciones, la prohibición de la compra por fondos buitre hasta el 2028 y la prórroga de 2 años de los contratos en vigor que finalicen antes del 31 de diciembre de 2028. Además de los puntos anteriormente mencionados, se ha alcanzado un acuerdo para la renovación automática de los alquileres que irá en un segundo real al decreto. Además, la portavoz del PP, del Partido Popular en el Congreso, Esther Muñoz, ha afirmado que estas medidas van orientadas a destruir todavía más el mercado. También el Sindicato de Inquilinas de Madrid ha reaccionado al anuncio con alegría por los resultados al pulso histórico que dice están echando al gobierno, apuntándose el tanto del regreso de Mari Carmen a su casa, aunque rechazan el troceo en 2 decretos. Y todo esto cuando hemos conocido que la Comunidad de Madrid ha dado 48 horas para que la delegación del Gobierno desmantele la acampada en la Puerta del Sol. Continúa la programación en Vive Radio.

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0: Son las 5 de la tarde. 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
1: ¿Qué tal? Buenas tardes. El Gobierno ha aprobado en el Consejo de Ministros dos reales decretos de vivienda que incluyen la protección frente a los desahucios ampliada hasta el 2030, la regulación del alquiler de temporada y habitaciones, la prohibición de la compra por fondos buitre hasta el 2028 y la prórroga de 2 años de los contratos en vigor que finalicen antes del 31 de diciembre de 2028. Además de los puntos anteriormente mencionados, se ha alcanzado un acuerdo para la renovación automática de los alquileres que irá en un segundo real al decreto. Además, la portavoz del PP, del Partido Popular en el Congreso, Esther Muñoz, ha afirmado que estas medidas van orientadas a destruir todavía más el mercado. También el Sindicato de Inquilinas de Madrid ha reaccionado al anuncio con alegría por los resultados al pulso histórico que dice están echando al gobierno, apuntándose el tanto del regreso de Mari Carmen a su casa, aunque rechazan el troceo en dos decretos. Y todo esto cuando hemos conocido que la Comunidad de Madrid ha dado 48 horas para que la delegación del Gobierno desmantele la acampada en la Puerta del Sol. Continúa la programación en Vive Radio.

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0: Son las 6 de la tarde. 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
1: ¿Qué tal? Buenas tardes. El Gobierno ha aprobado en el Consejo de Ministros dos reales decretos de vivienda que incluyen la protección frente a los desahucios ampliada hasta el 2030, la regulación del alquiler de temporada y habitaciones, la prohibición de la compra por fondos buitre hasta el 2028 y la prórroga de 2 años de los contratos en vigor que finalicen antes del 31 de diciembre de 2028. Además de los puntos anteriormente mencionados, se ha alcanzado un acuerdo para la renovación automática de los alquileres que irá en un segundo real al decreto. Además, la portavoz del PP, del Partido Popular en el Congreso, Esther Muñoz, ha afirmado que estas medidas van orientadas a destruir todavía más el mercado. También el Sindicato de Inquilinas de Madrid ha reaccionado al anuncio con alegría por los resultados al pulso histórico que dice están echando al gobierno, apuntándose el tanto del regreso de Mari Carmen a su casa, aunque rechazan el troceo en 2 decretos. Y todo esto cuando hemos conocido que la Comunidad de Madrid ha dado 48 horas para que la delegación del Gobierno desmantele la acampada en la Puerta del Sol. Continúa la programación en Vive Radio.

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1: Hola Vivers, muy buenas tardes, bienvenidos una tarde más a la cinta más musical de todo Castilla y León. Merendamos juntos las próximas canciones. Vive lo tuyo, vive tu radio, vive tu tarde.

Toda esa gente guapa de Burgos que nos escribe cada tarde en la sintro de Vive Radio, que va volviendo a casa paseando tranquilamente y disfrutando al aire libre. Qué bonito es disfrutar de cada momento y sobre todo que nos lleves contigo a través de tu app para tu teléfono inteligente o, por ejemplo, sino a través del 100.0 FM para toda la provincia de Burgos. Gloria, Laura Branigan, A un paso de la luna, Anita Mena, Vive lo tuyo, Vive tu radio, Vive tu tarde con Robin Cutsi.

Seguro que el día ha sido muy intenso y nosotros queremos que lo termines de la mejor forma posible compartiendo la mejor banda sonora. Por eso tenemos para ti los mejores temas como este mítico When You're Gone a cargo de Bryan Adams y Mel C, la chica deportista de las Spice Girls, o por ejemplo Chasing Cars, Snow Patrol, otra de las canciones que fue banda sonora de la mítica serie Anatomía de Grey. Vive lo tuyo, vive tu radio, vive tu tarde con Robin Cousin.

¿Qué tendrá la música que cuando suena tan bien se te van los pies y además hacen que conectes con el resto de gente que tienes a tu alrededor? Este es el caso, por ejemplo, de este vídeo de la semana que estamos compartiendo estos días. Una fusión musical muy buena que además consigue el propósito, bailar y no dejar de sonreír. Vive de la semana. Disfrútalo.

0: Son las 7 de la tarde. 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
1: ¿Qué tal? Muy buenas tardes. El Gobierno ha aprobado en el Consejo de Ministros dos reales decretos de vivienda que incluyen la protección frente a los desahucios ampliada hasta el año 2030, la regulación de alquiler de temporada y habitaciones, la prohibición de la compra por fondos buitre hasta el 2028 y la prórroga de 2 años de los contratos en vigor que finalizan antes del 31 de diciembre de 2028. Además, el nuevo paquete de medidas para hacer frente a la escalada de precios por la guerra en Irán incorpora la prórroga de las rebajas fiscales a la gasolina y al diésel hasta el 31 de diciembre, así como la limitación de la tarifa regulada del gas y de la bombona de butano. El Consejo de Ministros ha aprobado ese tercer paquete de medidas para proteger los hogares y sectores más afectados por las consecuencias del conflicto. La mujer de 87 años desahuciada la semana pasada, Mari Carmen, volverá a su casa cuando sea dada de alta. Ha aceptado el pacto con la propietaria del inmueble y regresará como arrendataria de un contrato de 8 años. Continúa la programación en Vive Radio.

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1: Estaba espectacular el hornacho que me he jampado en tan solo 5 minutos para poder estar contigo en el transcurso de esta hora otra vez compartiendo buena música en la cinta de Vive Radio. Vive lo tuyo, vive tu radio, vive tu tarde.

Clásicos de los clásicos, Iggy Pop, Lose for Life. Esta fue la primera canción que yo vi en videoclip en el canal de música internacional MTV. Y quien llega sin duda es la dama del soul, ella es This Real Life, otra de las canciones que nos enamoró en los años 90. Vive lo tuyo, vive tu radio, vive tu tarde con Robin Cootsie.

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Llega por aquí una cosa tan bonita como es María Aguado, Liminal. Vive lo tuyo, vive tu radio, vive tu tarde con Robin Cutsi.

preparando ya posiblemente cositas para el próximo fin de semana, pues nosotros lo que tenemos muchas ganas es de ti. Así que compartiendo buenas canciones nos quedamos con este Vive de la Semana. Jamaican Bam Bam, así de bien suena este tema de Hugh Gale, Solto, Vive de la Semana. Disfrútalo.

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1: Pues así te digo, hasta luego, un placer más como siempre cada tarde compartir contigo la mejor de las sonrisas con las mejores canciones. Vive lo tuyo, vive tu radio, vive tu tarde.

0: Son las 8 de la tarde. 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
1: ¿Qué tal? Muy buenas tardes. El Gobierno ha aprobado en el Consejo de Ministros dos reales decretos de vivienda que incluyen la protección frente a los desahucios ampliada hasta el año 2030, la regulación de alquiler de temporada y habitaciones, la prohibición de la compra por fondos buitre hasta el 2028 y la prórroga de 2 años de los contratos en vigor que finalizan antes del 31 de diciembre de 2028. Además, el nuevo paquete de medidas para hacer frente a la escalada de precios por la guerra en Irán incorpora la prórroga de las rebajas fiscales a la gasolina y al diésel hasta el 31 de diciembre, así como la limitación de la tarifa regulada del gas y de la bombona de butano. El Consejo de Ministros ha aprobado ese tercer paquete de medidas para proteger los hogares y sectores más afectados por las consecuencias del conflicto. La mujer de 87 años desahuciada la semana pasada, Mari Carmen, volverá a su casa cuando sea dada de alta. Ha aceptado el pacto con la propietaria del inmueble y regresará como arrendataria de un contrato de 8 años. Continúa la programación en Vive Radio.

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